0: algún dato nuevo, algún sucedido interesante, alguna curiosidad en los entresijos de la historia de la música. Somos Orlando Lumbreras y Julio Valverde y esto es Rubato, compositores para intérpretes. Buenos días. Hola Mar, ¿cómo estás?
1: ¿Cómo estás, Julio? Yo estoy fenomenal.
0: Oye, especialmente
1: ya con el
0: feliz.
1: Calor.
0: Jolín, sí, de repente. Bueno, ya era hora también, porque, a ver, los que están acostumbrados a la cornisa cantábrica, esa maravilla exuberante de naturaleza y de temperaturas amables, pues bien, pero los que somos de la cornisa para abajo, que no veíamos los azules, estos manchegos en el cielo.
1: Desde luego, sí.
0: ¿Verdad? Oye, que estoy muy feliz hoy, ¿eh?
1: ¿Ah, sí? ¿Por qué?
0: Pues verás, no quiero que digas todavía de quién vamos a hablar, porque quiero mantener el misterio unos segundos más, pero en cuanto a nuestros amigos oyentes escuchen el primer acorde lo van a saber. Con este artista, yo que más rockero y popero no he podido ser a los 11, a los 12, a los 13, a los 14, yo mismo emprendí un viaje de acercamiento a la guitarra española alucinante y a la guitarra flamenca. O sea que más feliz no puedo estar esta mañana. Y hasta ahí voy a contar.
1: Pues cuánto me alegro, Julio, pero entonces, ¿aprendiste a tocar la guitarra española o...?
0: Mi primer profesor de guitarra era flamenco, ¿qué te parece?
1: Uy, que es una maravilla.
0: Bueno, una ampolla en el dedo gordo que no veas. Bueno, vamos a ello.

Ay, el día en que Antonio Sánchez Pecino, gran aficionado al flamenco, enseñó al pequeño Paco, el menor de sus 5 hijos, a colocar los dedos para formar su primer acorde de guitarra, no podía imaginar el profundo impacto que aquella lección tendría. Desde ese momento, Paco nunca volvería a separarse de ella. Aquel instrumento se convertiría en su vida, en su mayor pasión, pero también en su mayor desasosiego. En una lucha y una búsqueda incesantes. Y, como acabaría descubriendo y confesando, en su manera de expresarse ante el mundo, sin necesidad de hablar.

0: Pues con su padre como maestro empezó la carrera del guitarrista que se convertiría en un referente del flamenco y en un genio musical. Francisco Gustavo Sánchez Gómez se convertiría para siempre en Paco de Lucía,
1: ¡ole!,
0: en honor a su madre portuguesa, Lucía Gómez González. Paco trabajó con Joaquín Rodrigo, con Camarón de la Isla, con Carlos Saura, con Bryan Adams. Y la verdad es que si me pongo no termino, porque la admiración que despertó Paco de Lucía fue y sigue siendo absolutamente abrumadora.

0: Ay, que si no lo cuento, reviento. Que sepáis que el mismísimo Mark Knopfler, el grandísimo sultán del swing, guitarrista de los Dire Straits, dijo: creía que sabía tocar la guitarra hasta que escuché a Paco de Lucía.
1: Fíjate. Y también Carlos Santana dijo: está al nivel de Stephen Hawking, de Albert Einstein, de John Coltrane, de Bob Marley o Michael Jackson. Todos ellos genios inmortales.
0: Chick Corea, 2 puntos. Paco me inspiró tanto en la construcción de mi propio mundo musical como Miles Davis o John Coltrane también.
1: Eso es. Y con Chick Corea, Julio, nos vamos a quedar porque Corea sentía una fascinación auténtica por el flamenco y por la cultura musical española, y no es de extrañar que pusiera su mirada en Paco de Lucía, nuestro protagonista de hoy, con el que tuvo una gran amistad, tanto personal como musical. De hecho, cuando Paco murió, Chick Corea dijo unas palabras preciosas, algo así como: la muerte de Paco deja un agujero enorme en la vida musical de este mundo, que sus amigos, que han sido inspirados por él, deben llenar con más creatividad.
0: Sí, qué bonito.
1: Sí, la conexión que tuvo con Paco de Lucía fue muy especial y se hizo visible en su álbum Touchdown, en el que Paco participa como guitarrista en una fusión entre el jazz y el flamenco. Corea llegó a decir de este álbum que era uno de los puntos culminantes de su amor por el flamenco. Así que aquí te dejo la primera pieza, que lleva el nombre del álbum, Touchstone, de Chick Corea con Paco de Lucía a la guitarra.

0: Madre mía, pues ahí teníamos Touchdown, ¿no? Con Chick Corea y Paco de Lucía.
1: A la guitarra, sí. Maravilloso, una música
0: ¿Cómo
1: interesantísima,
0: se
1: ¿no? La
0: entienden, eh?
1: fusión.
0: ¿Cómo se entienden dos lenguajes ahí?
1: Sí, cómo se entienden, cómo se integran y que Paco de Lucía fue de los primeros en hacer este tipo de colaboraciones,
0: Es
1: ¿no?
0: que
1: Entre el
0: Paco
1: flamenco y...
0: tenía un don natural, eso está claro, porque hizo esto, se trajo el cajón, que es un
1: Fíjate.
0: instrumento de origen peruano en
1: Que todo
0: teoría.
1: el mundo ahora piensa
0: Todo el
1: que es
0: mundo cree que,
1: flamenco,
0: claro,
1: digamos.
0: pues es él quien se lo trae. Las
1: Fíjate.
0: congas, cuando sus rumbas, etcétera, etcétera. O sea que tenía una intuición formidable, es verdad que le valió no pocas críticas con los puretas del flamenco,
1: Claro.
0: que oye, tienen su sitio y han de estar ahí para recordar a todo el mundo de dónde venimos, pero que él tenía
1: Evidentemente.
0: una imagen clara de dónde quería llevar aquello.
1: Sí, ¿no?
0: Y fíjate, pues este tema que nos has puesto con Chick Corea.
1: Sí, bestial, ¿no? Y además dentro de este álbum hay otro tema que se llama The Yellow Nimbus, que es una pieza concebida por Chick Corea específicamente para la expresividad rítmica y melódica de Paco. Y bueno, es Paco con su rubato el que marca el camino de esta obra. Y es verdad que hablar de rubato en el mundo flamenco está un poquito fuera de contexto, ¿no? Pero realmente los músicos flamencos tienen una forma muy especial de frasear, de jugar con el ritmo, con el tiempo, ¿no?
0: Bueno, ojo, cuidado que si uno va, lo digo porque, bueno, a mí de vez en cuando sí que me escapa algún tablao, y además tengo un primo, un guitarrista flamenco,
1: ¡Oh, qué
0: un
1: maravilla!
0: besete Javi, que cuando él ha ido a acompañar a alguna bailaora, es la bailaora quien dice cuándo se entra y cuándo no. Es decir, está el
1: Fíjate.
0: guitarrista allí preparado y si
1: Sí,
0: no está,
1: sí.
0: pues se da otra
1: No, son
0: vuelta.
1: músicos de verdad,
0: Sí.
1: muy, muy espabilados y
0: Muy
1: muy
0: intuitivos, muy
1: intuitivos.
0: pendientes de lo que hace el figura y lo que pide
1: Sí.
0: el cantador, la
1: Sí, con una
0: bailadora.
1: facilidad increíble, ¿no? Sí, en flamenco el compás es casi sagrado, ¿no? Y Paco tenía una precisión rítmica impresionante, pero nunca sonaba mecánico, ¿no? Que podría ser el como el
0: Sonaba
1: peligro.
0: muy orgánico,
1: Muy
0: sí.
1: orgánico, sí. Podía acelerar, ralentizar, dar flexibilidad a las notas sin perder nunca ese pulso interno, ¿no? Y al fin y al cabo, pues eso también puede llamarse rubato,
0: Yo
1: ¿no?
0: diría que sí, ¿eh? Yo diría que sí.
1: Y no hace falta decir nada más, simplemente escuchar esta fusión tan interesante entre el jazz y el flamenco, que en su momento, en 1982, fue toda una revolución musical. Esto es Chick Corea y Paco de Lucía en The Yellow Nimbus.

0: Pues eso, como abrir una puerta a otro mundo, ¿no? Es como estar en un cuadro de Dalí. Abres y estás en las nubes, no sabemos dónde, dos mentes geniales, Chick Corea, Paco de Lucía, en este de Yellow Nimbus, que nos trae Marc Anolasa, que todos los lunes nos tiene aquí pegados.
1: Es que menudas combinaciones salen, ¿eh?
0: Qué bonito,
1: De
0: ¿eh? Es que,
1: artistas,
0: ¿qué es esto?
1: colaboraciones
0: ¿Qué es esto?
1: bonitas.
0: Claro, dice uno, pues no lo sé, pero he estado un rato en otra
1: Sí,
0: dimensión.
1: ¿no? Y es muy interesante, de verdad. Y bueno, este era el caso de Chick Corea, pero Paco de Lucía fue inspiración para otros muchos artistas y colaboró y aportó mucho a otros músicos. Otro ejemplo de ello fue la colaboración que hizo con Aldi Meola y Jock McLaughlin.
0: Ay, madre, que hoy me voy a ir de
1: Te
0: aquí
1: vas a
0: volando,
1: derretir, ¿no?
0: volando, ¿eh?
1: Ambos guitarristas, pioneros del jazz fusión, cuyo vínculo se consolidó de forma decisiva en 1980, cuando Dimeola invitó a Paco y a John McLaughlin a tocar juntos en el Festival de Jazz de Montreux. Aquella reunión, que fue algo casi espontáneo, pues supuso el origen directo del proyecto que desembocaría en el disco que grabaron en vivo, Friday Night in San Francisco. Esto es Mediterranean Sundance para dos guitarras de Paco de Lucía y Aldi Meola.

0: Y aplaudían, claro que sí, ojalá hubiera estado yo en ese concierto, era muy pequeño, aunque ya tengo una edad, ¿eh? Pero bueno, pues ya lo habéis visto, dos pedazos de genios ahí encima del escenario, en ese LP Friday Night in San Francisco. Esto era el Mediterranean Sundance, que es una variación de la famosa rumba Río Ancho de Paco Lucía, que la cogen, la convierten en otra cosa,
1: Eso es.
0: pero en el inconsciente colectivo está todo el rato ese tema
1: Ese
0: de
1: tema.
0: lalilo, ¿no?
1: Precioso tema, además, ¿no? Te pone los pelos de punta.
0: Sí. Ya te digo, yo oigo esto y es que me dan ganas de montar un huerto o batir palmas, pero no me dejan mis amigos flamencos porque me voy.
1: ¿Te vas del ritmo,
0: Me voy del ritmo, me
1: qué?
0: dice, tú anda para allá, payo.
1: Pues sí, la verdad que interesantísima esta colaboración que hicieron Aldi Meola y Paco de Lucía. Y cómo no, no nos podemos despedir sin escuchar a Paco de Lucía interpretar el probablemente más famoso, legendario y querido concierto para guitarra que compuso Joaquín Rodrigo, el concierto de Aranjuez, una de las maravillas musicales que Rodrigo compuso en 1939, o sea, décadas antes de que Paco fuera un guitarrista estrella. Pero aprovecho para ponerlo y así podemos hablar de la gran versatilidad que Paco de Lucía tenía en la guitarra,
0: Ay,
1: ¿no?
0: ya me enamoré de todo cuando aparecieron mis padres con el regalo. Toma, hijo, el concierto de Aranjuez. Y en mitad de una cosa tan bonita, ese
1: Preciosos.
0: adagio, el tirolín, tirolín. Y se nota que él le mete el caracoleo ese.
1: Sí,
0: ¡Bruf!
1: ahora vamos a hablar de ello. Porque, bueno, a Paco le hemos escuchado centenares de veces en su mundo flamenco, le hemos escuchado antes explorando el mundo del jazz y, como no, pues también se movió en el mundo de la música clásica, aunque todo hay que decirlo, no con tanta naturalidad. Lo curioso es
0: Oye, a él le daba
1: que,
0: mucho coraje, decía yo que he estudiado,
1: sí,
0: no he estudiado nada, digo, aquí en medio.
1: que bueno, no he estudiado nada, horas y horas ahí
0: Sí,
1: a la
0: de guitarra
1: guitarra,
0: sí, pero que el
1: madre
0: pobre,
1: mía.
0: él no escondía su origen,
1: Sí,
0: digamos,
1: era una persona humilde, ¿no?
0: sí.
1: Realmente. Y bueno, lo curioso es que Paco sufrió muchísimo preparando esta obra. Él mismo decía que no se sentía cómodo en el entorno clásico y que fue una experiencia muy dura técnicamente y psicológicamente. Hay que recordar que Paco de Lucía no sabía leer partituras y se aproximó a esta obra desde fuera de la academia, es decir, no estaba condicionado por todas las décadas de tradición clásica interpretativa, de todo el peso, ¿no?, de la tradición, y quizá por esto este concierto en manos de Paco de Lucía suena tan característico, tan distinto, tan especial. Paco acentuó muchísimo las pausas, los ataques, la tensión rítmica, el fraseo. Y la grabación que vamos a escuchar del segundo movimiento del concierto de Aranjuez la realizó en 1991. Rodrigo no compuso este concierto pensando en Paco de Lucía, pero cuando lo escuchó tocarlo dijo: "Nunca había oído mi concierto de Aranjuez tocado de manera tan sensual y con tanto fuego".
0: Pues con ese fuego nos vamos a despedir, os lo dejamos aquí en manos, me está diciendo mi querida princesa del sonido Isabel Merchán, Julio, que te vas como siempre, en fin, que ha sido un placer, chavales, Mar, un besete, nos
1: Un
0: vemos,
1: placer,
0: me has hecho
1: Julio,
0: muy
1: como
0: feliz hoy,
1: siempre.
0: ¿eh?
1: Qué bien, cuánto me alegro, eso es lo más importante.
0: Chao.

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Llamada de trompa, primera parte. Pues, queridas y queridos, un tópico musical es un símbolo sonoro, un trazo musical que el oyente asocia a un significado, más allá de la música, a un paisaje, a un sentimiento, a un suceso histórico, etc. Y existe el tópico de llamada de trompa, como esto que suena ahora mismo de la peli La conquista del oeste, el tema de la trompa, que simboliza aventura épica y tipos duros.

Pero este tópico de la llamada de trompa tiene su historia, tiene su genealogía, digamos. Este tópico nació en el siglo XII, cuando San Luis de los Franceses, mucho gusto, instituye la caza como una actividad exclusiva de la corte, prohibida a los plebeyos. Así que si te pillaban persiguiendo un conejo, pues te cazaban a ti. En fin, los nobles organizaban sus cacerías con cuernos de caza. Bien, pues esto se mete en la música. En el siglo XIV tenemos ya una pieza que imita estos toques de cuerno de caza. Lorenzo da Firenze, Aposte Messe, se llama la pieza. Y unos años después, otro da Firenze, Gherardello da Firenze, parece que hacían casting para componer esto. Bueno, pues este hace que dos cantantes imiten una trompa de caza. Tosto che l'alba, se titula esta pieza del género caccia de este Gherardello da Firenze. Y en los siglos XVI y XVII siguen imitando las llamadas de trompa. Este es John Bull, Bull como toro. Y en el siglo XVIII aparecen colecciones ya incluso de llamadas de caza que tocaba la trompa de caza en cuestión. Bueno, pues Bach incluso mete uno de estos toques del marqués de Dampierre en su cantata campesina. Y fijaos que es la misma tonada que mete años después Leopold Mozart, el papá de Wolfgang, en su sinfonía Die Caccia, 1756. Y el toque amplio de trompa en el siglo XIX se convertirá en un tópico de lejanía, de los montes y de aventura, ya sin relación con la caza directamente. Pero todo confluirá en este momento culminante. Eso es, queridas y queridos, la llamada de trompa contemplando los Alpes de Heidi y su abuelito, dime tú. Así que, pues, saludo muy amistoso de Luis Ángel de Benito desde el Diccionario Musical de Radio Clásica.

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1: Muy buenas tardes, queridas y queridos amigos del Barroco. La semana pasada nos detuvimos en el violín, el miembro soprano de la familia del violín y uno de los grandes protagonistas de la música instrumental europea barroca. Hoy completamos ese recorrido descendiendo hacia los registros medios y graves, la viola, el violonchelo y ese territorio más complejo del contrabajo y el violone. Hablamos de instrumentos de cuerda frotada, pero no todos tienen la misma historia ni la misma función. La viola y el violonchelo pertenecen claramente a la familia del violín, instrumentos sin trastes, de cuatro cuerdas y afinados por quintas. El contrabajo, en cambio, es un caso más híbrido, aunque hoy forma parte de la cuerda orquestal, conserva rasgos que lo acercan históricamente a la familia de las violas, como la afinación por cuartas y ciertas características de construcción. Durante el barroco aparece con frecuencia el término violone, predecesor del contrabajo, que no siempre designa exactamente lo mismo. Puede referirse a distintos instrumentos graves, de tamaño, afinación y construcción variables, según el lugar, la época y el contexto. Comenzamos con la viola, la voz intermedia de la familia del violín. Afinada una quinta por debajo del violín, do, sol, re, la, posee un timbre más oscuro. No tiene el brillo inmediato del violín, pero aporta una profundidad muy característica. Históricamente, la viola fue el gran instrumento del medio. Rellenaba las voces internas, daba cuerpo al conjunto y servía de puente entre el registro agudo de los violines y la base grave del violonchelo o el violone. En los siglos XVI y XVII podía ocupar tanto el registro de alto como el de tenor. Más tarde, con la textura habitual de dos violines, una viola y bajo, su papel quedó menos expuesto, aunque siguió siendo esencial. Conviene no confundirla con la viola da gamba. La viola barroca se toca en el brazo. No tiene trastes y pertenece a la familia del violín. La viola da gamba se sostiene entre las piernas, tiene trastes y responde a otra tradición sonora. Escuchamos tres movimientos de la fantasía para viola en do mayor, de Georg Philipp Telemann. Aquí la viola aparece de forma inusual como instrumento autónomo.

Pues ahí teníamos los tres movimientos, largo, allegro y allegro de esta fantasía para viola sola en do mayor de Georg Philipp Telemann, interpretado por Antoine Tomesti. Antes de pasar al violonchelo, nos detenemos en un instrumento emparentado por su técnica de arco y por su registro, pero con una identidad propia, la viola d'amore. Fue un instrumento muy apreciado durante el siglo XVII y XVIII, caracterizado por una sonoridad delicada y resonante. Una de sus señas de identidad es la presencia de cuerdas simpáticas, es decir, cuerdas que no se frotan directamente con el arco, pero que vibran por resonancia cuando suenan determinadas notas. Su afinación no fue siempre fija. Durante buena parte del siglo XVIII podía ajustarse a la tonalidad de la obra y las fuentes recogen una gran variedad de escordaturas, es decir, una afinación de las cuerdas alejadas del estándar. Vivaldi la utiliza en varias obras y también en la ópera. Concretamente, en Tito Manlio encontramos el aria Tu dormi in tante pene, con viola d'amore obbligata.

Ahí teníamos esta aria, Tu dormi in tante pene, de la ópera Tito Manlio de Antonio Vivaldi. Era la interpretación de la soprano Anne Hallenberg junto a la viola d'amore de Lorenzo Colito y la Academia Bizantina bajo la dirección de Ottavio Dantone. Descendemos ahora al violonchelo, el registro grave de la familia del violín. Como la viola, tiene cuatro cuerdas afinadas por quintas, do, sol, re, la, pero una octava más baja. Durante buena parte del barroco, su función principal fue participar en el bajo continuo, reforzando la línea grave junto al violone, el fagot o la mano izquierda del clave o el órgano. Un elemento decisivo fue el desarrollo de las cuerdas entorchadas, que permitieron una mejor respuesta en el registro grave. Con todo, el violonchelo barroco seguía utilizando cuerdas de tripa y se tocaba con el arco barroco, más ligero que el moderno. Es usual confundir el violonchelo o cello con la viola da gamba. A diferencia de esta, el violonchelo no tiene trastes, se afina por quintas y ofrece una sonoridad más directa y proyectada. Además, el cello tiene cuatro cuerdas y no seis o siete. Entre las similitudes, podemos destacar que no se utilizaban todavía la pica moderna, por lo que ambos instrumentos se apoyan entre las piernas. Antonio Vivaldi contribuyó de manera importante al desarrollo del violonchelo como instrumento solista. Además de sus conciertos, destacan sus sonatas para violonchelo y continuo. Escuchamos los cuatro movimientos de la sonata para violonchelo en si bemol mayor de Vivaldi.

Joel Dintan al violonchelo junto al ensemble Exploration interpretaban estos cuatro movimientos, largo, alegro, de la sonata para violonchelo en si bemol mayor de Antonio Vivaldi. Con Johann Sebastian Bach, el violonchelo alcanza una de sus grandes cimas. Escuchamos el preludio de la suite número 6 en re mayor, perteneciente al ciclo que en la copia de Anna Magdalena Bach aparece como suites a violonchelo solo senza basso, es decir, suites para violonchelo solo sin acompañamiento. Esta sexta suite ocupa un lugar especial porque está asociada a un violonchelo de 5 cuerdas, añadiéndose una cuerda aguda, tal y como se indica en la propia copia manuscrita. En esta grabación, William Skene interpreta el preludio de un violonchelo barroco original de 5 cuerdas, conocido como violonchelo piccolo, de finales del siglo XVII.

Así sonaba este violonchelo especial, violonchelo piccolo de cinco cuerdas, de las manos de William Skin. Era el preludio de la suite para violonchelo solo número 6 en re mayor BWV 1012 de Johann Sebastian Bach. Como ocurría con otros instrumentos de la familia del violín, el violonchelo no aparece solo en la música instrumental, ya sea de cámara u orquestal. También ocupa un lugar importante en la música vocal, casi siempre integrado en el bajo continuo o dentro del conjunto instrumental, pero en ocasiones los compositores lo sitúan en un plano más de

Escuchábamos el arioso Softly Sweet in Lydian Measures de Alexander's Feast, esta oda de Händel. Era la interpretación de Miriam Kurowatz, soprano, junto al ensemble Zéfiro, bajo la dirección de Alfredo Bernardini. Como ya hemos comentado, una de las características musicales esenciales del barroco es la inclusión de armonía apoyada sobre un bajo continuo, normalmente con un instrumento armónico como la tiorba, el clave o el órgano que acompaña a la melodía. No obstante, destacan las sonate a cuatro senza cembalo de Alessandro Scarlatti. Esta indicación, sin clave, nos marca que estas obras se tocan sin bajo continuo. Publicadas en 1725, el mismo año de la muerte del compositor, están escritas para dos violines, viola y violonchelo. Por eso se han visto a menudo como un antecedente del cuarteto de cuerda moderno, que se desarrollará ampliamente durante el clasicismo. Escuchamos la sonata cuarta, a cuatro, sin clave, en re menor, que nos permite apreciar la sonoridad de la familia del violín barroco en su plenitud.

Largo, grave, allegro, allegro y minuet eran los cinco movimientos de esta sonata cuarta a cuatro, senza cembalo, en re menor de Alessandro Scarlatti. Interpretaba el ensemble Les Récréations. Llegamos, por último, al registro más grave, donde la terminología barroca se vuelve algo compleja. Hoy identificamos el contrabajo como parte de la cuerda moderna, pero su historia procede de un cruce de tradiciones. Por un lado, conserva rasgos asociados a los grandes bajos de la familia de la viola da gamba. Por otro, se relaciona también con los instrumentos graves de la familia del violín. Por eso, en los siglos XVII y XVIII, el término violone no designa siempre un instrumento único y fijo. Según el lugar y el contexto, podía referirse a grandes violas bajas, a bajos de la familia del violín o más tarde a instrumentos del tipo contrabajo. Así, conviene hablar más de una función que de un objeto perfectamente definido, reforzar el bajo, sostener la arquitectura armónica y dar profundidad al conjunto. Escuchamos ahora una adaptación para violone y clave del primer movimiento del concierto en sol menor para fagot de Vivaldi, una versión que permite apreciar el sonido de este instrumento grave, tradicionalmente vinculado al bajo continuo.

Pues ahí teníamos el inusual sonido del violón e interpretado por Ismael Campanero junto al clave de Daniel Oyarzábal. Escuchábamos el presto, primer movimiento del concierto para fagot en sol menor, RV 495 de Antonio Vivaldi. Tras este recorrido, hemos comprobado que la familia del violín va mucho más allá del brillo del violín solista. Se despiden ya a los mandos técnicos Mercedes García Martín y Vigor Kuric a cargo de la selección y presentación. Y cerramos este programa de barroco, como es habitual en esta serie sobre instrumentos antiguos, con una mirada diferente a estos. Escuchamos una danza tradicional celta, en arreglo para viola d'amore y violonchelo, con Gareth Knox y Agnes Westermann. ¡Feliz tarde!

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Pues, queridas y queridos, continuamos con este tópico tan abundante en la historia de la música, el tópico de la llamada de trompa. Recordad que un tópico musical es un símbolo sonoro que el compositor toma del mundo cotidiano, digamos, y que el oyente identifica porque le recuerda a algún personaje, algún paisaje, algún sentimiento o alguna actividad humana. Y esto sucedió con la llamada de trompa. Era un toque que emitía la trompa de caza desde la Edad Media, ya lo contamos, y los compositores profesionales la metían en sus obras, digamos, cultas, en madrigales, canciones, y luego ya cuartetos, sinfonías, etc. Esta es la sinfonía número 73, La caza, de Haydn, 1781. Haydn evocaba las escenas de caza de sus patrones, los Esterházy. Y este toque concreto que habéis escuchado y que mete Haydn en la sinfonía lo tomó de una colección, o sea, de un catálogo de toques de trompa de la época, de un tal Philidor, Philidor, escrito con PH, o sea, con PH el apellido, no la trompa, no estaba alcalinizada. Perdón, y veis que este mismo toque ya había aparecido en la cantata La caza del ciervo de Morin, 1708. Así que en el siglo XVIII el toque de trompa se convirtió en un símbolo, un tópico del mundo frívolo de las cazas aristocráticas. Pero este tópico fue evolucionando en el siglo XIX y se apartó, bueno, del mundo de la caza. Ahora la trompa podía tocar melodías amplias con intervalos de quinta o de cuarta. Y evocaba ya las montañas, la lejanía de los montes, ¿no? La magia de los Alpes, como hace Beethoven en la Sinfonía Pastoral, 1808. Y la llamada de trompa incluso llegó a convertirse en un himno de la gente común que participaba en las monterías. Este es el coro de los cazadores de El cazador furtivo de Weber. Intervalo de cuarta para arriba.

O también la llamada de trompa con ese intervalo de cuarta característico. Paso a simbolizar la fascinación, los espíritus amigables de los bosques nocturnos, como hace Mendelssohn en el Nocturno de El sueño de una noche de verano, 1842. Así que podáis sentir la mágica llamada de trompa en vuestros paseos misteriosos por los bosques, queridas y queridos. Saludo muy amistoso de Luis Ángel de Benito desde el Diccionario Musical de Radio Clásica.

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1: ¿Qué tal? ¿Cómo estamos? Hoy no es 29 de septiembre, sino un lunes de mayo, pero vamos a hablar igualmente de San Miguel, aunque no sea hoy su día festivo, porque él lo vale. Estamos aquí, María del Puerto Martín, en el control de sonido, John Vandrés en el guión. Un guión que puede resumirse perfectamente en una estampita de estas que nos dan en las iglesias. Una estampita que apareció en el bolsillo de una chaqueta y que debía llevar allí desde el invierno anterior. Mi compañera Paula me dijo que por si acaso no la tirara, así que ha terminado su vida útil aquí en este programa. Al final diremos qué haremos con esa estampita y puede resumirse el guión en esa estampita porque vamos a leer todo lo que pone en el reverso de esta estampita totalmente cuarteada y marcada por el paso del tiempo, un año al menos. En el anverso vemos a un guerrero victorioso con alas blancas, luego veremos que es un arcángel, vistiendo una armadura romana o túnica. Estamos viendo a San Miguel empuñando una espada o lanza con sus alas blancas y sometiendo a Satanás con sus alas negras. En este caso es Satanás, en otros casos es un dragón, aunque bueno, en este caso Satanás tiene alas negras y tiene cola. Y bueno, pues lo que vemos es lo que ha hecho el paso del tiempo por esa estampa. Como decimos, el anverso nos muestra a San Miguel Arcángel que pintó José López Enguidanos, un pintor español que vivió entre 1757 y 1818, y dicen que tiene ciertas resonancias barrocas. Se pintó en 1796 y está ubicado en el Real Oratorio del Caballero de Gracia, en Gran Vía 17, o si lo prefieren, en Caballero de Gracia número 5. Y es que es un edificio muy singular. Si entramos por la Gran Vía, estamos en el corazón de la gran ciudad, y si salimos por Caballero de Gracia, de pronto aparecemos en una callecita tranquila que parece de provincias. Es como un viaje en el tiempo. Y este es el texto que aparecía y aún puede leerse en esa estampita. Arcángel San Miguel, defiéndenos en la batalla, sé nuestro amparo contra la perversidad y asechanzas del demonio. Reprímale Dios, dice entre comillas, pedimos suplicantes. Y tú, príncipe de la celestial milicia, lanza en el infierno con el divino poder a Satanás y a los otros malignos espíritus que, para la perdición de las almas, andan dispersos por el mundo. Y termina la oración con un San Miguel Arcángel ruega por nosotros. Bueno, vamos a llevar todo esto hasta la música de Bach. La frase en alemán es «Erhob sich ein Streit», significa «se entabló una batalla o surgió un conflicto». Diríamos en español, pertenece a la célebre cantata religiosa BWV 19 de Johann Sebastian Bach, compuesta en Leipzig y estrenada un 29 de septiembre de 1726. Bueno, fue escrita, claro, para la fiesta de San Miguel y todos los ángeles. El título está basado en el Apocalipsis y describe la épica batalla celestial en la que el arcángel San Miguel y sus huestes derrotan al dragón Satanás. A pesar de ser música sacra, Bach utiliza una instrumentación sumamente vibrante y marcial que incluye trompetas y timbales para representar el dramatismo de esa guerra celestial y victoria final del bien. Hay que decir que Johann Sebastian Bach le dedicó tres o casi, podríamos decir, cuatro cantatas. Esta BWV 19, que escucharemos ahora, es una de las más célebres y narra, como decimos, esa guerra en el cielo contra Satanás. La BWV 130, que también escucharemos, una majestuosa cantata coral festiva. La BWV 149, que celebra la victoria de los ángeles y que no escucharemos hoy. Y lo que nos queda, y eso sí lo escucharemos, de la BWV 50, un impresionante coro único que está fuertemente asociado a esta festividad y que lo dejaremos para el final de este capítulo de La Hora Azul. Y vamos ya en unos segundos a por esta cantata. BWV 19, se entabló una batalla estrenada en 1726, como decimos, compuesta en Leipzig para el 29 de septiembre de 1726. Bueno, pues vamos a escuchar una selección de esa cantata BWV 19, se entabló una batalla, de Johann Sebastian Bach, y texto de Picander, con Paul Esbut, contratenor, Kurt Ekiluz, tenor, Max van Egmond, bajo, los niños cantores de Viena, el Chorus Vienensis, Concentus Musicus de Viena, y todos bajo la dirección, en esta grabación de 1972, de Nikolaus Harnoncourt.

0: Pues hemos viajado hasta esa historia del arcángel San Miguel con Johann Sebastian Bach, esa lucha celestial de San Miguel y sus huestes contra Satanás, aquí contada por Johann Sebastian Bach en esta famosa cantata BWV 19. Se entabló una batalla que hemos escuchado con esta grabación del año 1972, en la que Nikolaus Harnoncourt dirigía al Concentus Musicus de Viena, el Chorus Vienensis, los niños cantores de Viena, Max van Egmond bajo, Kurt Ekiluz tenor, Paul Esbut contratenor. Y como decíamos, el texto era del habitual libretista Henrici, más conocido como Picander, y lo que hemos escuchado es una selección realmente de esta cantata completa, pero sin los recitativos.
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En medio de estas batallas celestiales, líricas y orquestales que hoy nos rodean en torno a la figura de San Miguel, un interludio bastante lírico para, bueno, pues para tranquilizarnos un poquito entre tanta batalla, y era este solo de clarinete del año 1870 de la zarzuela El molinero de Suiza. Bueno, era una versión con clarinete y piano sobre el arreglo para clarinete e instrumentos de viento de Mariano San Miguel, estrenado en 1870. Y es que Mariano San Miguel llevó a San Miguel, desde luego, en su nombre toda su vida, desde 1879 hasta 1935. Y junto a Cristóbal Udrit fueron los autores de esta zarzuela. Y este pasaje lo hemos escuchado, este pasaje para clarinete y piano lo hemos escuchado con Pedro Rubio Olivares y Ana Benavides.

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1: Seguimos aquí en la Hora Azul y hablando hoy de San Miguel Arcángel. En las religiones abrahámicas, el judaísmo, el cristianismo y el islam, un arcángel, y es algo que quizás no lo hemos pensado, es un ser celestial de gran poder que pertenece al penúltimo coro de la jerarquía angelical, es decir, justo por encima de los ángeles guardianes, esos que nos enseñaban de pequeños que nos acompañaban a cada uno. La palabra proviene del griego arcángelos, que significa ángel principal o mensajero jefe, y su función principal sería actuar como puente directo entre Dios y los seres humanos, los hombres y las mujeres, ejecutando misiones de suma importancia, protegiendo a la humanidad y liderando a las huestes celestiales, como hemos visto que ya lo muestra la iconografía y también las cantatas de Johann Sebastian Bach, o al menos esa cantata BWV 19. Regresamos a nuestro San Miguel, el de la estampa que reproduce la pintura de José López Enguidanos y que se encuentra ubicado en el Real Oratorio del Caballero de Gracia en Madrid. Bueno, decimos que San Miguel está considerado el jefe de los ejércitos celestiales, por tanto se le asocia con la protección, la justicia y la defensa contra el mal. Recordemos que el autor de esa imagen que hoy hemos reproducido a través de una vieja estampita es de José López Enguidanos, que vivió entre 1757 y 1818. Tiene resonancias barrocas, se pintó en 1796. Y vamos ahora a por una cantata que lleva en su título Herr Gott, dich loben alle wir, que significa Señor Dios, todos te alabamos, una famosa frase en alemán que proviene de un tradicional himno luterano del siglo XVI escrito por Paul Eber. El título es conocido en la música clásica sobre todo por ser la base de la cantata que ahora escucharemos completa, la BWV 130, compuesta por Johann Sebastian Bach, y recordemos el título, Señor Dios, todos te alabamos. Bueno, pues vamos a escucharla en una grabación realmente histórica. Histórica por la fecha 1968. Tiene ya más de 58 años, ha cumplido ya 58 años esta grabación, pero también histórica por los intérpretes a los que reunió. Para empezar, el director Ernest Onsermet, la famosa orquesta de la Suisse Romande, tan asociada a su nombre, el coro Proarte de Lausanne, y las voces de Elia Melin, soprano, Helen Watts, contralto, Werner Krehn, tenor, y Tom Kraus, bajo.

Pues esta era la cantata BWV 30 para la fiesta de San Miguel, cuyo título sería Señor Dios, todos te alabamos. La hemos escuchado en esta grabación histórica que tiene ya 58 años, grabación del año 68, en la que Ernest Ansermet dirigía la orquesta de la Suisse Romande con el coro Pro Arte de Lausana, Tom Kraus, Werner Kren, Helen Watts y Eli Ameling. Bueno, pues vamos a ir terminando y vamos a pensar, ya nos ha dado tiempo, qué vamos a hacer con esa famosa estampita de la que salió este programa, pues lo que vamos a hacer es...

llevarla hasta el Real Oratorio de Caballero de Gracia, por cierto, un museo, un edificio que es monumento nacional. Muy interesante también su arquitectura, porque entramos por una falsa entrada que oculta el edificio principal si entramos por Gran Vía. Bueno, vale muchísimo la pena ver e imaginar el edificio desde dentro, desde fuera. Por supuesto, también sus obras de arte y su página web nos cuenta todo lo que hay dentro, qué obras de arte hay, y entre ellas este cuadro de San Miguel Arcángel pintado por José López Enguidanos a finales del siglo XVIII. Y allí tendremos que echar la estampita al cubo del reciclaje de papel y hacernos con una nueva estampita, porque esta ya ha llegado al final de su vida terrenal. Quizás tengamos suerte y nos encontremos allí, en ese Real Oratorio del Caballero de Gracia, con una estrella del pop español. No vamos a decir su nombre por respetar su privacidad, que suele demostrar de una forma bastante espectacular su devoción. Un día lo contó aquí un invitado, pero nosotros no vamos a decir su nombre, pero es otro de los atractivos de ese templo de Madrid. Nosotros vamos a acabar con un movimiento tan solo de una cantata de una cantata dedicada a San Miguel por Johann Sebastian Bach. Hablamos de la cantata BWV 50. Bueno, de esta cantata solo nos queda un movimiento, el que escucharemos ahora, y hay muchos misterios en torno a él, en torno a esta cantata inacabada. Por ejemplo, si este movimiento era el movimiento inicial de una cantata más larga o el coro final de una pieza mayor. Hablamos también, y ese es otro misterio, de un manuscrito ausente. No se conserva ningún documento original escrito por el puño y letra, es decir, autógrafo, de Johann Sebastian Bach. La obra se conoce a través de copias secundarias. Pues vamos a quedarnos con ese movimiento coral de la cantata BWV 50, Nun ist das Heil und die Kraft, para la fiesta de San Miguel de Johann Sebastian Bach, en esta grabación de Nikolaus Harnoncourt al frente de los niños cantores de Viena, el Chorus Vienensis y el Concentus Musicus de Viena. Con ella nos despedimos, María del Puerto en el control de sonido, John en el guión. Gracias, un placer y hasta pronto.

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1: Señoras y señores, muy buenas tardes y bienvenidos al Oasis Paradisíaco. Ya saben que estamos en Radio Clásica. Vamos a tener el placer de acompañarles en el control de sonido mis compañeros Julio Rojo, y hoy lleva todos los galones como jefe y en prácticas haciendo sus primeras armas, César Moreno, al que damos la bienvenida. Es un placer contar con gente joven haciendo prácticas y ver cómo poco a poco, bueno, lo que está detrás de la pecera se va incrementando. Yo ya no sé a cuántos he visto detrás de la pecera. Bueno, no me extiendo más. En el micrófono, como en otras ocasiones, estaré yo, Ricardo de Cala. Hoy vamos a dedicar el programa a voces femeninas, esos timbres claros y maravillosos. La verdad es que todas las voces son estupendas. A mí cuando me dicen, ¿cuál es la voz que más te gusta? Pues no sé, depende del día. Hay otros días que me apetece escuchar sopranos, otros que me apetecen escuchar voces graves. Por cierto, hace mucho que no traemos voces graves. Esto, estoy barruntando ya una cosa en el cerebro. Pero bueno, estamos aquí con voces femeninas y vamos a empezar con Mozart. Concretamente con una ópera de Mozart que no siempre es de las menos representadas del periodo de madurez. Ya saben ustedes, por tanto, que estamos hablando de la Clemenza de Tito. De todas las versiones posibles, porque está muy bien servida. O sea, recordemos una versión de Kerset del 67 en la que destacaba nuestra Teresa Berganza haciendo el papel de Sexto, vamos, absolutamente memorable. Luego también tenemos una versión de Harnoncourt a la que algún día deberíamos devolver. Y en esta ocasión vamos a escuchar la versión de John Eliot Gardiner, que es, como todos ustedes se pueden imaginar, una versión extraordinaria al frente de los solistas ingleses barrocos y del coro Monteverdi. Y vamos a escuchar a dos maravillosas intérpretes mozartianas. En primer lugar, sin solución de continuidad, en primer lugar vamos a escuchar a Julia Varady, esta soprano de origen húngaro y nacionalidad alemana, que empezó, por cierto, cantando como mezzosoprano y es una de las grandes intérpretes mozartianas, y la vamos a escuchar en el aria de Vitellia, de Si piacer mi vuoi, y luego, cómo no, la famosísima aria de Sexto, Parto, parto, en esta ocasión a Anne-Sophie von Otter.

eran respectivamente la Vitelia de Giulia Varari y el sexto de Anne-Sophie von Otter, procedente de una grabación realizada en directo en el Queen Elizabeth Hall en junio de 1990, acompañada por John Eliot Gardiner al frente de los solistas barrocos ingleses de esta Clemenza de Tito que les estamos ofreciendo. Y a continuación nos vamos a ir a otra grabación también de estas que han hecho historia, que es una grabación hecha también en Londres. En Londres se han grabado, entre Londres y Viena, se han grabado la mayoría de las cosas que escuchamos. Luego hay más, ¿no? Pero es abrumador. Luego, bueno, Roma también, Milán. Bueno, si empezamos a pensar en más sitios. Bien, el caso es que vamos a escuchar una grabación de 1971, concretamente del mes de septiembre, en la que nada más y nada menos que Claudio Abbado se puso al frente de la London Symphony Orchestra para grabar Un barbero de Sevilla, del que luego Jean-Pierre Ponel hizo una película que algunos de ustedes habrán disfrutado, con Luigi Alba, Enzo Dara, Teresa Berganza, Germán Prey, Pablo Montarsolo, Renato Cesari, Estefanía Malagú y Luigi Roni, para que no nos quede ninguno del reparto, porque la verdad es que el reparto era muy bueno. Y de esta versión del Barbero de Sevilla vamos a escuchar a nuestra querida, inolvidable, y no queremos olvidar además, Teresa Berganza. Ya saben ustedes que en este programa la queríamos mucho y ella a su vez era una buena amiga de este programa. Bueno, pues a nuestra querida Teresa Berganza, de aquella grabación cantando el aria de Rosina, Una voce poco fa.

Era Teresa Berganza interpretando Una voce poco fa, esa maravillosa aria del Barbero de Sevilla. Estas son de las arias que nos han acompañado toda la vida, de esas que hemos escuchado no sé cuántas veces, y cada vez que la escuchamos la volvemos a disfrutar casi, casi, casi como si fuera el primer día. Esto no pasa muy a menudo. Era, por supuesto, Teresa Berganza, hemos dicho, acompañada por la Sinfónica de Londres y Claudio Abado al frente, procedente del Integral de 1971.

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1: Pues si la anterior grabación del Barbero de Sevilla de 1971 era legendaria y famosísima, la de ahora lo es más, si ello es posible. Es una grabación 2 años posterior, de 1973, en la que Carlos Kleiber, el legendario Carlos Kleiber, la verdad es que no sé quién es más legendario, si Claudio Abado o Carlos Kleiber, me da igual, los dos. Bueno, pues Carlos Kleiber se puso al frente de la Staatskapelle de Dresde para grabar Un cazador furtivo, que desde entonces sigue siendo referencia discográfica. Un reparto maravilloso en el que estaban Ben Baikel, Siegfried Vogel, Gudula Janovich, Edith Matiss, Theo Adam, Peter Schreyer, Franz Kraas. O sea, es que ¿quién da más, no? Pues de este maravilloso cazador furtivo, al que siempre volvemos cuando queremos escuchar la obra, vamos a rescatar a la cristalina voz de Gundula Janowitz en ese aria extraordinaria de Ágata en El cazador furtivo.

Era Gundula Janowitz interpretando el aria del cazador furtivo a las órdenes de Carlos Kleiber en el podio de la legendaria también Saskia Pelé de Dresde, quien nos interpretaba, bueno, yo creo que una de las arias más bellas del repertorio alemán. Difícil. Esto que esta afirmación casi me la salto, porque inmediatamente va a salir alguno de ustedes diciendo que cualquier otra aria es igualmente bella, y es más, yo le voy a dar la razón sin ningún género de dudas. Y del repertorio alemán saltamos al francés, concretamente a Gilles Massenet. La ópera lírica francesa tiene una cierta sensualidad. En algunos casos recogida, contenida, no tan abierta como pueda tener, por ejemplo, posteriormente el verismo italiano, muy a la francesa, en la que nos encontramos con algunos camafeos, algunas joyas pequeñas, pero muy bien detalladas, de esas que uno va contemplándolas a lo largo de los años y va encontrándole hermosuras que en algún momento habían podido pasar más desapercibidas. Concretamente vamos a la obra Thais de Gilles Massenet, obra que también tampoco es de las que más se representan, pero que tiene algunos momentos inolvidables. Thais ha pasado la historia por un fragmento orquestal. Esto no le pasa a la mayoría de las óperas, pero es cierto, la meditación de Thais es famosísima. Desgraciadamente, la publicidad ha contribuido mucho a ello. Pero, y luego hay algunos dúos estupendos, y este aria de soprano en la que vamos a disfrutar de la Filarmonía Orquesta dirigida por Julius Rudel y una Beverly Seals estupenda que nos dice eso de «Dis-moi que je suis belle».

Era Beverly Sills interpretando la Thais de Gilles Massenet, bajo la dirección de Julie Rudder. Evidentemente procede de la integral que grabó la soprano norteamericana junto a Cheryl Milnes. Integral recomendable. Tampoco hay tantas, hay dos o tres recomendables. También podríamos recomendar la de Ana Mofo o más recientemente la de René Fleming. Cualquiera de las tres, ustedes van a disfrutar de la obra y de la vena melódica, como acabamos de ver, de Gilles Massenet. Para terminar el programa de hoy, vamos a escuchar a otra soprano norteamericana que es insólita, porque Cheryl Studer el color era el de una soprano lírica, pero la anchura de la voz la permitió afrontar otro tipo de repertorios. Pensemos que fue una estupenda soprano mozartiana que luego cantó obras de Donizetti como Lucia di Lammermoor, que cantó también La Matilde del Guglielmo Tell rossiniano, luego obras de Verdi desde Attila hasta La Violeta de La Traviata, pero luego cantó papeles wagnerianos como Senta, Eva, Elizabeth o Elsa, los papeles más líricos de Rossini. Bueno, Senta no es tan lírico. Y luego una estupenda soprano straussiana, la Mariscala del Caballero de la Rosa, la Salomé, la Crisotemis y la Emperatriz de la Mujer sin Sombra. En fin, para ser una soprano lírica había otros tintes en su voz. En todo caso, parecía perfecta para uno de los grandes compositores para la voz de soprano, que es Richard Strauss. Vamos a coger esos cuatro últimos líder y de los cuatro últimos líder vamos a escuchar los dos últimos, Beim Sedefengen e Im Abendrot, en aquella grabación que hizo Cheryl Studer acompañada por la Staatskapelle de Dresde, que antes escuchábamos en las manos de Carlos Kleiber y que en esta ocasión lo vamos a hacer en las de Giuseppe Sinopoli. Y con esto nos despedimos de ustedes, quienes hemos tenido el placer de acompañarles, Julio Rojo y nuestro compañero en prácticas César Moreno en el control de sonido y en el micrófono Ricardo de Cala. Les emplazamos para que la semana que viene estén con nosotros y mientras tanto no olviden ser felices, que cualquier otra alternativa es peor.

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Acorde mayor y acorde menor. Pues, queridas y queridos, para entender qué es el acorde mayor más gráficamente, tenéis que ir a un piano o a un teclado. Entonces, vais a la tienda de pianos y le decís al Comodoro que os diga dónde está el Do. Y bueno, pues el Comodoro os lo indica porque es muy amable, y más si es un Comodoro comisionista, así que genial. Bueno, pues tocáis el Do. Y le añadís su acorde, que es dando el Do, saltáis una tecla blanca y dais el Mi. Saltáis otra tecla blanca y dais el Sol. Eso es, Do, Mi, Sol. Do, Mi, Sol, todo junto, es un acorde de Do mayor. Bueno, pues, y si no queréis ir a la tienda de pianos y no ver a ningún Comodoro, porque esta semana tenéis un poco de misantropía, jóvenes, pues no pasa nada. En vuestro móvil os bajáis una app de teclado de piano o en vuestro iPad y genial también. Y si falla todo esto, tampoco pasa nada. Podéis recordar alguna música que empiece con una melodía que sea Do, Mi, Sol. Por ejemplo, está el temazo del finale de la Quinta Sinfonía de Beethoven. Y está el Obladi, Oblada de los Beatles. Que las tres notas del obla di obla da son un acorde mayor si las tocas a la vez. Y cualquier melodía que suene a do mi sol, aunque esté a otra altura, es una melodía de acorde mayor, porque si tocas las tres notas suena un acorde mayor. Y ahora iríamos con el acorde menor, acorde menor. Bueno, pues vais al piano y tocáis el Do, Mi, Sol, con la ayuda del Comodoro, pero en vez de este Mi, tecla blanca, tocáis la teclita negra que está a la izquierda del Mi, que habéis tocado antes, y os da Do, Mi bemol, Sol. Así que eso es un acorde menor, acorde de Do menor. Y si queréis una melodía que tenga ese acorde de Do, Mi bemol, Sol, pero tocado, cantado, para recordarlo, podéis mirar el concierto número 3 para piano y orquesta de Beethoven, el inicio. Justo en Do menor, Do, Mi bemol, Sol. O también el Veni, Veni, Emmanuel, que canta Lorina McKennitt. Veni, Veni, Emmanuel. Eso es, Veni, Veni, Emmanuel, un villancico europeo. Genial, pues ya tenéis melodías de referencia. El Obladi Oblada para el Do, Mi, Sol, Do mayor, y el concierto número 3 de Beethoven para el Do, Mi, Bemol, Sol, o también el Veni, Veni. Bueno, pues en nuestra cultura occidental asociamos el acorde mayor a sentimientos alegres y el acorde menor a lo triste. Y eso nos pasa desde el siglo XVIII por lo menos, porque lo recoge Joachim Quantz, escrito Quantz con Q, en 1752. Los modos de tercera mayor, por lo común, expresan lo alegre, lo osado, lo serio y lo sublime. Los modos de tercera menor, por su parte, expresan lo lisonjero, lo triste o lo tierno. Pues, queridas y queridos, en otro momentito hablaremos de psicoacústica y por qué esa diferencia entre lo triste y lo alegre con el modo menor y el modo mayor. Así que seáis, como dice Quantz, osados con el Comodoro y a la vez lisonjeros o lisonjeras. Saludo muy amistoso de Luis Ángel de Benito desde el Diccionario Musical de Radio Clásica.

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en el UT. Esto último es mío, no es de Guido de Arezzo. Esto en castellano moderno significaría: para que puedan exaltar a pleno pulmón las maravillas estos siervos tuyos, perdona la falta de nuestros labios impuros, oh San Juan.

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1: Muy buenas tardes, soy David Cantero, estoy ya aquí con Ana, con Fernando, con Clásicos Populares. Oye, ¿vosotros habéis currado en algo antes del periodismo?
2: Bueno, fíjate, yo fui monitor de ocio y tiempo libre. Ah.
3: Yo trabajé cara al público en una tienda de ropa.
1: Bueno, es que estoy viendo que el compositor con el que empezáis hoy fue funcionario del Ministerio del Interior francés casi 20 años.
2: No ha sido nuestro caso ese, fíjate. No. Pero este compositor lo hacía primero en sus ratos libres, pero cuando por fin lo dejó todo para dedicarse solamente a la música, lo primero que hizo fue venirse de viaje a España.
1: Un destino estupendo.
3: Estupendo. Y de ese viaje salió España, la Rapsodia, que es lo más conocido de Chabrier, aunque hoy pues vamos a escuchar otra
1: bueno,
3: cosa.
1: ¿Y qué tal era como compositor?
2: Bueno, pues bueno, fíjate, de esta marcha, él mismo dijo que era idiotamente cómica y que los músicos se partían de risa tocándola.
1: O sea, no se tomaba muy en serio a sí mismo, bueno, ¿no?
3: Bueno. Debussy, en cambio, dijo que era una obra maestra.
1: Bueno, pues lo que diga Debussy va a misa. A ver quién tenía razón. Os dejo ya con Clásicos Populares. Nos escuchamos en una hora, en las tardes.
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3: ¿Qué tal? Bienvenidas, bienvenidos a Clásicos Populares. Emmanuel Chabrier fue un compositor francés que dejó su cargo en el ministerio a los 38 años para dedicarse en exclusiva a la música.
2: Sí, y a partir de ese momento compuso algunas de las piezas orquestales más, vamos a decir, más chispeantes del repertorio francés.
3: Esta marcha alegre, ¿no? O jocosa.
2: No, gozosa.
3: Gozosa. Bueno,
2: gozosa.
3: Claro, yo digo lo que yo quiero, Fernando.
2: Claro que
3: tú,
2: sí.
3: tú ya me conoces, ¿vale? Primero la escribió para piano a cuatro manos y luego la orquestó él mismo.
2: La gracia está en que la orquestación, pues, tiene algo de caricatura, ¿no? Sí, tiene algunos instrumentos que aparecen donde no se espera que aparezcan o algunos ritmos que se tuercen un poquito.

0: La Sinfonía de Londres con John Wilson interpretaban esta marcha alegre de Manuel Chabrier.
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2: Venga, estrenamos la semana con la nueva playlist. Músicas para cantar a grito pelao. Músicas para desgañitarse.
0: Sí, por ejemplo, ¿no? Cuando estás en la ducha escuchando clásicos populares y de repente, ¡zas!, suena tu área favorita y el champú pues se convierte en tu micrófono de confianza.
2: Mira, me parece
0: por
2: muy
0: ejemplo,
2: bien.
0: Por ejemplo.
2: Pues seguro que es algo que han hecho alguna vez en su vida Julia de León, José Luis de Portugalete, Juanma de Colmenar Viejo, Emma desde San Javier, José desde Palma de Mallorca y Adela desde Oviedo.
3: Soy Julia desde León. Esta semana para la playlist de música para desgañitarse, perder el control, sacar el mal rollo que podemos tener dentro, expresar a tope, yo elijo el Oh Fortuna del Carmina Burana de Karl Orff. Me suelta mucha adrenalina, me encanta, me pone mucho las pilas.

Luis, desde Portugalete, para desgañitarse esta semana. Quienes se desgañitan a base de bien son los marineros noruegos del holandés errante en el tercer acto, camino de una borrachera de proporciones vikingas.

0: Palma de Colmenar Viejo, para la lista del desgañe. Acudo a mi querida zarzuela, en concreto el huésped de Sevillano, de Jacinto Guerrero, el pasaje Fiel Espada Triunfadora.
1: Soy Emma desde San Javier. Para hombres sería el Fiel Espada Triunfadora del huésped del Sevillano.

0: Pues ahí estaba Sabine de Biel dándolo todo junto al ensemble Pygmalion y Rafael Pichon con esta Reina de la Noche de la flauta mágica de Mozart, una de las propuestas que nos han hecho hoy los oyentes.
1: Venga, buscamos músicas para desgañitarse, para cantar a pleno pulmón. 689-869, perdón, 347 es el número. Parece que me he
0: Es que has estado
1: desgañitado.
0: cantando, Fernando, ahora, claro.
1: Ojalá fuera porque he estado cantando y no tuvieran la culpa las gramíneas y el olivo. Así te lo digo, que me he instalado hasta una aplicación en el móvil que me avisa de los niveles que hay al día siguiente. Vivo obsesionado
0: ¿Qué tal
1: ahora.
0: mañana?
1: Pues mañana, regulinchi, hasta el viernes
0: Regulinchi.
1: parece que la cosa no mejora.
0: Bueno.
1: Bueno. 689-869-347, notas de voz a través de WhatsApp, 91-346-1025, es el número del contestador.
2: 1, 2, 3, ¿esto qué es?
1: Ana, hay quien dice que el mundo va cada vez más deprisa.
0: Pues que lo digan, ¿quiénes somos nosotros para llevarle la contraria?
1: ¿Quiénes somos nadie?
0: Nadie. Esta es la música que hay que adivinar hoy.

0: 900-137-137, buscamos obra y autor y sortearemos una camiseta de Clásicos Populares.
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2: Venga, abrimos el diccionario musical.
0: A ver, uy, qué letrita tocará hoy. Es que te he dicho que tienes que tener cuidado, que es muy gordo esto. A ver, pues hoy empezamos por el principio. Mira, toca la A de arpegio.
2: Arpegio viene del italiano arpeggio, que significa tocar como una arpa, ¿no? Y es que eso describe exactamente lo que es, las notas de un acorde, pero que en vez de tocarse a la vez, se tocan una detrás de otra.
0: Un acorde normal suena simultáneo y un arpegio, pues digamos que despliega ese mismo acorde en el tiempo, ¿no? Las notas van apareciendo en sucesión, generalmente, de la más grave a la más aguda, aunque también puede ser al revés.
2: Un arpegio puede funcionar como acompañamiento, puede ser la base rítmica de toda una pieza, puede también convertirse incluso en el elemento principal, ¿no? En lo que el oyente escucha como melodía.
0: Ese último caso es exactamente, además, lo que pasa en el primer movimiento de la sonata Claro de Luna de Beethoven. Todo ese movimiento está construido sobre un patrón de arpegios que no para en ningún momento y va de principio a fin.
2: Beethoven mismo lo llamó casi una fantasía, ¿verdad? Casi una fantasía, porque esos arpegios le dan a este movimiento pues un carácter así como de algo que fluye.

0: Primer movimiento, adagio sostenuto de la sonata para piano número 14 en do sostenido menor, la segunda del opus 27 de Beethoven, el claro de luna, que en este caso está construido, este movimiento, prácticamente todo alrededor de esos arpegios, y en este caso lo interpretaba Igor Levit.
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0: ver, ¿qué necesitamos, Fernando, para hacer un buen plato de comida?
1: Pues alimentos, ¿vale? Y cocinarlos, ¿no?
0: Vale, ¿y para cocinarlos qué necesitamos?
1: Pues arte, ganas.
0: Es cierto, también.
1: Utensilios de cocina.
0: Por ejemplo. Mira, y es donde quería yo llegar, porque los utensilios de cocina son los protagonistas del ballet que vamos a hablar hoy.
1: En 1927, Boguslav Martinu compuso La Revue de Cuisine, la revista de cocina, que es un ballet con influencias del jazz.
0: La protagonista es una cacerola, es una olla, que está casada con su tapa, pero las cosas se complican, porque para los utensilios de cocina el amor también se complica, cuando aparece un elegante y un seductor batidor de huevos dispuestos, pues, a poner la cocina patas arriba.
1: Bueno, vamos, que lo que parecía una cocina se acaba convirtiendo en una telenovela de utensilios, además llenita de celos y de romance.
0: Totalmente. Y todo esto acompañado con un poquito de jazz, charleston, ritmos así modernos, que en aquella época estaban llegando de Estados Unidos y con los que Martinu estaba, pues, completamente fascinado.

0: Pues poco después de componer el ballet, la revista de cocina, Boguslav Martinu escribió una suite inspirada en él, y acabamos de escuchar en este momento el último movimiento, ese final, interpretado pues, bueno, pues por las cacerolas, ¿no? Las sartenes, el batidor de
1: El batidor
0: huevo,
1: de huevos, la tapa.
0: interpretado por el Theophil Ensemble de Viena con la dirección de Matthias Schorn.
2: 1, 2, 3. ¿Esto qué es?
1: Fernando, hay músicas que nacieron pues para tomarse su tiempo.
0: Pues
1: eso,
0: hoy no le hemos dado esa opción
1: bueno,
0: a la
1: vale.
0: música.
1: Hoy
0: Esta
1: no.
0: es la melodía acelerada que hay que adivinar hoy para llevarse una camiseta del programa.

0: Venga, a ver qué nos cuenta Alejandro desde Madrid. Buenas tardes.
1: Hola, buenas tardes, pareja.
0: ¿Te ha dado tiempo a atrapar esta melodía?
1: Sí, ¿no? Pero bueno, yo la toqué hace tiempo.
0: Vale.
1: Y me recuerda el comentario que da la partitura de Mosconi del concierto del verano de Vivaldi. Y
0: vale.
1: El movimiento sería el adagio piano número 2, el segundo.
0: Vale, el segundo, el adagio.
2: Del verano.
0: Sí, del verano de Vivaldi. Pues para ti el número 1, Alejandro.
1: Muy bien, muchas gracias.
2: Gracias, Alejandro. Chao. A ver qué le parece a Francisco, que también está en Madrid. Hola, Francisco, buenas tardes.
3: Hola, buenas tardes.
2: Venga, ¿tú también estás veraniego o qué?
3: Pues sí, sí. Había visto también que era el segundo movimiento del verano de Vivaldi.
2: Vale, venga, para ti, segundo movimiento del verano de Vivaldi. Pues para ti el número 2, Francisco.
3: Gracias.
2: Gracias a ti.
0: Venga, a ver qué nos cuenta Pablo desde León. Buenas tardes.
4: Hola, buenas tardes.
0: ¿Qué tal, Pablo? ¿Qué piensas tú que es?
4: Yo pienso que está mi segundo movimiento, pero no sé por qué me ha sonado, que es lo que he dicho, al otoño.
0: Vale, para ti es un otoño, perfecto. Segundo movimiento del otoño de Vivaldi.
2: Venga, estábamos cambiando. Vamos, de compositor no cambiamos, vamos cambiando de estación únicamente.
0: Depende de la temperatura que tengamos cada uno nosotros ahora mismo en el cuerpo, pues claro, lo notamos de una forma u otra. Vale, Pablo, para ti el número 3.
4: Gracias.
0: Chao.
2: Venga, y a ver qué temperatura tiene en el cuerpo José Antonio, que está en Lanzarote, José Antonio.
0: Pues muy buena.
5: Pues aquí, más que primaveral, también bastante veraniega ya.
2: Vale. Y
5: entonces... Pero yo creo que es, por diferir de mis compañeros, es de la primavera, segundo movimiento de la primavera.
2: Para ti es el segundo de la primavera, esto me encanta. Esto es una lucha de segundos movimientos de Vivaldi de alguna de las estaciones. Esperemos que luego salga el invierno.
0: El invierno para la segunda ronda.
2: Venga, José Antonio, pues para ti el número 4.
5: Muchas gracias.
2: Gracias a ti.
6: Beethoven también tenía lunes. Clásicos populares. ¿Sabías que...?
0: ¿Sabías que Edvard Elgar ayudó a impulsar la carrera de un joven compositor británico llamado Samuel Coleridge Taylor?
2: Sí, así es. Ya os hablamos de él hace unos meses en Los Raros, así que seguramente su nombre os suene. Era un músico que tenía muchísimo talento. Además, empezó a llamar la atención siendo muy joven.
0: Y bueno, pues en una época en la que el mundo de la música británica podía ser bastante cerrado, elitista y racista, el apoyo de Elgar pues fue importantísimo.
2: Sí, porque vamos a recordar que de Samuel Coleridge Taylor, su madre era inglesa, pero su padre era de Sierra Leona, ¿no? Y bueno, pues que Elgar hablara muy bien de su música públicamente le ayudó a que muchos empezaran a tomárselo realmente en serio.
0: Y al final el tiempo acabó dándole la razón a Elgar y aquí en Clásicos Populares lo ratificamos.

0: Pues un soneto de amor. Es el tercer número de la pequeña suite de concierto Opus 77 de Samuel Coleridge Taylor. Interpretaba la orquesta Chine que dirigía Anthony Panzer.
1: Batalla de versiones.
0: Pues lunes, nueva semana, nueva batalla de versiones. Y esta le va a tocar de nuevo a Gershwin, ya lo tocó hace algunas semanas.
2: Tiene muchos temazos, claro.
0: Pero esta vez le va a tocar con, ya que estamos en este calorcito, Summertime.
2: Un aria de la ópera Porgy and Bess de Gershwin que escribió en 1935, ¿vale? Es una nana, en realidad una madre, canta a su hijo en una noche de verano en Carolina del Sur.
0: Y claro, pues se ha convertido en una de las canciones más versionadas de la historia. Prácticamente no hay género que no haya pasado por Summertime.
2: Y hoy vamos a arrancar con una versión que es, en realidad, un homenaje dentro del homenaje, ¿vale? El arreglo para violín y piano que hizo Jascha Heifetz, el violinista más célebre del siglo XX, interpretado por Ray Cheung.

0: Pues primera versión de Summertime, en la batalla de versiones esta semana. Este arreglo que ya hizo en su momento Jascha Heifetz y que en este caso interpretaban al violín Ray Chen y en el piano Julien Quentin.
1: 1, 2, 3. ¿Esto qué es?
0: Venga, última ronda de oyentes antes de resolver la melodía acelerada de hoy y de sortear la camiseta.
2: Venga, vamos a recordarla, era esta.

0: Venga, pues vamos a ver qué es lo que nos cuenta Antonio David, que está en Sevilla. Hola, Antonio David, buenos días. Buenas tardes. Joder, madre mía.
1: Buenos días, Fernando.
2: Buenas tardes.
0: Venga, ¿qué es lo que te parece a ti, Antonio David?
2: Pues a mí me parece que es el segundo movimiento de la primavera de Vivaldi.
0: Venga, para ti también es la primavera. Tú no eres ni de los del equipo verano ni de los del equipo otoño, ¿no?
2: No.
0: Venga, para ti la primavera. Venga, perfecto, pues para ti el número 5 en el sorteo.
1: Vale, a ver por qué estación apuesta Tony de Girona. Buenas tardes.
0: Bueno, porque obra, que puede ser otra.
3: Hola,
1: hola, ¿qué tal, Tony?
3: Bien, bien, aquí escuchando.
1: ¿Cuál crees que es la versión, la melodía que hemos escuchado hoy?
3: Bueno, yo ya sabía que era Vivaldi, pero conduciendo de una cosa a la otra, pues me he despistado un poco, sé que era Vivaldi, y también puede ser que sea el segundo movimiento de la primavera, sí, pero es que me he despistado entre una cosa a la otra, no le he pillado bien. Pero bueno, ahora, escuchando a lo mejor, creo que es el segundo movimiento de la primavera de Vivaldi.
0: Si quieres te lo podemos volver a poner, ¿eh? Si sigues dudando, te lo volvemos a poner.
3: No, porque ya ahora me he parado un momento y lo he escuchado. Porque
1: claro, no lo hagas eso.
0: Vale.
3: Pero ahora igual me equivoco, no pasa nada. Pero
1: no
3: bueno.
1: Pasaría absolutamente nada. Para ti el número 6, Tony, a ver si hay suerte.
3: Muy amable, adiós.
1: Chao.
0: A ver qué nos cuenta Fernando desde Úbeda. Hola, Fernando, buenas tardes.
4: Hola, buenas tardes. Que enhorabuena por el programa, que otra vez he llamado y no lo he dicho.
0: Ah, bueno, pues no pasa nada. Realmente
1: no te lo hemos tenido en cuenta. No.
0: Venga.
4: Que yo creo que es un movimiento del verano.
0: Tú eres del equipo verano. Vale, me encanta. Es que esto me está encantando.
1: Vale.
0: ¿Te imaginas que luego no es ni Vivaldi?
1: Me puedo imaginar, claro que sí.
0: Bueno, el 7 para ti, Fernando.
4: Venga, muchas gracias.
1: Y a ver si Manuel de Sevilla apuesta por el invierno, que es lo que nos falta ya para el bingo. Buenas tardes, Manuel.
5: Hola, buenas tardes. Pues no, yo apuesto por el segundo movimiento del verano.
1: Del verano.
0: Segundo movimiento del verano también. Bueno.
1: Vale, bueno, pues ya está. Pues para ti el número 8, Manuel.
5: Muchas gracias.
1: Chao, gracias.
0: Vamos a resolver, venga. ¿Esto a qué te suena?
1: A invierno, el invierno de Vivaldi.
0: A ti te suena.
1: Segundo movimiento del invierno de Vivaldi es lo que a mí me suena. Porque sea lo que sea, va a ser eso ya.
0: Hombre, es verdad que si te pones... Tenemos que ir un día con Sofía Martínez Villar más allá de la escucha con esto, porque claro, ¿qué te evoca?
1: Con los concursos, con el 1, 2, 3, sí, es verdad.
0: ¿A ti esto qué te evoca? ¿La primavera, el verano o el otoño? Porque a José Antonio, Antonio David y a Tony les ha evocado la primavera, pero sin embargo a Alejandro, a Manuel les ha evocado el verano y a Fernando y a Francisco, sin embargo, el otoño.
1: Pues fíjate, a mí me evoca un momento de calma, pero por ejemplo para ti... La primavera no es un momento de calma.
0: Pues no, porque así es como me tiene.
1: Claro, por ejemplo.
0: Y era la primavera. Segundo movimiento largo de La primavera de Antonio Vivaldi, del concierto para violín en Mi mayor, el Riom, 269, con lo cual pues han acertado José Antonio, Antonio David y Tony.
1: 4, 5 y 6.
0: Pues venga,
1: a
0: vamos
1: la
0: allá.
1: Pues el número 5.
0: Pues el número 5, Antonio David, de Sevilla. Pues para allá se va hoy la camiseta de Clásicos Populares. Y nada, el resto enhorabuena. Yo creo que esto es para pensar un rato, ¿eh? Porque a algunos les evoca unas cosas y a otros otra.
1: Bueno, porque al final pues es un concierto de Vivaldi. Y quieras que no, está un poquito ahí acelera con trampa, pues te viene la esencia de Vivaldi, pero hay que estar un poquito más fino para conseguir la estación del año.
0: Bueno, mañana otra oportunidad.
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0: Y si es lunes y son las 3:43, 2:43 en Canarias, pues quiere decir que ya tenemos en los estudios de Radio Televisión Española en Valencia a Shakira Ventura. Shakira, buenas tardes.
7: Hola, Ana, Fernando, oyentes, ¿qué tal?
1: Buenas tardes, Shakira. Shakira, que es musicóloga, doctora en Humanidades, Artes y Educación y la responsable, siempre lo decimos, del mapa de creadoras de la historia de la música. Shakira, hoy nos vas a hablar un poquito de pluriempleo, ¿no?
7: Sí, porque cuando una se pone a estudiar la figura de las compositoras a lo largo de la historia de la música, enseguida se da cuenta de que hay perfiles muy distintos de creadoras, pero hay algo que se repite en casi todas ellas, que la composición rara vez ha sido y es su única profesión, y tiene una explicación muy concreta. Componer por sí solo casi nunca da para vivir, ni hace siglos, ni tampoco ahora.
0: Eso te iba
7: ahora.
0: A decir, que ni ahora
1: y más
0: tampoco.
1: Si eres mujer, claro.
7: Exacto. Algunas eran profesoras, además de compositoras, solistas, otras dirigían y componían, y muchas compaginaron y compaginan la creación con la interpretación musical. Hoy, en La Música y sus Creadoras, me quiero detener en este último perfil, compositoras que también se han ganado la vida como intérpretes, mujeres que han destacado tanto sobre el escenario como en el papel pautado. Pero estas últimas no se contentaron con interpretar lo que otros compusieron, sino que ellas mismas compusieron música que pudieran llevar a la práctica, porque si sabían que nadie iba a estrenar sus obras, pues ¿para qué esperar? Tenía más sentido escribir música para su propia voz o para instrumentos que de algún modo pues formaran parte de su vida.
0: A mí me parece una actitud de lo más lógica, la verdad. O sea, es triste por lo de tener que admitir ya a priori que si no lo haces tú, nadie lo va a hacer, pero lógica y práctica. Venga, ¿quién es la primera?
7: La primera compositora de hoy nos lleva a la Venecia del siglo XVII. Se llamaba Barbara Strozzi y está considerada la persona que más música vocal profana publicó en la Venecia del momento. 8 volúmenes publicados en vida, más que cualquiera de sus contemporáneos. Strozzi tuvo la fortuna de formarse con Francesco Cavalli, un compositor de renombre en la Italia del periodo, y fue una formación que se nota sobre todo en su escritura vocal, que es muy sólida y contiene una profundidad armónica pulida y expresiva. Pero, además de compositora, Strozzi era una cantante extraordinaria y eso se puede observar en cada página de su música. Ella escribía para su propia voz, para los salones y academias donde cantaba habitualmente, para un público que conocía bien. Vamos, que sus obras tienen la precisión de quien sabe exactamente lo que una voz puede hacer y hasta dónde puede llegar. De hecho, para cualquier soprano que busque repertorio barroco, las publicaciones de Barbara Strozzi son un tesoro. Arias y cantatas escritas, digamos, desde dentro, con una comprensión del fraseo y de la expresión que muy pocos de sus contemporáneos igualaron. Y ahora ya que hable ella, escuchemos su Heráclito amoroso.

0: Pues aquí dejamos este Heráclito amoroso de Bárbara Strozzi, la primera compositora e intérprete que hemos hablado hoy.
1: No, no, iba a decir que esto es de las veces que me ha dado mucha rabia tener que pisarlo.
0: Claro, es que estábamos muy a gustito escuchándola, da mucha, mucha
1: es
0: calma.
1: Es impresionante,
0: la verdad.
1: Fíjate que uno piensa en Strozzi y a lo mejor tira más por el que sí puedo fare, pero es que va descubriendo obras de Bárbara Strozzi y cada una es mejor que la anterior.
0: ¿Y qué nos toca descubrir ahora, Shakira?
2: Pues la segunda es Gendrit Bosmans, compositora holandesa del siglo XX, una creadora que tuvo una doble vida musical, porque fue concertista de piano, de reconocido prestigio además,

0: De ella que interpretaba demasiado viril, que como mujer no era apta para componer obras de gran envergadura, que siendo una mujer pues sorprende su ausencia casi total de un acento tierno o sentimental cuando toca. Pero bueno, Bosmans respondió a todo esto y llegó a proponer que, oye, que los críticos musicales tuvieran que pasar un examen de competencia para poder ejercer.
1: Yo no quiero ser malo, o
0: No es mala
1: al menos no
0: esa.
1: en exceso, solamente lo justito, pero esa idea del examen de competencias para ejercer la crítica,
2: Estaría muy bien.
1: si no se llevó a cabo en aquel momento, nunca es tarde si la dicha es buena. Yo ahí lo dejo, pero bueno, que nos desviamos.
0: No.
1: Decías que tocaba el piano y componía.
0: Sí. Oye, que lo del examen de competencias a mí tampoco me parece mala idea, ¿eh?
1: Venga, pues
0: Sería lo más justo.
1: vamos a empezar a recoger
0: Firmas.
1: firmas.
0: Sí. Pero sí, efectivamente, bueno, Henriette Bosmans componía y sobre todo componía para el violonchelo. No porque fuera su instrumento, porque ya hemos dicho que era pianista, sino porque era el instrumento de las personas que más quiso en su vida. Su padre era violonchelista, profesor en el Conservatorio de Ámsterdam, y Frida Belinfante fue su pareja durante 7 años y también era violonchelista. A ella, precisamente, le dedicó su concierto para violonchelo número 2, del cual vamos a escuchar su scherzo. A ver qué os parece.

0: Escuchábamos el violonchelo de Rafael Balfis interpretando este segundo movimiento, este Scherzo Allegro del concierto para violonchelo número 2 de Henriette Bosman, que decíamos que componía sobre todo para este instrumento. ¿Con qué compositora nos vamos hoy, Shakira?
1: Pues vamos a cerrar mi sección con una compositora contemporánea. Se llama Caroline Shaw, nació en 1982 en Estados Unidos y es, entre otras cosas, la persona más joven en recibir el premio Pulitzer de Música. Lo ganó en 2013, con 30 años, por su obra Partita para 8 voces. Lo que me gustaría contaros de Shaw es que, igual que Strozzi y que Bosman, pues no es solo una compositora. Ella es violinista, violista y toca lo que escribe y escribe para lo que toca. De hecho, estrenó ella misma, como solista, su propio concierto para violín. Y precisamente por ese perfil, por esa comprensión profunda de las cuerdas, Rosalía contó con ella para componer Reliquia, una de las piezas de su álbum Lux de 2025. No es casualidad, es el álbum donde Rosalía explora más la sonoridad

orquestal y Reliquia tiene una fuerte presencia de las cuerdas. Además, tampoco era la primera vez que ambas colaboraban. Shaw es de esas compositoras que se mueven con igual naturalidad en la música contemporánea de cámara y en la producción de una de las artistas más importantes del momento. Así que vamos a escuchar el comienzo de Reliquia porque, al final, la música clásica y el pop están más cerca de lo que creemos.

0: Fíjate que tú pensabas que no iba a sonar Rosalía, Ana, y tú también, Shakira, en Clásicos Populares.
1: Desde
0: pues,
1: luego. Estoy muy agradecida.
0: No Rosalía, sino Caroline Shaw, ¿no? Que era quien hacíamos referencia, porque forma parte de las compositoras de esta canción, de Reliquia, de Rosalía.
2: Pues muchas gracias, Shakira. Nos escuchamos ya en 15 días. Un abrazo.
1: Un abrazo, chicos.
2: Chao.
0: Venga, pues hoy nos vamos a ir con esta petición de Javier.
3: Buenas tardes, Ana y Fernando, soy Javier de Madrid. Hoy vuestro compañero y mi querido amigo Diego Requena cumple 44 años y quería felicitarle, que pase un día estupendo y maravilloso. Y ahora que está atravesando un momento familiar un poquito delicado, quiero dedicarle una melodía estupenda y maravillosa que acabo de descubrir de Johann Sebastian Bach, de la cantata de la caza, BWV 208, el aria para soprano Schaffe können sich weiden, las ovejas pastan de forma segura, viene a decir, pero el arreglo para piano a cuatro manos de los hermanos Lucas y Arthur Jusen. Diego, que te queremos todos mucho. Venga, un abrazo muy fuerte y ánimo.
2: Nos sumamos nosotros también a la felicitación para nuestro compañero Diego de la Zarzuela, programa de mano. Y aunque Diego seguro que está súper contento de que haya dicho 44, creo que son 45.
0: Yo también creo que son 45, pero bueno, muchas felicidades. ¿Con qué obra cantas a grito pelao cada vez que la escuchas? 689-869-347, notas de voz en WhatsApp, 91-346-1025, el contestador. Y ahí también nos podéis dejar las peticiones musicales, las dedicatorias, los tarareos, lo que sea.
2: Nos vamos. Hasta mañana. Un saludo de Paloma Ram, también de Víctor Represa, que ha estado ahí en el control de sonido, y José Luis Beltrán en la realización.
0: Adiós, adiós.
2: Chao.

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Buenos días. Comenzamos hoy al amanecer en Radio Clásica con el violonchelista Stepan Hauser y la Orquesta Sinfónica de Londres. Interpretan en arreglo para violonchelo y orquesta la obra titulada River Flows in You de Yurima. Saludos cordiales de Thalía Mayor y Puerto Martín en el control de sonido y de Mercedes Puente en la presentación.

en arreglo para violonchelo y orquesta y en interpretación de Stefan Hausa y la Orquesta Sinfónica de Londres, hemos escuchado River Flows in You de Yurima. Y en este amanecer retrocedemos en el tiempo y nos vamos al barroco con la sonata número 12 para mandolina y continuo de Ranieri Caponi. Poco se conoce acerca de este autor, que al parecer enseñó composición en Florencia. Tras su fallecimiento en 1744, su hermano publicó una colección de 12 sonatas de cámara para varios instrumentos que fue dedicada al arzobispo elector de Colonia. Interpretada por Juan Carlos Muñoz y el conjunto Arte Mandoline, vamos a escuchar la sonata número 12 para mandolina y continuo del abate Ranieri Caponi, obra articulada en los siguientes movimientos: largo, allegro, nobile, fuga y scherzo pastoral, allegro moderato.

Interpretada por Juan Carlos Muñoz y el conjunto Arte Mandoline, hemos escuchado la sonata número 12 para mandolina y continuo del abate Ranieri Caponi. Gabriel Fauré compuso en la última década del siglo XIX la suite para piano a cuatro manos Dolly, opus 56. En interpretación de Nicolas Angelic y Alexander Tagot, vamos a escuchar el primer número, Versés.

0: Los pianistas Nicolas Angelic y Alexander Dao eran intérpretes del primer número, Verses de la Suite Dolly, opus 56 de Gabriel Fauré.
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Continuamos este espacio en Radio Clásica con la audición de la segunda de las sonatas para violín y piano, opus 12, de Beethoven. Tres partituras dedicadas a Antonio Salieri y que al parecer no tienen su origen en un encargo al maestro alemán. En interpretación de Renaud Capuchon y Fran Bradley, vamos a escuchar la sonata para violín y piano en la mayor, opus 12, número 2, de Beethoven, obra articulada en los siguientes movimientos: Allegro vivace, andante più tosto, allegretto y allegretto piacevole.

Interpretada por el violinista Guénaud Capuçon y el pianista Frank Bradley, hemos escuchado la sonata número 2 en la mayor opus 12, número 2 de Beethoven. Obra articulada por el maestro alemán en los siguientes movimientos: Allegro vivace, Andante più tosto, Allegretto y Allegretto piacevole. Y en este nuevo amanecer seguimos con este arreglo para guitarra de La Maja de Goya de Enrique Granados. Es intérprete David Russell.

0: En arreglo para guitarra y en interpretación de David Russell hemos escuchado La Maja de Goya, de las tonadillas escritas en estilo antiguo de Enrique Granados.
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El compositor danés Carl Nielsen escribió a comienzos del siglo XX, cuando se encontraba junto a su esposa en Grecia, la obertura Helios Opus 71. Al parecer, sobre la partitura de esta obertura figuraban unas notas descriptivas. Silencio y oscuridad. El sol se eleva con una alegre canción de alabanza, transita por su camino dorado y desaparece tranquilamente en el mar. En interpretación de la Orquesta Sinfónica de la Radio de Suecia, con la dirección de Esa-Pekka Salonen, vamos a escuchar Helios, Opus 71, obertura de Carl Nielsen.

Hemos escuchado la obertura Helios Opus 71 del maestro danés Carl Nielsen en una grabación de la Orquesta Sinfónica de la Radio de Suecia con la dirección de Esa-Pekka Salonen. Nos acercamos ya al final de nuestro tiempo. Hoy nos despedimos con este arreglo para piano de la canción Alfonsina y el mar de Ariel Ramírez en una interpretación de Daniel Levy. Saludos cordiales de Thalía Mayor y Puerto Martín en el control de sonido y de Mercedes Puente en la presentación. Feliz día. Hasta mañana. Adiós.

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Recordaban siempre entre risas su primer encuentro. Le habían dicho que podía conocer personalmente al maestro si se dejaba caer por el café teatro de la Universidad de Leipzig. No podía creérselo. Después de las heridas emocionales que arrastraba y que no mejoraron en absoluto durante su etapa de servicio militar, no podía creerse su suerte si una sola cosa había restañado como un bálsamo celestial todo aquel dolor. Fueron los preludios de los maestros cantores de Nuremberg y Tristán e Isolda. Años después, rememoraría la anécdota en presencia del maestro, mientras saboreaban las dulces uvas de una cesta que Cosima les trajo.

0: Total, que nos encaminamos, mi amigo Bindish y yo, al hostal en el que se suponía que estaba usted, pero se había marchado y no sabían cuándo regresaría.
1: Es que no pensaba regresar. Había dejado una buena cuenta pendiente.
0: Entonces, me enteré por alguien de que usted tenía unos parientes y dónde vivían los Brockhaus. Les envié una nota preguntándoles cuándo se encontraría el maestro allí y cuándo podría pasarme. Después fui al sastre y le encargué un frac, porque ¿cómo iba a ir a conocerle con los andrajos que llevaba puestos? El sastre era rápido y competente, eso no hay que dudarlo. Pero cometí el error de decirle en mi deslumbramiento que era para visitar a Wagner, aquel frac que le encomendaba. Total, que cuando voy a buscarlo me extiende una minuta digna de un príncipe. Yo, por supuesto, me niego a pagar, pues me amenazó con reventarme la cabeza con el espejo en el que los clientes se probaban los trajes. Armé un escándalo tal que entraron los viandantes pensando que allí se estaba matando a alguien. Así que me marché sin traje y con los bolsillos vacíos, pues mis pocas monedas tuvieron que ser empleadas en aplacar a aquel energúmeno por el tiempo supuestamente invertido en confeccionar la prenda. Y en esto se puso a llover. Y me presenté en casa de los Brockhaus. He hecho una sopa.
1: Lo recuerdo muy bien. Me pareció un perrito perdido, un cachorrito alejado de su madre que buscaba calor y caricias. ¿Y cómo no dejarle entrar?
0: La verdad es que no me dejó. Me tuvo allí al menos 10 minutos sin soltarme la mano. Estaba usted tan entusiasmado que parecía que era al revés, que yo era el visitado y usted el visitante.
1: Ah, siempre he sido muy impetuoso cuando me emociono y la forma en la que usted me testimonió su admiración me conmovió de veras. Pocas veces han descrito con tanta precisión la excelencia que emana de mi obra. Y digo ahora porque llamarla música sería vulgarizarla, sintetizarla rácanamente. Es la obra de arte total que conjuga las distintas disciplinas artísticas. Recuerdo un chiflado francés que me escribió para testimoniarme la impresión que le causaba. Un tal Baudelaire o algo así. Nunca le respondí porque me quedé, como el día que le conocí a usted, perplejo por ser capaz de suscitar tanta admiración en los demás.
2: El filósofo pidió que le trajeran más uvas y el compositor frunció el ceño de broma.

0: Ahora bien, jamás imaginé que pudiera tener por amigo a un vegetariano. Eso es más raro que tener por amigo a un mongol o a un suajili. ¿Se da cuenta de que el vegetarianismo es una actitud antinatural?
1: Pues ha habido grandes defensores de esta cuestión. Por ejemplo, el poeta Shelley y su esposa Mary. ¿Piense usted que el ser humano ha condicionado a todos los seres vivos, los ha encerrado, exterminado, violentado y cruzado de forma arbitraria, dando lugar a híbridos anormales, tan solo para saciar su voraz apetito? Y sin embargo, ¿es posible subsistir a partir de lo que la naturaleza nos da, sin causar daño a criatura alguna?
2: El compositor hundió su tenedor en una pieza fría de roast beef.
0: Paparruchas, ¿cómo se cree usted que los hombres levantaron Notre Dame o las pirámides? No sería desde luego a base de llenarse el cuerpo de lechuguitas. Pero en fin, los amigos están para eso, para perdonárselo todo.
1: Hablando de perdonar, ¿me disculparían si les obsequio con una futesa?
2: El filósofo se sonrojó y se sacó un folio doblado del interior de la chaqueta. El músico fingió que temblaba y miró a su esposa, que narcó una ceja y luego sonrió con picardía.
0: Madre mía, ya está, ya lo tenemos. Con aviesa actitud se saca una partitura del bolsillo.
1: Por supuesto, yo nunca seré, ni pretendo ser, Richard Wagner, pero como dijo la samaritana Cristo, también los pequeños perros tenemos derecho a que se nos dé alguna migaja.

Y el filósofo tocó una de las piezas para piano de su invención. Obras ligeras y con vocación de agradables, de las que aún así se mostraba orgulloso. Richard y Cosima tomaron asiento con cierto trabajo tras el piano y le escucharon durante 10 minutos.

0: Cuando acabó, prorrumpieron en aplausos, pero de inmediato Wagner tapó las orejas de su terranova a Robert, que estaba sentado a sus pies.
1: Nietzsche, ¿no decía que no hay que ser cruel con las criaturas? Pues mire qué mirada se le ha quedado al perro. Estas cosas se avisan.
2: Me extraña que no haya escrito usted más que una comedia, con ese sentido del humor que destila.
1: Ya sabe que lo mío son las tragedias. Usted mismo lo señaló en su maravilloso primer libro, El nacimiento de la tragedia. ¿No te pareció maravilloso a ti también, Cosima?

Es verdad. Ni el maestro ni yo pudimos dejar de leerlo una vez hubo caído en nuestras manos. Más que un libro, era un extenso poema que a mí me dio respuesta a muchas cuestiones que me había formulado en mi interior sin haberlas puesto jamás en palabras. Pero usted lo hizo, Nietzsche. Sobre todo en su maravillosa evocación de Tristán e Isolda. Esa forma de anonadamiento mediante la música y la redención por el drama que señalaba es algo que nunca sentí tan fuertemente como leyendo su libro. Si Tristán e Isolda es la impresión más poderosa que he experimentado en mi vida, ha sido en parte a por cómo la describió usted.

0: Bueno, yo también tendré algo que ver, ¿no?
1: Por supuesto, querido. Era una metáfora. Nada puede empañar tu creación, que es todo en la vida para mí. Todo para todos, mejor dicho. Y ahí miró a Nietzsche, que acabó asintiendo. Se sirvieron los cafés. Todavía la partitura seguía arrugada entre los dedos del filósofo.
2: ¿De veras le parece a usted tan mala?

0: Wagner estaba fumando un cigarro y soltó una nubecilla de humo que, sin querer, fue a parar al rostro de su amigo. Se disculpó con un gesto por ello.
1: Verá, descontando el hecho de su formación amateur, que no criticaré porque la mía lo fue también en parte, tengo que decirle que se percibe que antes de tener usted acceso a mí, desarrolló ciertos manierismos en su gusto que, aunque evidentemente ha corregido con éxito, como evidencian sus escritos, todavía desprenden cierto, ¿cómo decirlo?, humo.
2: ¿Por ejemplo?
1: Esas cancioncillas que a veces nos trae y que hace cantar a Cosima me recuerdan un poco a esa pandilla de decadentes con ínfulas de modernidad, como el chiflado En paz descanse de Schumann o el inefable Brahms.
2: Hay grandes valores en la música de Brahms.

0: Nietzsche sabía que se metía en terreno pantanoso. Wagner mordisqueó con furia el cigarro.
1: ¿Sí? ¿Me puede decir cuál es? Porque la rara ocasión en que he ido a un concierto suyo y ha sonado una de sus obras, la única cosa positiva que he podido destacar era que hubiesen acabado de interpretarse y no fueran a escucharse más.
2: Es un heredero más que digno de una tradición que se remonta a Bach y a su música. En fin, ¿qué puedo decirle? La orquestal es muy poderosa. Por ejemplo, sus sinfonías.
1: Mire usted, amigo mío, Brahms es el compositor más innecesario de la historia de la música. Nunca tanta vaciedad precisó de tanto espacio para ser formulada. Toda idea brillante que surge de su mente es echada a perder de inmediato porque él la enfanga con sus pesadas elucubraciones que no son sino una manifiesta autocomplacencia que busca recordarle al oyente por si no se ha dado cuenta de lo grande que es el compositor en cuestión. Brahms, pero si ni siquiera tiene óperas.
2: Es cierto, pero insisto, escuche sus sinfonías.
1: Para la sinfonía ya estaba el bueno de Beethoven. Y para Bach está el mismo Bach.
2: Que tampoco tiene óperas, por cierto.
1: Ya, pero en cuanto a sus otras influencias, está la de Schumann, que, por desgracia, llevó a su maestro a acabar sus días en un manicomio. Ya lo advirtió mi querido suegro y amigo Franz Liszt, desde que le echó la vista encima, que la música de ese hamburgués con los ojos rasgados de chino era muy higiénica. Sí, podíamos compararla con una pastilla de jabón. Huele bien, es agradable al tacto, es limpia y pulida. Y si uno la prueba, está asquerosa. ¿Le queda a usted claro que no me gusta Brahms en absoluto?

0: Me queda, pero creía que estábamos dilucidando por qué me gustaba a mí.
1: Ay, querido amigo, debe usted disculparme. Hay temas que ya sabe que me enervan. No era mi intención ofenderle. Le hemos dicho en muchas ocasiones que nunca serán las suficientes, que Cosima y yo consideramos su amistad una bendición, una de las más grandes con las que hemos sido obsequiados. Y ahora, para hacer las paces, ¿le apetece que le toque algo al piano?
0: Será un verdadero honor.

Y el maestro se sentó entonces e interpretó un pasaje de El oro del Rin, y el filósofo se conmovió. Aunque no fue como en otras ocasiones, algo había cambiado. El encantador contexto de Trifschen era el mismo, donde tenía su habitación como uno más de la familia, y estaban los niños y Cosima, y hasta los dos pavos reales que alegraban el jardín. Pero Friedrich Nietzsche experimentaba ahora una sensación que jamás había hallado antes en la obra de quien llegó a describir en algún momento como un Alejandro Magno de los sonidos, y al que había dedicado, consciente o inconscientemente, buena parte de su producción escrita. Y es que, por encima de complicadas disquisiciones y debates entre lo apolíneo y lo dionisiaco, o entre el bien y el mal, empezaba a apoderarse de él la sospecha cada vez más fundada de que Wagner, o más bien lo que él representaba, era una enfermedad fuertemente contagiosa. Y por los síntomas, empezaba a tomar conciencia de que estaba a punto de curarse de ella.

Bienvenidos en la sintonía de Radio Clásica, un programa con Orlando Lumbreras a los mandos del control técnico de sonido, Daniel González Manzanero y Eva Bauzá en la producción, y frente a los micrófonos, Clara Corrales, un servidor Martín Yade, y seguro que nuestros oyentes han identificado una voz. En breves instantes vamos a desvelar de quién se trata, de quién daba vida a Richard Wagner.

0: Buenos días, Clara.
1: Buenos días, Martín. Buenos días, oyentes. Qué maravilla empezar así la mañana con Wagner.
0: Wagner, sí. Que además esta temporada está siendo objeto de un programa muy aplaudido que ha alcanzado un gran éxito entre nuestros oyentes en la sintonía radioclásica Desmontando a Wagner.
1: Así es, decías, sonaba otra voz en el relato que muchos oyentes seguro han identificado, tal vez otros no, estamos encantados de presentársela. Yo creo que no le ha debido ser difícil meterse en el personaje porque él es efectivamente ahora mismo una especie de alter ego de Richard Wagner, metiéndose en su piel todas las semanas y descubriéndonos a los oyentes del programa de...

0: detalles sobre las óperas de Wagner, que son además como pequeños rompecabezas llenas de símbolos, de secretos, de códigos musicales, esos leitmotivs que va analizando nuestro invitado. Decimos ya su nombre,
1: Sí,
0: que lo
1: Pedro.
0: tenemos aquí delante sentado.
1: Bienvenido, Pedro Gómez. Buenos días.
2: Buenos días.
1: Bien, Desmontando a Wagner, que se emite los miércoles de 23 a 0 horas, de 22 a 23 horas, en la Comunidad Canaria. Una inmersión controlada en el universo wagneriano, donde se darán las claves musicales, compositivas, biográficas y filosóficas de uno de los compositores que cambió la historia de la música. La pregunta es, ¿te da con una temporada te va a bastar?
2: Pues probablemente no, porque hay tanto que decir de Wagner que, de hecho, cada programa se me queda con la mitad de lo que yo querría decir.
1: Bien, y además tenemos aquí, bueno, pues fíjate, últimamente sí que se está notando que se cumplen 150 años de la inauguración de Bayreuth, del Teatro de Bayreuth, de su festival, porque, por ejemplo, han aparecido, bueno, ha aparecido una reedición de las memorias en uno de los sellos de Almuzara, no recuerdo ahora exactamente cuál. Memorias fascinantes y tan densas como su propia música. Y luego Fórcola nos ha obsequiado con las cartas de Wagner y de Nietzsche, a mis amigos, reflexiones sobre la creatividad y la música, este con prólogo de Miguel Ángel González Barrio en una edición de traducción y notas de Alfonso Lombana Sánchez, y de Darío Fernández Ruiz, la invención de Bayreuth, la evolución del wagnerismo en las Bayreuther Blätter, Wagner en la memoria, con, bueno, prólogos de Plácido Domingo y de Pablo Eras Casado, dirigir en Bayreuth. Vamos a sortear alguno de estos libros, ¿verdad?
0: Pues sí, de este último que has citado precisamente, La invención de Bayreuth, editado efectivamente por Fórcola, un libro de Darío Fernández Ruiz, perdón. Vamos a sortear un ejemplar entre nuestros oyentes. Estamos celebrando, como decías, este año el 150 aniversario del Festival de Bayreuth, que inició allá por el 1876. Y por este motivo, pues qué mejor que adentrarse en el universo de este festival, que tiene tanto, del que se ha dicho tanto, pero del que siempre hay cosas de aprender, luces y sombras, además. Así que vamos a sortear un ejemplar de este La invención de Bayreuth, de Darío Fernández Ruiz, entre nuestros oyentes, que pueden participar, como siempre, escribiendo al correo electrónico del programa sinfoniadelamanana@rtve.es. Pero antes tenemos que lanzar, Martín, la pregunta del día.
1: Claro que sí, que va a ir hoy. Bueno, pues sí.
0: Disculpa, Pedro, supongo que ya estabas avisado de esto.
2: Sí.
1: Sabías a lo que venías. ¿Sabes? Esto no es un chiste mío, lo leí en uno de estos libros de Rouget-Allier, de anécdotas de la historia de la música. Y es que en Líbano, bueno, en el aeropuerto de Beirut, se recibió una cabeza de dragón y no se explicaba a los aduaneros qué demonios era aquello. Y alguien, pues, lo etiquetó mal. No, no, pero es verídico.
0: Bueno, no me sorprende, no me sorprende Bayreuth, que lo pronunciamos a la alemana, pero que se escribe para los oyentes que no lo sepan, Bayreuth, está en Alemania. Pero sí, hay quien se escuchan pronunciaciones extrañas de esta localidad.
1: Bien, pues la pregunta es, ¿ustedes, nuestros oyentes, irían a Bayreuth? ¿Han estado allí? Y si no es a Bayreuth, ¿a qué templo de la música clásica les gustaría viajar?
0: Me parece muy bien.
1: Bueno, Pedro, ¿tú has estado en Bayreuth?
2: Sí, he estado 4 veces.
0: Hombre, nos dices que no ahora, la verdad, y sería un tanto decepcionante.
1: Como si yo no hubiera estado en Viena, vamos. En fin, bueno, pues cuéntanos cómo ha sido esa experiencia. 4 veces, o sea, que ha sido en plan tetralogía.
2: Pues un año sí que fui con mi mujer a ver la tetralogía completa en una semana y es una experiencia que, si nos gusta Wagner, por supuesto, merece la pena.
1: ¿Y se nota algo distinto a cualquier otro auditorio del mundo donde suene Wagner? ¿Se percibe la presencia del maestro? ¿Se percibe que esas paredes fueron levantadas para que esa música resonara en ellas?
2: A ver, en el fondo los oyentes son parecidos a los de todos los teatros y salas de conciertos. Pero es verdad que todo el mundo allí sabe a lo que va. No hay nadie que esté por allí de casualidad y de repente se encuentre con Tristán Isolda, Parsifal o la Valquiria. Entonces, como todo el mundo sabe a lo que va, en el fondo yo creo que sí que hay una especie de veneración común. Tanto que, no sé si sabéis, imagino que sí, los oyentes también, entre cada acto de las óperas hay una hora de descanso.

0: en esa hora, que mucha gente aprovecha para tomar un tentempié, un sándwich o lo que sea, hay gente que en el propio parking, en el coche, se pone ya el siguiente acto para esa hora de descanso que no pare la música. Y es muy loco en ocasiones.
1: Madre mía, estaba pensando, claro, porque si tú te vas a Viena, a la casa de Mozart, pues te puedes encontrar allí alguno que piense, como decían en Cachaboli Blues Rock de Super López, que Mozart es una marca de chocolate. Pero no, si vas a Bayreuth, sabes perfectamente dónde estás. No, no acabas ahí por casualidad. Bueno, primero, porque conseguir el abono no es fácil. Dicen que el concierto de Año Nuevo, pero vamos, ¿cuánto tiempo hay de lista de espera para esto?
0: Bueno, eso ya ha cambiado, porque hace años sí que había, creo recordar, entre 7, 8, 9 años de lista de espera.
1: O sea, tanto es como escribir una ópera de Wagner.
0: Bueno, depende, menos,
2: Eso te
0: menos.
2: iba a decir, menos. ¿Cuánto le llevó la tetralogía?
0: La tetralogía.
2: De la
1: 16
2: primera a la
1: años.
2: última.
1: ¿No? 16 años o.
0: Bueno, sin contar el parón, 16 o 17, contando el parón, 24 o
2: Claro,
0: 25.
2: sí.
0: Pero
1: Y sí, dime cómo es, ha cambiado la
0: ahora
1: cosa.
0: mismo hay también la opción de comprarlas online. Hay un día que salen a la venta un remanente de entradas desde la que, o sea, de las que quedaron sin asignar con esa lista de espera. Y cualquier persona puede entrar, lo que pasa es que hay que estar previamente registrado en la web del festival, tener una cuenta, pero bueno, eso es gratis, simplemente no se puede hacer el día de antes, hay que hacerlo mínimo pues, 2 o 3 semanas antes.
2: Y me imagino como para los grandes festivales con varios dispositivos a la vez, varias personas dándole todos a comprar, comprar, comprar de forma
0: Efectivamente, una hora y
2: compulsiva,
0: pico de cola virtual.
2: me lo imagino.
0: Nervios cuando entras porque tienes 10 minutos para elegir las entradas y ay, yo quiero Parsifal y. Ah, no, que casualmente Parsifal. Yo pensé el primer año que se llenaría la primera y resulta que no, que se pudo comprar medio bien. Pero hay algunas que se agotan en 10 minutos.
1: Oye, creo que últimamente se estaban planteando si meter las óperas que son fuera del canon.
0: Es que este año, de hecho, para el 150 aniversario, se va a estrenar Rienzi, que es una de las que Wagner dijo que era una ópera de juventud y que no formaba parte de lo que él consideraba su obra ya madura.
1: Bueno, Hitler dijo que comprendió su misión, entre comillas, a los 12 años cuando vio Rienzi. Sí, mejor que hubiera visto La Gran Vía.
0: Sí, es que desgraciadamente
1: Tenía el manuscrito
0: eso.
1: original, lo tenía él, que supongo que se perdió, lo llevaba encima. Y además, Wagner muere maldiciendo. Wagner no, Rienzi muere maldiciendo al pueblo de Roma, que al final es muy parecido a lo que le va a pasar a Hitler en su testamento, diciendo que Alemania se merece perder porque no ha sabido estar a la altura de las circunstancias históricas. Oye, ¿cuánto daño crees que hizo? ¿Se ha restañado ya ese daño el nacionalsocialismo con su querencia por Wagner y por Bayreuth?
0: Pues hizo mucho daño, pero yo siempre, y de hecho dedicaremos un programa el 17 de junio a hablar de todo esto, porque hay una creencia de que Wagner y Hitler convivieron y fueron nazis los dos. Wagner murió 6 años antes de que naciese Hitler. Entonces hablamos de que el nacionalsocialismo se apropió de una música que ya tenía su cierta polémica, porque Wagner era un tipo muy polémico. En ocasiones podemos decir, sin miedo a equivocarnos, que detestable como persona. Y claro, él tuvo muchas polémicas con los judíos y con sus opiniones antisemitas, pero realmente fue la familia, los descendientes de Wagner, los que hicieron un uso del festival bastante discutible, abriéndole las puertas a Hitler.
1: Su nuera Winifred, por ejemplo,
0: La que más.
1: a la cual Wagner tampoco conoció, porque su hijo tenía 13 años cuando él murió.
0: Sí, claro. Es que estamos hablando de que él en persona no es culpable de eso. Él es culpable de muchas cosas, pero de eso concretamente no.
1: Pues vamos a escuchar ya música. Por cierto, ¿te gusta Siegfried Wagner como compositor?
0: Pues lo conozco poco, pero claro, es que si tu padre es un compositor de la talla de Richard Wagner,
1: No,
0: ¿qué puedes hacer
1: si
0: tú?
1: tu padre te pone el nombre de una de tus óperas. Y tú buscas Siegfried Wagner en las bases de datos, saldrá Siegfried de la tetralogía, no saldrá el nombre del compositor. Eso para empezar.
0: Exacto. A partir de ella, pues el pobre, pues tiene una losa encima que es difícil superar.
1: Por cierto, cuando te envié el relato, me comentabas que habías encontrado el dato, pero no hay una constatación a través de fuentes sólidas, pero no, lo cual no quiere decir que no pueda haber sido cierto de que Wagner llegó a ser vegetariano. En la serie de Tony Palmer se ríe de Nietzsche por serlo. Yo me inspiré un poco en eso, pero bueno, él también creía en el concepto del buen salvaje y creía en la integración del ser humano en el retorno a la naturaleza.
0: Sí, de hecho el anillo del Nibelungo parte, la idea inicial es el daño que le causamos a la naturaleza al coger algo que está allí tranquilamente, como es el oro que está en el fondo del Rin, y apropiárnoslos para conseguir poder, riquezas o lo que sea. sobre si era vegetariano o no, es verdad que yo he encontrado en varios sitios que Wagner era vegetariano, que Mahler se hizo vegetariano porque Wagner era vegetariano también. No sé hasta qué punto es verdad o no, me falta investigar, lo reconozco.
1: Bueno, pues vamos a escuchar Los murmullos del bosque. ¿Te gusta este pasaje?
0: Me encanta.
1: Es una versión de Arturo Toscanini. No sé si te parece Toscanini como director wagneriano.
0: No tengo una opinión tan fundada como algunos melómanos furibundos que están ahí, Toscanini versus Furtwängler. No lo sé, me parece un buen director.
1: Bueno, pues con la Orquesta Sinfónica de la NBC, es una grabación del 29 de octubre de 1951. Por cierto, Clara, tengo una idea para una puesta en escena moderna de Siegfried. Y es que cuando mata a Fafner, aparecen los del Seporna y le ponen una multa enorme por haberse cargado a un dragón que está en peligro de extinción. ¿Qué te parece? ¿Qué especie protegida?
2: Vamos a ello, Orlando.

0: Pues estos eran los Murmullos del Bosque del acto segundo de Siegfried de Richard Wagner con la Orquesta Sinfónica de la NBC dirigida por Arturo Toscanini. Mira, Clara, presta atención a esto. Bayreuth, 13 de febrero de 1877. Querido señor Plüdermann, a finales del año pasado envié mediante una circular una invitación a todos mis patronos para que contribuyeran a cubrir el déficit de la primera representación de mis festivales escénicos. Como resultado de esta medida, mis gestores locales me informan ahora que únicamente su estimada tía ha correspondido a la invitación mediante el envío de una suma. Tengo la intención de dar conciertos en Inglaterra para cubrir el déficit, pero le ruego que testimonie a su estimada tía mi más sincero respeto. Creo que la historia por algún camino llegará a conservar esta experiencia que para mí resulta tan profundamente gratificante. Saludándole de la mejor manera, Richard Wagner. Es uno de los sablistas más hábiles de la historia. Se arruinó mil veces y de hecho logra, sin embargo, que le hagan el teatro. Que al final, bueno, incluso Luis
1: Su
0: II,
1: querido Luis II de
0: que
1: Baviera
0: estaba
1: estaba
0: ya
1: ya.
0: hasta las narices, pero también contribuyó. Pedro Gómez, dime, ¿cómo observas el talento de Wagner para sacar dinero, para lograr poner en pie sus sueños? Eso también era un genio, ¿no?
2: A la altura de su música, porque efectivamente logró que Luis II le construyese un teatro de ópera que se lo donó a él como persona, le construyó la villa Banfrid donde vivió la familia sus últimos años, patrocinó muchas de sus óperas, consiguió que se estrenase el Tristán en Múnich, porque el Tristán Isolda se ensayó 77 días, 77 ensayos en la ópera de Viena, que no es ninguna ópera poco famosa o de poca calidad, y tras 77 ensayos se abandonó por imposible. Y el rey Luis II dijo, esto se tiene que hacer, se va a hacer en Múnich, y gracias a eso se estrenó Tristán. Cuando se estrenó, se había estrenado igual, pero probablemente años más tarde.
0: Sin el apoyo y la admiración de Luis II, estaríamos hablando de un panorama mucho más sombrío para Wagner.
2: Pues muy probablemente. Nunca podremos saber hasta qué punto más sombrío, pero a lo mejor incluso hablamos de que no habría terminado la tetralogía.
0: Fíjate, pues qué importancia que le debemos. Claro, él se maravilla con Lohengrin, lo llama a su corte, claro, y Wagner en ese tiempo termina también Tristán y Isolda, la otra grande. Bueno, todas son grandes. De hecho, creo que en los últimos tiempos Parsifal, digamos que, a ver, siempre se consideraba que Parsifal era algo más difícil de penetrar, pero bueno, hoy en día es el testamento espiritual y el colofón perfecto y coherente a toda una trayectoria, ¿verdad?
2: Para mí sí, porque además Parsifal combina, desde mi punto de vista, todas las sonoridades de todas las óperas previas de Wagner. Hay momentos que nos recuerdan mucho, mucho al Tristán, sin copiar el Tristán. Hay momentos que recuerdan a Tannhäuser, a Lohengrin, a todas las óperas del Anillo. Es como una cita de determinados momentos y de determinadas músicas, y para mí es el broche a una trayectoria compositiva muy, muy sólida y muy coherente desde mi punto de vista.
1: Y estamos hablando de lo especial de este festival de Bayreuth, que es el 150 aniversario. Estamos sorteando el libro La invención de Bayreuth entre nuestros oyentes hoy. ¿Y por qué es tan especial? Bueno, ya hemos dicho, él mismo proyecta ese teatro en el que se tienen que representar sus óperas, él dirige esas obras, cómo tiene que ser el espacio escénico, cómo tiene que colocarse esa orquesta invisible, lo que él llamaba, que no era nada ampuloso Wagner, el abismo místico, esa orquesta que no se veía. Él cuida cada detalle de este teatro. ¿Y qué tiene de particular?
2: Pues de entrada es un teatro en el que desde todas las butacas se ve la escena. No es como el típico teatro de ópera de planta, si lo miramos desde arriba como si fuera una herradura. Tiene la pinta de un anfiteatro griego, de tal manera que desde todas las butacas se ve el escenario. Y aparte, la orquesta está por debajo, físicamente debajo del foso, con lo cual los cantantes no tienen que forzar tanto la voz para que se les escuche. Y entonces, de hecho, si escuchamos grabaciones antiguas en Bayreuth, cuando no había tanta microfonía y tantos medios, los cantantes se escuchan casi casi en primer plano y la orquesta en segundo plano, porque están físicamente por encima de donde suena la orquesta. Y además la orquesta, al salir el sonido desde abajo, rebotar en una concha acústica y proyectarse hacia detrás del escenario, lo que hace es que el sonido que llega al espectador llega ya empastado, mezclado, no sabes bien desde dónde vienen los instrumentos, no es como una sala de conciertos, que oyes la estereofonía más que la estereofonía, oye, la espacialidad del sonido. Los contrabajos vienen de un sitio, la trompa viene de otro, el oboe viene de otro, aquí ya no, aquí todo viene mezclado, y eso Wagner lo descubrió cuando estrenó El Anillo, y por eso la orquestación de Parsifal es un poco distinta.
0: En este libro, en La invención de Bayreuth, de Darío Fernández Ruiz, recoge las Bayreuther Blätter, que es una revista que se publicó con la inauguración del teatro, y bueno, pues se analiza el contenido de la misma hasta 1898. Hay que decir que fue deficitario el teatro desde que las primeras funciones fueron un colapso económico, que Wagner, pues realmente el sueño largamente acariciado se convirtió en una pesadilla.
2: Sí, incluso leí que después del fracaso económico del primer festival, Wagner pensó en trasladar el festival a otra ciudad, ya porque aquello tenía unas deudas increíbles. Él en inicio quería que

0: El festival fuese gratis. Él quería que todo el mundo fuese capaz de ir a la ópera a coste cero. Claro, eso no pudo ser y aún así el coste que él puso por las entradas y demás no cubrió la ingente cantidad de gastos. Y por eso en los primeros 20 o 30 años de festival no hubo festival todos los años. Es decir, el primer festival fue hace 150 años, en 1876, y luego hubo hasta 1882 sin festival. El segundo festival fue 6 años después. Y hay que decir que fue Cosima, su mujer, la encargada de llevar a flote económicamente el festival y tardó como 30 años en conseguir una estabilidad económica medianamente satisfactoria.
1: Y in extremis logra estrenar el Parsifal, porque él fallece un año después.
0: Sí.
1: Y de hecho, esto nunca lo he sabido. ¿Había planes de una próxima ópera? ¿Estaba trabajando en algo? No se sabe.
0: Yo lo que leí es que estaba trabajando en hacer sinfonías. Y de hecho se puso a retocar la sinfonía en do mayor que hizo de joven. Por eso en el segundo movimiento, justo al inicio, en compás 7, compás 8, se oye el acorde de Tristán. Que uno ve la partitura y dice, ahí va, el acorde de Tristán, no exactamente igual, pero casi. Piensas, ya estaba en su sinfonía en do mayor. Bueno, estaba no de esa manera, de una manera mucho más escondida, más, digamos, entre comillas, normal.
1: ¿Pero para qué querría hacer sinfonías si ya estaba Bruckner? ¿No te parece que Bruckner es la traslación del wagnerianismo a la sinfonía?
0: Solo en la parte armónica y muy poco, porque formalmente Bruckner tiene más de Brahms que de cualquier otro compositor, de Brahms o de Beethoven. O sea, Bruckner, te pones a escuchar las 9 sinfonías, yo las he escuchado en un mismo día, todas, del tirón.
1: Bueno, no son 9 si incluyes las distintas versiones. Son 27, me parece, así, no
0: Son un
1: sé.
0: montón, y si incluyes la sinfonía
2: Los
0: 0, la
2: ceros,
0: 00,
2: claro.
1: Sí.
0: ya ni hablamos, pero te escuchas las sinfonías y te das cuenta que es la misma estructura 9 veces. En algunas ocasiones lo que haces es que el segundo y el tercer movimiento les da la vuelta y los pone uno detrás de otro. Pero en el fondo Bruckner, en el aspecto formal, en el aspecto de arquitectura, es muy claro y le preocupa que toda la sinfonía se perciba estructuralmente de manera clara, como Beethoven, como Brahms.
1: Oye, Clara, estoy pensando que si la música de Bruckner es embriagadora, esto no se cumple en la Sinfonía 00, ¿verdad? ¿Recuerdas la pregunta?
2: Estamos preguntando a los oyentes a propósito del Festival de Bayreuth del que hablamos hoy, del que se cumplen este año 150 años de su inauguración. Les estamos preguntando a qué templo de la música les gustaría acudir al Festival de Bayreuth, si han estado, o tal vez otro, no lo sé, el de Salzburgo, o el Festival de Verbier, o el Festival de Granada. Hay muchos festivales por Europa, por el mundo, en España también.
1: Por cierto, que el concurso literario ya está en marcha. Hasta el día 15 de junio pueden nuestros oyentes enviar, encontrarán las bases, por cierto, de la página web de Radio Clásica, su relato de hasta 1000 palabras relacionado con Radio Clásica. Hablábamos también de las producciones modernas. Claro, Pedro, Wagner, un señor que hasta te escribía casi la postura del clarinetista, ¿no? En los libretos. Y luego vas y le cambias el contexto. Dices, pero si es que, vamos a ver, los libretos de la tetralogía, él lo llamaba el poema, ¿no? Dices, o sea, ¿qué le hubiera parecido que hubieran cambiado, no una coma, que hubieran cambiado todo el contexto y hasta el final?
0: Pues supongo que no le habría gustado. Lo que pasa es que yo aquí me gusta siempre hacer una matización. Creo que Wagner, como era un tipo tan revolucionario, tan vanguardista, probablemente él hizo con sus libretos y con su escenografía la vanguardia del momento. La vanguardia de 1850, 60, 70 no es la vanguardia de hoy. Entonces, a lo mejor el hoy sí que abrazaría la vanguardia escenográfica hasta el final, no lo sabemos.
1: Oye, ¿y qué cosas has visto en Bayreuth así de salirse de la tangente?
0: Bueno, Bayreuth para escenografía es muy loco, pero es tan loco como que el ejemplo que tú pusiste antes, Martín, probablemente sea normal en Bayreuth. En Bayreuth hay una producción del Anillo que se hizo entre 2012 y 2016, creo, donde el dragón es un cocodrilo, donde la ópera entera El Anillo está ambientado en el Berlín de los años, no sé si 80, 90, pero es todo zonas reconocibles de Berlín. He visto ahora, bueno, el anillo que yo vi en 2022, el anillo era una pistola, el oro estaba representando como la infancia, dos niños como que les roban la infancia y los corrompen y demás, pero eso que está muy bien, en Sigfrido ya la

pistola, como no permite ser forjada, entonces la espada ya no es la pistola, es una espada. Y hay faltas de continuidad en algunos momentos. Vi un Tristán donde no se tomaban el filtro y lo tiraban. En fin, son cosas locas, pero muchas veces la propuesta visual es atractiva en cuanto al colorido, en cuanto

0: Lo pido.
1: Cosas más raras se han visto, seguro.
2: Sí.
1: Oye, una pregunta.
0: Bueno, que tiren el filtro ya es extraño.
1: ¿Y el teatro de quién es propiedad? ¿De la familia Wagner o no?
2: Yo creo que fue propiedad de la familia Wagner hasta 1972-73, más o menos. A partir de ahí, yo creo que, creo tampoco, pero lo que he buscado y he leído es que es propiedad del Estado Libre de Baviera, del gobierno alemán, también una parte, es como se ha convertido en un objeto propiedad de muchas entidades, entre ellas la familia también, pero no solo de la familia, eso fue hasta 1970 y poco.
1: Vamos,
0: Sigamos escuchando
1: sí,
0: música,
1: mira, aquí
0: sí.
1: tengo el despertar de Brunilda. A ver, yo sé que al final esto es para gustos los colores. Hay quien considera que la más perfecta es Siegfried, que es, digamos, la plasmación de todo el ideal wagneriano, ¿no? Hasta el punto de que llegó a llamar a su hijo, como a este héroe sin miedo. Es más, incluso los más exigentes exégetas, yo he llegado a leer artículos en los que dicen que si bien está muy bien el crepúsculo de los dioses, o el ocaso de los dioses, al final, digamos que el placer es reconocer todos los leitmotivs, que cuando ese final llega, digamos que ya has pasado el subidón, es decir, que es la conclusión lógica, pero no necesariamente la obra más sólida. No sé cuál te conquista más a ti de la trilogía.
2: A ver, es una pregunta muy compleja porque el Ocaso de los Dioses es una obra que tiene el libreto más sencillo de las cuatro, porque es el que escribió primero el libreto, pero la música es la más compleja porque la música la escribió la última.
1: ¿Cuántos leitmotivs había?
2: Pff, es que
1: 106.
2: depende del autor que miremos. Hay unos que dan 178, otros 186, otros 125, otros 90. Dan poco igual porque es que hay muchos que se parecen. Entonces, en realidad, el leitmotiv es el mismo. Pero bueno, musicalmente a mí la que más me gusta es El Ocaso de los Dioses.
1: Bien. Bueno, pues yo te ofrezco Siegfried.
2: Me encanta
1: Siegfried.
2: fenomenal, pues no vamos a escuchar
1: No, pero
2: esa.
1: es casi al final, o sea que está tocando el ocaso de los
2: Me
1: dioses,
2: encanta
1: ¿eh?
2: Siegfried, ¿eh?
1: Sí. Bueno, pues escuchamos a Nina Stemme como Brunhilde. Por cierto, que Birgit Nilsson una vez le gastó una broma al tenor que tenía que despertarla. Se colgó del pecho el cartelito de no molesten de la habitación del hotel. Se la encontró así en la representación.
0: Esto sí es
1: Esto sí
2: cierto.
1: es cierto, sí. Y Stephen Gould es Siegfried con la Orquesta de la Ópera Nacional de Viena, dirigida por Franz Welser Maestre. Esto es una grabación del año 2008.

0: Es difícil cortar a Wagner porque, claro, él no concibió sus espectáculos para que hubiese cada X tiempo un parón, aplausos, caída de ojos de la soprano y repetición. No, no, es una experiencia integral. De hecho, Pedro Gómez, a él no le gustaba llamar óperas a sus dramas musicales, ¿no?
1: No, él proponía otros nombres, en concreto drama musical a partir de Tristán.
0: ¿Y a él le gustaba algo Verdi?
1: Pues la verdad es que no lo sé. Yo creo que no escribió ninguna opinión al respecto. Pero hay que tener en cuenta que estos compositores a veces, fruto de su ego y demás, te hicieron una cosa y piensan otra.
0: En todo caso, yo creo que no ha habido ningún compositor en la historia tan convencido de su misión artística como Wagner, ¿no?
1: Pues es probable que no haya habido otro así.
0: Ni siquiera Beethoven, porque este ya consagrar un templo a su propia música. Por cierto, es muy bonita la historia de que a los 30 años, vencidos los derechos, se estrenó Parsifal simultáneamente en varias ciudades del mundo y por horario la primera en la que se estrenó fuera de Bayreuth fue Barcelona.
1: Correcto. Es
0: En
1: un
0: 1903, ¿no?
1: sí,
0: ¿O 3? O
1: 13,
0: 13,
1: 13.
0: 13, sí, 30 años, sí, eso es.
1: Sí. Bueno, eso es una muestra también de que en España y en concreto en Barcelona ha habido siempre mucha fascinación por Wagner.
0: Y sigue todavía, ¿no? Latiendo, ¿no?
1: No, sí.
2: No,
1: Barcelona.
2: es verdad, las asociaciones wagnerianas, que hay varias aquí en España, tienen una fuerza y además los wagnerianos, algunos son furibundos en sus opiniones.
0: ¿Ves? Por eso no me meto con ellos. Los brugnerianos, en el fondo, me intimidan menos.
2: Claro, brugnerianos no los hay con esa fuerza como los wagnerianos, que son una secta propia.
0: Bueno, mira, aparte del libro de la invención de Bayreuth, donde recoge sobre todo pues, la evolución del wagnerianismo a través de la revista del festival, Bayreuther Blätter, tenemos aquí a mis amigos de 1852, que fíjate, era un prólogo a la edición de los libretos del holandés errante Tannhäuser y Lohengrin. Esto es el prólogo. Mira si tenía necesidad de justificarse. Pero es también un documento de primer orden para conocer. Es que con Wagner nada es fruto de la casualidad. Todo está estudiado, pensado, meditado. Es decir, el plan de vida. Yo, claro, estoy. No sé, porque le pilló Cosima con el tema de aquella Carrie Pringle, creo que una muchacha flor de Parsifal. Y le montó el pollo y ya le dio el infarto y se murió. Pero si no, yo creo que él tenía hasta previsto casi cuándo se tenía que morir y cuántas obras tenía que componer, ¿eh?
2: Además, es verdad que dejó tanto escrito que sabemos muchísimo sobre él. Es verdad que sus memorias, yo creo que como las memorias de cualquiera, hay que cogerlas con pinzas porque uno siempre tiene una opinión de sí mismo probablemente mejor que la que tienen el resto, pero como documento es de un valor incalculable, claro.
0: Pedro Gómez, ¿te hubiera gustado conocerle?
1: Sí,
0: Sí.
1: sin duda.
0: ¿Le hubieras prestado dinero?
1: A lo mejor me habría engañado, es muy probable, porque engañó a tanta gente.
0: A ver, yo a Clara le presté la serie de Tony Palmer que se hizo por el centenario de su muerte y no le gustó nada, aunque un Richard Burton está inmenso.
2: No, no es verdad que no me gustase nada.
0: ¿Te gustó más la de Verdi?
2: Me gustó mucho más la de Verdi de hecho me gustó mucho y esta no me convence, no
0: A
2: me
0: ver.
2: convence. Y luego lo de Richard Wagner desde los 20 y pico años hasta los 80.
0: No, 70, murió con 70. Sí, que sea siempre Richard Burton. Bueno, Richard Burton, bueno.
2: De Richard Burton, quería
0: Oye, pero
2: decir, sí.
0: no sé qué caracterización del. Bueno, ¿has visto Ludwig, la película de Visconti? Pero las 4 horas, no las dos. Ahí
2: No.
0: es Trevor Howard. Y también de una caracterización muy convincente del personaje. En todo caso, bueno, a ver, esto daría para otro tema. Wagner era tan terrible como persona como lo pintan. Él mismo al final se creó esa imagen controvertida. O en realidad él creía que su música merecía todos los sacrificios posibles, incluso a costa de perder muchas amistades.
1: A ver, yo imagino, porque tampoco lo conocí, y como bien ha dicho Clara, pues lo que uno escribe de sí mismo, en este caso además, no solo es que Wagner pudiese exagerarlo o maquillarlo, es que luego Cosima también cercenó algunas de las propias escrituras de Wagner, y ahora de hecho se han publicado esas memorias en mi vida, se ha publicado ahí, pues, un libraco muy, muy grande, muy interesante, yo estoy todavía medio a leer. Pero la cuestión es que muy probablemente como persona no fuera tan terrible. Es decir, tendría sus luces y sus sombras como casi todo el mundo. La cuestión es que, claro, él creía tanto en su música que él hizo todo lo que estuvo en su mano porque su música llegase a formar parte del canon que hoy conocemos. El canon se estaba formando entonces. Y entonces era el momento de decir, tengo que estar en en esta lista de autores que se están representando y que van a pasar a la posteridad.
0: Bueno, como ya se nos acaba el tiempo y nuestros oyentes tienen desmontando a Wagner para que les dé Pedro respuestas, yo voy a introducir la pregunta un tanto incómoda de si era verdad la fijación de Wagner por las sedas femeninas. Pero bueno, eso lo dejamos para otra ocasión.
2: Eso lo dejamos para otra ocasión. Martín, vamos a ver qué nos cuentan los oyentes sobre el
0: Se lo pasa
2: templo
0: Pipa. ¿Has visto cómo se lo
2: de la
0: pasa Pipa a Clara
2: música
0: Corrales en Sinfonía de la Mañana,
2: que les
0: Pedro?
2: gustaría visitar? Ay, el día que escriba yo mis memorias sobre lo que es realmente trabajar en Sinfonía de la Mañana. Dice Óscar Hernando, me gustaría ver Caballería Rusticana de Pietro Mascagni en la ópera de Palermo. Mira qué específico. Y José del Rincón dice
0: Oye, pero sin
2: que...
0: tiros al final, como en El Padrino 3, ¿eh?
2: Exacto.
0: Hoy
2: Dice
0: he hecho spoiler.
2: que le gustaría ir al Festival de Salzburgo, aunque no le harías cosa a Bayreuth. Decía el gran José Luis Tellez que, como ciclo, las sinfonías de Bruckner se parecían a las películas de Yasuhiro Ozu, porque las sinfonías del austriaco son muy parecidas unas a otras y las películas de Ozu también se parecen mucho entre sí.
0: Sí, y dice que se queda con Brunner. Hombre, pocho. Ozu, ¿eh? O sea, Tokio Monogatari, por ejemplo. O Buenos Días, hombre, por favor. No, no, yo apuesto por Ozu.
2: Esperanza Bonilla escribe, buenos días, sería magnífico asistir alguna vez en la vida a Bayreuth. No obstante, soy inmensamente feliz acudiendo cada año a nuestro célebre Festival de Música y Danza de Granada cada temporada.
0: Oye, ¿y si el presupuesto no llega a Bayreuth? Boiro está más cerca y es muy bonito.
2: Antonio Martínez Rubio nos cuenta que ha estado 2 veces ya escuchando Parsifal y Tristán e Isolda y es una experiencia fantástica. La ciudad está llena de música y de Wagner. Saludos wagnerianos, saludos también para él. Eva Salud, muy buenos días, dice, por supuesto, uno de los lugares célebres de la música clásica que me gustaría visitar, además de Bayreuth, es Viena. Magnífico programa, gracias por la entrada esta mañana. Empezar así el día es un regalo.
0: Eso sí, si va bien a que se dé un hartazgo de pescado los días previos, porque allí, vamos, lo va a ver en fotos.
2: Porque solo va a comer salchichas.
0: Eso, bueno, poco más.
2: Desde joven, nos dice Antonio Jarabo, quedé fascinado por la música de Wagner y su vida. Leí varias veces su biografía. Fui en Ginebra a la casa donde él se alojó. Pude acariciar el piano desde donde supongo salió Tristán e Isolda. Cerca vivía Matilde, en un parque precioso, y no pude dejar de imaginar sus andanzas amorosas. Soy wagneriano y todo lo que ello representa, por supuesto, tengo señalado ir a Bayreuth y este septiembre veré por lo menos a la orquesta en La Maestranza. Un saludo y gracias por vuestra compañía. Alfredo Luna nos dice, no sé si cuentan como templos, pero he estado en el Teatro Real de Madrid y en el Royal Albert Hall de Londres y caminé alrededor de la Ópera de Berlín hace muchos años. Por deseos de visitar, visitaría cualquiera, aunque creo que en el arte el templo lo construye el artista allá donde se expresa más que el edificio en sí. Larga vida, Sinfonía de la Mañana, y a las dos ilustres personas que le dan vida, dice, bueno, muchísimas gracias, no tenemos nada de ilustres, pero se lo agradecemos igual. Y nos escribe desde Gran Canaria Manuel García diciendo que el templo de la música clásica en el que ha estado y que no dudaría en visitar de nuevo es la Fenice en Venecia. Bueno, muchos más
0: Y
2: mensajes.
0: Wagner triunfa siempre, ¿eh?
2: Wagner siempre triunfa, es así. Y más invitamos a Pedro Gómez, que sabe tanto. Mónica Hernández, su mayor sueño musical es ir a Bayreuth precisamente y que le encanta el programa de Pedro. Lo oigo en podcast y estoy aprendiendo mucho. Enhorabuena por el programa. Saludos desde Murcia, orgullosa de nuestro paisano. Hilario nos dice que por hacer la puñeta a Wagner iría antes a Milán, que es el templo de la ópera de Verdi. Verdi forrado y Wagner no llegaba a fin de mes. Puntos suspensivos. Bueno, aquí tenemos a un verdiano. Este no es wagneriano. Bueno, había tantas concomitancias entre ambos, fíjate, nacidos el mismo año exactamente.
0: Pues para zanjar la discusión, ni para ti ni para mí. Puccini.
2: Bueno, pues Puccini. Muchísimas gracias, Pedro Gómez.
0: Oye, Pedro ya no vuelve.
2: Pedro ya no vuelve.
0: No,
2: Ah, vamos a decir, disculpa, el nombre del ganador,
0: sí.
2: Antonio Martínez Rubio,
0: Sí.
2: es el ganador del ejemplar que estábamos sorteando de La invención de Bayreuth, libro de Darío Fernández Ruiz, con prólogos de Plácido Domingo y Pablo Eras Casado,
0: Publicado por Fórcola.
2: publicado por Forcola. Enhorabuena, se lo haremos llegar y ahora sí tenemos que despedirnos de Pedro.
0: Nos encanta tu programa, Pedro. Oye, vuelve cuando quieras, en serio.
1: Cuando me invitéis, muchas gracias.

0: Bueno, música en el camino. ¿Qué nos va a traer Rafa Ortega Basagoiti? Bueno, no sé si preguntarle por el tema porque ya no hace sección. Si empezamos a hablar de Bayreuth y
1: Sí,
0: de
1: sí.
0: Wagner, tú has estado en Bayreuth varias veces, ¿verdad?
1: No, no, yo no he estado en Bayreuth y me parece que no voy a estar porque lo de las puestas en escena a mí últimamente me echa para atrás. Las cosas que veo, puff, madre mía. Así
0: Oye,
1: que
0: al final
1: me
0: sí que tenemos.
1: apetece. O sea, he estado físicamente en el lugar,
0: Sí.
1: pero no he
2: Nunca en el
1: estado en escena.
2: festival.
1: No he
2: Ah,
1: estado en el
2: yo te
1: festival.
2: hacía por el festival
0: Bueno, pero
2: también.
0: wagneriano eres un rato, eso sí.
1: Sí. Sí. Mucho.
0: Mucho, bueno.
1: Mucho, mucho.
2: Bueno, ¿nos traes las propuestas musicales más interesantes o algunas de las más interesantes,
1: Algunas,
2: las que tú nos quieres destacar
1: algunas, sí.
2: de las próximas semanas?
1: Semanas,
2: No hay
1: sí.
2: Wagner en estas
1: No,
2: propuestas.
1: pues el Wagner ya tuvimos el mes pasado, ¿te acuerdas?
2: Sí,
1: Sí.
2: mucho
1: Y
2: Wagner,
1: bueno, y
2: sí.
1: ayer escuchamos una escena final de La Valquiria por Iván Fischer con la orquesta del Festival de Budapest, que estuvo bien. Los cantantes, bueno, pero estuvo bien, estuvo muy bien. No,
2: Y
1: llevamos unas
2: el
1: semanas.
2: domingo coincidimos viendo a Lise Davidsen, que no hacía nada
1: De
2: de
1: Wagner, hacía
2: Wagner,
1: Schubert.
2: haciendo
1: Hacía
2: un
1: Schubert.
2: recital de Schubert, pero
1: Sí.
2: vamos, ella es una de las cantantes
1: Sí.
2: wagnerianas ahora
1: Y, la,
2: por
1: lo, y
2: excelencia.
1: los que estuvieron fantásticos fueron la Sieglinde y el Hunding del primer acto de Valquiria con la Nacional. Qué dos cantantes, madre mía. Sensacional. Sí, no hemos tenido un mes wagneriano muy, muy intenso, así que disfrutamos un montón. Entonces, pues bueno, vamos, la primera cosa que ocurre es justamente el día 1 de junio, y es que viene ese enorme pianista que es Arkady Volodos.
0: Ha estado aquí en Radio Clásica recientemente.
1: Ha estado recientemente, él solo, sé, lo sé. Y entonces este cierra el ciclo de grandes intérpretes de la Fundación Scherzo y va a hacer un programa variado con centrado en Schubert y en Chopin. Y lo que vamos a escuchar es un minueto que es el de la sonata Deutsch 894 de Schubert, escrita en 1826, que tiene un minueto muy afirmativo, muy luminoso y un trío que realmente es un encanto y que en las manos de Volodos suena que es auténticamente una maravilla de delicadeza. Una grabación de Sony del 2001, va a ser interesante ver cómo ha cambiado Volodos su concepto desde entonces hasta lo que nos va a tocar el lunes.

Bueno, pues aquí teníamos el minueto de la sonata Deutsch 894 de Schubert por el gran Arkady Bolodos, al que volveremos a escuchar esta obra el día 1 en el Auditorio Nacional. Un par de semanas después se cierra también la temporada que está siendo muy interesante del Círculo de Cámara, del Círculo de Bellas Artes, y lo va a hacer con un concierto de esos que yo creo que uno no debe perderse por obras y por intérpretes. La violinista Isabel Faust y el clavecinista Christian Bezuidenhout, ambos auténticos maestros de sus respectivos instrumentos, nos van a ofrecer las seis sonatas para violín y clave de Johann Sebastian Bach, compuestas probablemente durante sus años finales en Köthen entre 1720 y 1723, con una parte de clavecín muy elaborada que ofrece una voz contrapuesta a la del violín, alejada del concepto de mero acompañamiento. Y vamos a escuchar el último tiempo alegro de la primera sonata en si menor, BWV 1014, que es una música realmente vibrante, muy luminosa, digna de ese genio de los genios que era Johann Sebastian Bach. Y lo vamos a hacer en la grabación de estos mismos intérpretes, Isabel Faust y Christian Bezuidenhout, que realizaron para Armonía Mundi el año 2016.

Era el alegro final de la sonata BWV 1014 en si menor, primera de las seis de Johann Sebastian Bach, por Isabel Faust y Christian B. Swedenhout. Y poco tiempo después, pocos días después, termina también otra temporada, que estamos en el final de las temporadas, del ciclo Impacta, que también ha tenido muchas cosas interesantes, y lo hace con un monográfico dedicado a Händel por los músicos del Louvre, dirigido por su fundador, Mark Minkowski. Y se van a escuchar tres obras de Händel: el Dixit Dominus, la Salve Regina y el Gloria. Händel escribió el Dixit Dominus en 1707 mientras se encontraba en Roma, y aunque no está claro su origen, lo cierto es que estamos ante una música compuesta para un salmo sobre el texto: El Señor dijo a mi Señor, siéntate a mi derecha hasta que ponga a tus enemigos por estrado a tus postrados a tus pies. Se atribuye este salmo al rey David, y también se ha dicho que el primer señor de la frase sería Dios y el segundo el propio rey David, pero también podría ser que ese segundo señor fuera Jesucristo. El hecho positivo es que aquí la maestría del compositor sajón en la escritura coral, incluso cuando, en ese periodo de juventud, queda aquí demostrada de una manera palmaria, con una música realmente exultante. Vamos a escuchar el comienzo del Dixit Dominus, el primer número, justamente en la misma grabación de los músicos del Louvre, dirigidos por Mark Minkowski.

0: Pues Rafa Ortega Basagoiti, Músicas en el Camino, ya sabemos lo que tenemos que hacer en junio. Muchas gracias.
1: Muchas gracias a vosotros.
2: El diccionario musical de Radio Clásica. Concertino. Concertino, principal primer violín de una orquesta y como tal la persona responsable de coordinar los arcos y los ataques de toda la cuerda, así como de tocar los pasajes para violín solo. De hecho, una orquesta no funciona nada bien sin un buen concertino o una buena concertino, dado el peso que tiene la cuerda en las orquestas. Es como el segundo o la segunda de a bordo en una orquesta, y los buenos directores consultan y delegan mucho en los concertinos. Y además tiene que estar muy en forma el concertino o la concertino si ese día se interpreta una obra como esta, Scheherazade, de Rimsky-Korsakov, porque el concertino tiene que hacer los solos de violín, que es casi como un concierto para violín y orquesta en algunos pasajes. O también, si le toca esta otra obra, también de Rimsky, El Capricho Español, La Escena y Canto Gitano, pues también tiene que lucirse ahí el concertino.

Hay otras acepciones menos frecuentes para concertino, como obra de concierto pequeño o solistas de concierto grosso barroco. Pero bueno, de ello hablaremos desde este diccionario musical de Radio Clásica. Un saludo muy amistoso de Luis Ángel de Benito.

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1: Y con Sara Gómez e Isa Merchan en el control de sonido. Muy buenos días, ¿qué tal estáis? Pues esperemos que muy bien. Y si por lo que sea no es así, oye, que la vida a veces tiene momentos... Pues eso, que esperamos que la música y la radio hagan su magia. 20 de mayo de 1925. Ese día nació en Pozo Blanco, Córdoba, Moisés Sánchez Márquez, en plena dictadura de Primo de Rivera. Mucho, muchísimo ha llovido desde entonces. La Segunda República, la Guerra Civil, el hambre, la posguerra, de nuevo otra dictadura, una guerra mundial, la democracia, la revolución tecnológica. Y Moisés ha sido testigo de todo esto en sus 101 años, su número capicúa. Y siempre le ha acompañado la radio y la música. Y desde aquí solo podemos felicitarle y agradecerle a él y a los de su generación pues todo lo que hicieron para que los que llegamos después viviéramos mejor que ellos.
2: Su hija Belén, como otros años, nos ha escrito. Nos dice que siempre ha sido un amante de la buena música y sobre todo de la zarzuela. La familia Rubio Sánchez quiere felicitarle con una pieza deseándole que pase un día tranquilo y agradable en compañía de las personas que lo cuidan y de sus compañeros de la residencia Jesús Nazareno de Villanueva de Córdoba, donde se encuentra. Le dedicamos la marcha de la amistad de los gavilanes de Jacinto Guerrero.
1: Pues un abrazo grande para ti, Moisés, para tu familia y para quienes te cuidan y te acompañan en esa residencia de Villanueva de Córdoba. Y por cierto, que un pajarito me ha dicho que el día de tu cumpleaños, el pasado 20 de mayo, te visitó el alcalde y una concejala. Y no es para menos, porque 101 años no se cumplen todos los días.

0: Qué bien empezar así. Dedicada a Moisés por sus 101 años, la marcha de la amistad de los Gavilanes, porque aquí estamos, eso, entre amigos, y porque este es el programa de los oyentes de Radio Clásica. Así que un abrazo a todos, de bienvenida, y danos el menú de hoy, compañero.
1: Pues mira, amiga, mira qué menú. Menú copioso, rico, nutritivo, libre de alérgenos, no engorda. Alimento para el alma que no te sube los triglicéridos, ni el colesterol, ni nada. Creo que a día de hoy no hay nadie que pueda competir con música a la carta. Mira, hoy la exquisitez de Mozart, la contundencia de Wagner, productos del mar traídos a la tierra por Benjamin Britten, del dulce se encargará Rossini, también Beethoven, Chueca, Kavalesky.
0: Bueno, nos vamos a poner las botas.
2: 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Dejarnos un mensaje en el contestador 91-346-1014. O enviarnos una nota de voz en el WhatsApp 669-343334.
3: Buenos días, Amaya y compañía. Soy Isabel de Valdemoros. Me gustaría escuchar el concierto número 21 de Mozart. Se lo dedico a mi hermana Pilar, para el día 26 de mayo. Muchísimas gracias.
0: Un abrazo para ti y para tu hermana Pilar. Pues empezamos nuestro menú con el andante de este célebre concierto de Mozart, que él mismo estrenó como solista el 10 de marzo de 1785 en Viena.
1: Lamentablemente por aquellos años no había grabaciones, así que hoy lo disfrutaremos en las manos de Earl Wild con la Orquesta de Filadelfia, dirigida por Eugene Ormandy.

0: Para Isabel de Valdemoro y su hermana Pilar, el segundo movimiento del concierto para piano número 21 en do mayor, que es el de Mozart, que es el 467 de Mozart, interpretado por El Wild con la Orquesta de Filadelfia, dirigida por Eugene Ormandy.
1: Y terminaremos hoy de escuchar la despedida de Wotan, la gran escena final del tercer acto de La Valquiria de Richard Wagner, en una petición de Antonio Pons para celebrar el 203 aniversario del nacimiento del compositor.
0: Y para ello nos propone una versión mítica, la del barítono bajo George London y la Orquesta Filarmónica de Viena bajo la magistral dirección de Hans Knappervorsch.

0: Así sonaba este tramo final de La Valquiria, la despedida de Votan en la gran escena final del acto tercero, en la grabación de 1958 para la discográfica Decca, que cuenta con la Filarmónica de Viena, la voz del barítono George London y el gran director Hans Knappersbusch.
1: Hoy también vamos a terminar de escuchar a petición de Ignacio Zamora el cuarteto de viento número 5 de Rossini, que es un arreglo de su sonata 4 para cuerda número 5.
0: Colocamos en nuestro atril el segundo y el tercer movimiento, Andante assai y Rondó respectivamente, interpretados por Massimo Mercelli en la flauta,
1: Giovanni Picciati al clarinete
0: Luca Reverberi en el fagot
1: y Stefano Pignatelli a la trompa.

0: Eran el segundo y el tercer movimiento de la sonata para cuarteto de viento número 5 de Rossini, que como decíamos es un arreglo de una sonata a cuatro para cuerda del propio compositor italiano.
1: Carlos, ¿tú sabías que Federico Chueca había estado en la cárcel?
0: ¿Pero qué me dices?
1: La verdad que a mí me ha sorprendido también saberlo. Al parecer fue por poco tiempo, pero estuvo en una cárcel que tenía una fama horrible, la cárcel del Saladero.
0: ¿Y por qué le encarcelaron?
1: Pues porque él estaba estudiando medicina y hubo una gran protesta estudiantil a favor de la libertad de cátedra y en contra del presidente de turno del momento, Narváez, y la represión, pues por lo visto fue brutal. Hubo 14 muertos y numerosos detenidos.
0: Bueno, pues imaginamos que muy bien no lo tuvo que pasar en la cárcel, pero como suelen hacer los grandes artistas, canalizó adecuadamente esa experiencia y la

0: materializó en una obra bastante desconocida que Elías Bernabé quiere compartir hoy con nosotros.
1: Se trata de Lamentos de un preso, una serie de valses para piano que más tarde fueron orquestados por Francisco Asenjo Barbieri, lo que impulsó la carrera musical de Chueca.
0: Pues si sí, el éxito de Lamentos de un preso tras su orquestación animó a Chueca a abandonar la medicina y dedicarse por completo a la música, quizás perdimos un gran médico, pero desde luego ganamos un músico enorme.
1: Vamos a escuchar estos valses en las manos de Ana Vega Toscano, Lamentos de un preso.

0: Hemos escuchado en la interpretación de Ana Vega Toscano Lamentos de un preso, una serie de valses que Federico Chueca compuso tras pasar 3 días detenido por participar en una protesta estudiantil.
1: Leemos ahora el mensaje de Leire. El año pasado, por estas fechas, te pedía un tema de la película Paint Your Wagon para felicitar a mi aita Esteban su cumpleaños. Este año quería pedirte de nuevo que pusierais, por favor, la novena sinfonía de Antonín Dvořák.
0: Me ha costado mucho elegir, hay tanta música que me recuerda a él o que identifico con diferentes momentos con él, que me ha resultado muy difícil. Aunque teníamos otros compositores en común, Dvořák sé que le gustaba mucho y esta sinfonía la solía poner a menudo. Oírla me acerca a él, al igual que escucharos a vosotros. Te queremos mucho, Aita, y te echamos muchísimo de
1: Un
0: menos.
1: abrazo muy muy fuerte, Leire. Os dedicamos a ti y a tu padre el cuarto movimiento, Allegro con foco, de la novena de Dvořák. Gustavo Dudamel dirige a la Orquesta Filarmónica de Viena.

0: Era el enérgico y dramático cuarto movimiento de la Sinfonía número 9 en mi menor de Dvorak, interpretado por la Orquesta Filarmónica de Viena, dirigida por Gustavo Dudamel.
1: ¿Quién, por cierto, ha escrito el prólogo de un libro muy especial para nosotros? Vamos a contarlo ya, Carlos.
0: Venga, vamos a contarlo. Pues se acaba de publicar el libro Músicas para vivir mejor, que incluye textos de buena parte de la redacción de la emisora de Radio Clásica, pues incluidos en este libro sobre el papel de la música en la vida cotidiana.
1: Textos nuestros también,
0: ¿Cuál era
1: somos de.
0: tu capítulo,
1: El mío
0: Amaya?
1: era, a ver, músicas para ponerse en forma. ¿Y el tuyo?
0: El mío, músicas para tomar decisiones.
1: Bueno, el libro se va a presentar en la Feria del Libro el 11 de junio dentro del programa Radar Clásico, en un acto en el que tú vas a estar, Carlos.
0: Pues sí, me han liado para eso y a
1: Pues
0: ti
1: muy
0: te han
1: bien.
0: liado, como estás de viaje ese día, te han liado y te han dejado sola ante el peligro el día 2 de junio,
1: Ay, ay,
0: que es
1: ay.
0: martes. De 6 a 8, Amaya estará firmando libros, ejemplares de este libro en la caseta de la editorial Medio Tono, que es la que publica esta colección.
1: Bueno, en nombre de todos mis compañeros, voy a tener que ir practicando vuestras firmas para. Me dice, que quiero que me lo firme Carlos, que quiero que me lo firme Eva. Pues yo os hago una dedicatoria como si fuera mi compañero. Bueno, esto nos hace mucha ilusión. Pero lo que más ilusión nos hace es estar con vosotros, también en la Feria del Libro, el día 5 de junio, viernes, a las 5 de la tarde. ¿Qué hora más literaria y bueno, y de toros,
0: Pues
1: antiguamente.
0: ya sabéis que ese día grabaremos una edición especial de Música a la Carta. Si venís, nos ponemos cara y hablaremos de lo que más nos gusta, de la música, de los libros, de la vida.
1: Y últimamente también de limpieza. Podemos compartir trucos de limpieza en todos los sentidos.
2: Egunon, Amaya y Carlos, mi nombre es Marije Martínez y llamo desde Eibar, Guipúzcoa. En relación al tema musical de este mes, música que sirva para barrer, yo lo he enfocado desde el punto de vista de barrer los momentos bajos, las tristezas, los agobios que vienen, que vienen con la vida, es intrínseco a seguir vivo. Entonces yo cuando estoy de bajón, escucho zarzuela. Y dentro de la zarzuela lo que me sube el ánimo al máximo es o la boda de Luis Alonso o el baile de Luis Alonso. O sea, eso, bueno, me deja bailando ya para una temporada larga. Entonces me gustaría escuchar pues, cualquiera de las dos partes, alguna parte de cualquiera de las dos zarzuelas. Un abrazo muy fuerte desde Eibar. Agur.
0: Alguna amiga, pues menos que la boda de Luis Alonso se prodiga por aquí El Mundo Comedia o El
1: El
0: Mundo
1: mundo
0: Comedia
1: comedia
0: es,
1: es o el
0: perdón,
1: baile de Luis
0: o
1: Alonso. Es que me encanta el título, ¿eh?
0: de Jerónimo Jiménez. Así que nos decantamos por esta última zarzuela.
1: Pues sí, porque no suele escucharse. Vamos a escuchar su intermedio con las castañuelas de Lucero Tena y Voces para la Paz, dirigidos por Enrique García Asensio.

0: Escuchábamos el intermedio del Mundo Comedia Es, también conocido como El baile de Luis Alonso de 1896, a la que un año después seguiría La boda de Luis Alonso, también conocida como La noche del encierro.
1: Era Lucero Tena con Voces para la Paz, dirigidos por Enrique García Asensio. Música que Marije nos proponía para barrer, pues eso, momentos de bajón, tristezas y agobios.
0: Bueno, nunca pensábamos que lo de la limpieza iba a dar tanto juego. Vamos con Nicola de Santander, que nos propone escuchar uno de los interludios de la ópera Peter Grimes de Benjamin Britten, una obra ambientada en un pueblo pesquero del este de Inglaterra, cuyo protagonista, Peter Grimes, es un pescador solitario y brusco, sospechoso de la muerte de su aprendiz.
1: ¿Y qué tiene que ver esto con la limpieza? Pues como bien nos dice Nicola, los pescadores tienen que trabajar siempre expuestos a los peligros de la vida en alta mar, es decir, limpian el pescado en medio del peligro. Bueno, es que me parece muy bien traído, Nicola.
0: Venga, pues escuchamos los dos primeros interludios de esta obra, Dawn, Amanecer, y Sunday Morning, Domingo por la Mañana, y nos dejamos otros dos para mañana, Moonlight y Storm.

0: La Orquesta Filarmónica de la BBC, dirigida por Edward Gardner, interpretaba dos de los cuatro interludios de la ópera Peter Grimes de Benjamin Britten, interpretados habitualmente a modo de suite orquestal.
1: Y Rosa de Barcelona nos ha propuesto para limpiar los malos rollos el concierto para piano número 3 en re mayor de Dmitri Kavalevsky y nos quedaba pendiente por escuchar el tercer movimiento, presto.

0: Así sonaba el tercer movimiento del concierto para piano número 3 en re mayor opus 50 de Dmitri Kavalevsky, que hemos escuchado, disfrutado por Niu Liu, y la Orquesta Filarmónica de Rusia dirigida por Dmitri Yablonsky.
1: Buenos días, este es un mensaje para Música a la Carta, Roberto Quevedo desde Canarias. Estáis este mes tratando pues que los oyentes os enviemos pues música que sirva para limpiar, para la limpieza, para limpiar incluso el espíritu, ¿verdad? Creo que voy a solicitar una pieza que va a desbloquear a muchos recuerdos precisamente. Y además lo añado con una frase que muchas veces dices Amaya al final del programa, ¿no? De que la belleza, que busquemos la belleza, ¿no? Hay un compañero vuestro, que me imagino que ya estará jubilado, que tenía un programa en Radio 3 y terminaba diciendo que busquen la belleza porque es lo único que merece la pena en este asqueroso mundo. Y el mundo no es asqueroso, el mundo es maravilloso, lo que pasa es que hay muchos humanos empeñados en hacerlo mal y en hacerlo peor. Y como estamos tan rodeados de tanto ruido, ¿qué tal si limpiamos un poco, verdad? Y os propongo Enchantment, Encantamiento, de Chris Sfiris y Paul Boudouris. Espero os guste y veréis qué catarsis, qué sensación profunda de limpieza del alma. Buen día a todos.

0: Enchantment es uno de los álbumes más representativos del dúo que forman Chris Spiris y Paul Buduris, dos compositores reconocidos por sus trabajos enmarcados en la música New Age.
1: El tema que daba título al disco es la propuesta de Roberto Quevedo para limpiar el alma. Un abrazo, Roberto. Creo que te referías a Juan Pablo Silvestre, nuestro compañero Juan Pablo Silvestre, aunque a quien mandamos un fuerte abrazo. Bueno, dejamos por aquí la limpieza y anunciamos un sorteo.
0: Vamos allá, tenemos dos entradas dobles para el concierto que la Óscar Navarro Symphony Orchestra, dirigida por Óscar Navarro, realizará el próximo sábado 6 de junio en el Teatro Monumental de Madrid.
1: El concierto está marcado dentro de la celebración del 20 aniversario de Óscar Navarro como compositor. Por lo tanto, lo que se oirá ese día será música exclusivamente compuesta por él.
0: Y contará con la participación de solistas como la soprano María Calvo, el tenor Javier Rubio, José Lozano en el fagot, además de los coros vocale, Voces del Alma, Bel Canto y el coro de voces blancas La Paloma.
1: Bueno, la cita es el 6 de junio en el Teatro Monumental de Madrid a las 7 de la tarde. Para participar en el sorteo, ¿qué hay que hacer? Pues escribirnos a nuestro email musicalacarta@rtve.es.

0: Sonando la música.
1: La que nos propone Sergi de Valencia, que nos dice en un email lo siguiente.
0: Dice, me gustaría compartir con todos vosotros una pequeña obra que no sé si conocéis, siempre me ha resultado muy curiosa y hace poco la rememoré después de muchos años. Se trata de la Cántiga Apócrifa de nuestro pequeño mundo. Saludos.

0: Bueno, pues se ha quedado a medio camino esta cántica apócrifa del grupo Nuestro Pequeño Mundo, que estuvo en activo entre 1968 y 1983 y que fue pionero en la difusión del folk internacional y español.
1: Bueno, pues nos toca ya irnos con la música a otra parte, a Isa Merchán y Sara Gómez, que han estado en control técnico, a Maya Prieto y Carlos Sanz en los micrófonos.
0: Bueno, pues con la música que en este caso nos pide Marifé en el siguiente mensaje.
1: Dice, con motivo de la celebración del 87 cumpleaños de mi madre, que se llama Piedad, os quería pedir que por favor le dedicarais el tema Madrecita, a ser posible interpretado por Antonio Machín, haciendo también extensiva la dedicación a todas las madres.
0: Con las emotivas palabras de esta canción queremos agradecerle el amor, generosidad y alegría que nos regala cada día, con todo el cariño de sus hijas, yernos y nietos. Muchas gracias de antemano. Un fuerte abrazo, Marifé.
1: Pues un fuerte abrazo para vosotros, especialmente para Piedad.
0: Bueno, y para todas nuestras madres, mañana
1: Hasta
0: volvemos.
1: mañana.

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1: El diccionario musical de Radio Clásica. Con Citato. El stile concitato, escrito con citato, significaba más o menos estilo enfervorecido o estilo agitado en tiempos de Monteverdi, en 1638, que es cuando él lo teoriza. Así que este estilo concitato aparece en aquellos madrigales guerreros y amorosos que son justamente de esa fecha. Y Monteverdi mismo dice en el prólogo de estos madrigales: las principales pasiones o afectos de nuestra mente son tres: la ira, la moderación y la humildad o súplica. En términos del arte musical, concitato, mole y temperato, agitado, suave y moderado. En compositores anteriores he encontrado ejemplos de lo suave y lo moderado, pero nunca de lo agitado. Así que en Il combattimento di Tancredi e Clorinda, una pieza de estos madrigales de 1638, Monteverdi representa este estilo concitato o agitado con, bueno, pues la repetición de notas rápidas en el acompañamiento. Y esto está genial, porque antes de Monteverdi nadie había metido la ira, el enojo, la agitación en la música, y andábamos todos reprimidos. Pero ya desde el barroco inicial de Monteverdi, y después también los barrocos tardíos, y después ya Mozart y Beethoven y los románticos, pues ya podemos agitarnos, aunque sea en la música, y así ya pues convalidamos los enojos que retenemos en nuestra vida real. Perdón por estas derivas del estilo concitato. Por cierto, felicidades a todas las conchis. Bueno, y no digamos si tenéis una tata conchi, una abuela conchi, ¿eh? Si se enoja o algo, le decís tata conchi o conchitata. Perdón por estas fórmulas mnemotécnicas. Saludo muy amistoso de Luis Ángel de Benito desde el Diccionario Musical de Radio Clásica. 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

Muy buenos días. Como cada mañana de lunes a jueves a las 11, las 10 en Canarias, comienza en Radio Clásica el programa que dedicamos a los intérpretes. Os damos la bienvenida a Rubato. Hoy con Orlando Lumbreras, Isabel Merchán y Sara Gómez en los mandos técnicos y quien os habla, David Cervás, os estaremos acompañando hasta las 12 del mediodía con el único propósito de ganarnos el privilegio de haceros compañía y de convenceros para que elijáis la radio pública, para que elijáis Radio Clásica. Así que sin más, comenzamos ya.

Un 25 de mayo de 1942 nos dejaba con tan solo 39 años un excepcional violonchelista quien en ese momento se encontraba en la cúspide de su carrera. Su muerte conmocionó al mundo de la música, tanto que durante su funeral su féretro fue cargado por Rudolf Serkin o Arturo Toscanini, entre otros. Nos referimos a Emmanuel Feuermann.

Emmanuel Feuermann nacía en Colombia, en el Imperio Austrohúngaro, en noviembre de 1902, y desde muy pequeño demostró que tenía un talento descomunal para la música. Y prueba de ello es que hizo su debut a los 11 años, tocando bajo la batuta de nada más y nada menos que el legendario Felix Weingartner. Pero su salto definitivo lo dio al trasladarse a Leipzig para recibir clases del gran maestro del violonchelo del momento, Julius Klengel. Era tal su potencial que el propio Klengel lo recomendó como profesor del Conservatorio de Colonia. Aquí le estamos escuchando junto al gran Gerald Moore.

A los 27 años, Fegermann es nombrado profesor de violonchelo de la Hochschule für Musik de Berlín. Y es allí donde forma trío con Paul Hindemith a la viola y Josef Wolfgraf al violín, quien será sustituido más tarde por Simon Goldberg, trío al que ya pudimos escuchar aquí en Rubato hace unas semanas.

En 1933 llega al poder el partido nazi en Alemania y a Feuermann, por su condición de judío, lo destituyen de su cargo. Se exilia a Londres y desde allí emprende varias giras mundiales. Comienza a tocar como solista, con grandes orquestas y con otros colegas de renombre. Aquí le vamos a escuchar a continuación junto a Mayra Hess interpretando el primer movimiento de la sonata para violonchelo y piano número 3 en la mayor opus 69 de Beethoven en una grabación realizada en junio de 1937.

Pues aquí teníamos en esta grabación de junio de 1937 a Emmanuel Feuermann al violonchelo junto a Mayra Hess al piano, interpretándonos este primer movimiento, Allegro Manon Troppo, de la sonata para violonchelo y piano número 3 en la mayor, opus 69 de Beethoven. Es en esa misma época de 1930 finales cuando se forma el mítico trío llamado Del Millón de Dólares, junto a nada más y nada menos que Jascha Heifetz y Arthur Rubinstein. Trío del cual vamos a disfrutar a continuación, como no podía ser menos. De Franz Schubert escuchamos el Allegro moderato inicial del trío con piano en si bemol mayor, Deutsch 898.

Jascha Heifetz al violín, Emmanuel Feuermann al violonchelo y Arthur Rubinstein al piano. Menudo trío de lujo, bien llamado el trío del millón de dólares. Nos han ofrecido este primer movimiento, Allegro moderato, del trío con piano en si bemol mayor, Deutsch 898, de Franz Schubert, en una grabación de 1941 y con la que terminamos este pequeño recuerdo que hemos tenido hoy en Rubato hacia la figura del violonchelista Emmanuel Feuermann, quien dejaría este mundo un año después de esta grabación, a los 39 años.

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En julio de 1960, Dmitri Shostakovich viajó a Dresde, la República Democrática Alemana, con el encargo oficial de escribir la banda sonora de una película propagandística llamada Cinco días, cinco noches. Dresde seguía prácticamente en ruinas tras los devastadores bombardeos de la Segunda Guerra Mundial, un paisaje desolador que sintonizó de inmediato con el caos interno del compositor.

Apenas unas semanas antes, Shostakovich había sido doblegado y chantajeado por las autoridades soviéticas para afiliarse finalmente al Partido Comunista. Un acto de capitulación ideológica al que se había resistido con fiereza durante toda su vida. Se sentía profundamente humillado, moralmente destruido y experimentaba ideas suicidas recurrentes. En lugar de trabajar en la película, Shostakovich se encerró en su habitación y en un brote de catarsis absoluta compuso un cuarteto de cuerda, el octavo, en tan solo 3 días, del 12 al 14 de julio de 1960.

0: Para sortear la implacable censura soviética, la obra se publicó bajo la dedicatoria oficial a las víctimas del fascismo y de la guerra. Sin embargo, la verdadera dedicatoria quedó grabada de forma privada en una carta explícita que Shostakovich envió a su amigo íntimo Isaac Glickman el 19 de julio de 1960.
1: Pensé en que si un día muero, es poco probable que alguien escriba una obra en mi memoria. Así que decidí escribir una yo mismo. Podríamos colocar en su portada: dedicado a la memoria del autor de este cuarteto.

La obra entera es un recorrido autobiográfico cifrado a través de su propio monograma musical. Las notas re, mi bemol, do, si, según la nomenclatura alemana, D, S, C, H. Este motivo de cuatro notas martillea obsesivamente los cinco movimientos de la pieza, entrelazándose con citas explícitas de sus propias obras censuradas en el pasado, como las primeras y quinta sinfonías, el primer concierto para violonchelo o la ópera Lady Macbeth, además de un canto fúnebre revolucionario ruso titulado Atormentado por una grave falta de libertad.

Aunque el estreno mundial absoluto de la pieza fue ejecutado oficialmente por el Cuarteto Beethoven en Leningrado en octubre de 1960, el Cuarteto Borodín mantuvo una relación casi simbiótica y mística con las obras de cámara de Shostakovich, ensayando en privado junto al compositor de manera constante.

0: su violonchelista y fundador, Valentín Berlinski, dejó registrado un testimonio sobrecogedor sobre la primera vez que interpretaron el octavo cuarteto directamente para Shostakovich en la intimidad de su apartamento.
1: Al tocar los últimos compases del extenuante y desolador largo final, los cuatro músicos bajaron lentamente sus arcos. Esperaban las habituales observaciones técnicas detalladas del compositor sobre los tempi o las dinámicas. Sin embargo, se encontraron con el silencio absoluto. Al levantar la vista de las partituras, vieron a Shostakovich con la cabeza completamente sepultada entre las manos, llorando de forma incontrolable y desconsolada, devastado por el dolor reflejado en su propio espejo musical.

Profundamente conmovidos y con un nudo en la garganta, los miembros del cuarteto Borodín decidieron no pronunciar ni una sola palabra. En un mutismo sepulcral, guardaron sus instrumentos en los estuches, salieron silenciosamente del apartamento y cerraron la puerta con suavidad, dejando al genio a solas con sus fantasmas. Supieron de inmediato que la interpretación era perfecta. Habían tocado el alma de un hombre roto. En esta histórica grabación del Cuarteto Borodín, realizada en 1962, os proponemos a continuación la escucha del Cuarteto de Cuerda número 8 en do menor, opus 110, de Dmitri Shostakovich, en sus cinco movimientos: largo, allegro molto, allegretto, largo y largo.

Con los miembros del cuarteto Borodin, asesorados personalmente por Dmitri Shostakovich, hemos escuchado en una grabación histórica de 1962 su cuarteto de cuerda número 8 en do menor, opus 110, que se dividía en los cinco movimientos: largo, allegro molto, allegretto, largo y largo. Y con Shostakovich se acaba nuestro tiempo en Rubato por hoy. Si os ha gustado y queréis volver a escuchar tanto este como el resto de programas de Rubato, podéis hacerlo a través de nuestra web o a través de la aplicación RNE Audio. También tenemos un correo, rubato@rtve.es, donde podéis dejarnos vuestros comentarios y los leeremos encantados. Isabel Merchán, Orlando Lumbreras y Sara Gómez han estado en los mandos técnicos y David Cervás, un servidor. Esperamos que hayáis disfrutado de la selección musical de hoy. A continuación, os dejo con mis compañeros de Radar Clásico, quienes ya nos traen toda la actualidad musical. ¡Sed felices!

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1: El diccionario musical de Radio Clásica. Courant. Courant se escribe courante y a veces se emplea la palabra italiana corrente o se dice, castellanizando, courant o courant, pero no tiene nada que ver con esto, jóvenes.
2: Courante a courant.
1: Con esto de pajares, sino que se define así: danza cortesana barroca en compás ternario. 1, 2, 3, 1, 2, 3, 1, 2, 3. Courante, courante. Y después la courante fue una de las danzas que se metían en las suites, es decir, en la suite como obra compuesta de varias danzas barrocas. Como es muy ambiguo esto de

Decir danza en compás ternario, bueno, pues lo típico de una courante es la anacrusa, el tatán al principio, desde el siglo XVII ya, que es de cuando es esta courante de Praetorius, interpretada por el grupo Voices. Tatán. Es decir, se reconoce una courante si al inicio de cada frase tú puedes decir eso mismo, courante, courante, courante, courante. La courante evoluciona en el siglo XVIII con Johann Sebastian Bach, aquí por ejemplo en su suite número 1 para violonchelo. Y veis que hace la anacrusa de Courant. Courantum. Y ritmo ternario más lento. 1, 2, 3, 1, 2, 3, 1, 2, 3. Y aparte del compás ternario, pues hay un teórico del tiempo de Bach que es Matheson con TH, que dijo: el ritmo de una courante se caracteriza principalmente por la pasión o el ánimo de una dulce expectativa, pues hay algo sincero, algo anhelante y también gratificante en ella, claramente música sobre la que se cimientan las esperanzas. Felices courants y felices actividades currantes correspondientes que os esperan hoy, queridas y queridos. Saludo muy amistoso de Luis Ángel de Benito desde el Diccionario Musical de Radio Clásica.

0: El término balinés, queviart, significa estallar de repente o abrirse de golpe. Es el nombre propio que han elegido cuatro saxofonistas catalanes para su proyecto. ¿Qué tal? Muy buenas tardes.
1: Qué nombre más bonito, ¿no?
0: Queviart.
1: Pues el cuarteto Queviart acaba de iniciar su residencia en Alemania, en el Festival de Bodense, y ofrecerá 10 conciertos en ciudades de la región y en los países que rodean el lago de Bodense: Alemania, Suiza y Austria.
0: Hoy hablamos con uno de sus miembros, con Daniel Miguel, de la visión creativa que tiene sobre el repertorio. Ya avanzamos que parten de tres ejes: la literatura original, el compromiso con la nueva creación y los arreglos propios sobre un amplio abanico de estilos.
1: Además, os anunciamos la celebración del seminario Los públicos de la música culta en el siglo XXI, sobre los hábitos de escucha de las nuevas audiencias, y es un seminario que está teniendo lugar justo en estos momentos en Madrid.
0: Y hoy nos vamos a despedir con Valerie Sticken, la concertino de la Orquesta Nacional de España, para que nos hable del programa de los conciertos del próximo fin de semana.
1: En el control de sonido nos acompaña Javier López. ¡Comenzamos!
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0: Pues desde las 10 de la mañana se está celebrando un seminario con el título de Los públicos de la música culta en el siglo XXI y lo hace en Madrid, en la Universidad de Nebrija. El interés por la música culta de las nuevas audiencias, el consumo presencial y el consumo doméstico digital de la música culta presenta, bueno, correlaciones pues muy interesantes.
1: Todas ellas se van a abordar en este seminario, que por cierto se puede seguir online y que forma parte del proyecto

0: de investigación Mad Music CM3, que coordina el Instituto Complutense de Ciencias Musicales. Este encuentro está reuniendo esta mañana a investigadores, a gestores culturales, a especialistas del sector musical para conversar, para analizar, para ver cómo han cambiado, ¿no?, las audiencias de la música clásica, para ver qué se escucha tanto en esta, en la clásica, como también la zarzuela y la música antigua.
1: Bueno, pues durante la jornada de hoy se pondrá sobre la mesa una cuestión, bueno, que preocupa desde hace años en el ámbito cultural. ¿Quién escucha hoy música clásica y por qué? Los investigadores analizan cómo influyen factores como la educación, el entorno familiar, cómo influye, por ejemplo, el hábito de lectura en casa o el nivel económico, ¿no?, en el acceso a este tipo de repertorios.
0: El seminario también aborda, pues, nuevas formas de consumo cultural, los cambios, ¿no?, en los gustos musicales que se vienen dando en las últimas décadas. Y según los organizadores, el perfil del público actual es cada vez más diverso y combina géneros diferentes, distintos, desde la música antigua hasta propuestas crossover, urbanas, contemporáneas, pues no sé, Parcel, Bad Bunny, Paganini, Michael Jackson, como lo que vamos a escuchar ahora.

0: Pues ahí queda eso. El virtuoso violinista David Garrett ha logrado acercar la música clásica a las audiencias más jóvenes, adaptando al violín grandes éxitos de bandas y artistas contemporáneos como Metallica, Coldplay, temas como estos, Ain't No Sunshine de Bill Withers o Smooth Criminal del álbum Bad, escrito en 1987 por Michael Jackson. Una canción que está ahora presente hasta en el hilo musical de las tiendas, con el resurgimiento del fenómeno de Michael Jackson tras el estreno de la película, protagonizada por su sobrino Jafar Jackson. David Garrett versiona estos dos temas en su disco Encore del año 2010.
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2: Hace unas semanas los vimos en Madrid interpretando en el Auditorio 400 del Museo Reina Sofía el primer cuarteto de saxofones del compositor Georg Friedrich Haas y estrenando como encargo del Centro Nacional de Difusión Musical su cuarteto de saxofones número 2, una obra que lleva los recursos del instrumento del saxofón a sus límites más poéticos.
0: El cuarteto Quéviar, los cuatro saxofonistas, además de su lugar en el escenario, ocuparon diferentes posiciones en el espacio donde se encontraba el público, haciendo de ese concierto una experiencia inmersiva y envolviendo a los espectadores en los sonidos, las disonancias, la microtonalidad que requería esta obra.
2: El cuarteto Quéviar lo forman Pere Méndez Marsal, saxofón soprano, Víctor Serra Noguera, saxofón alto, Robert Seara Mora, saxofón tenor y Daniel Miguel Guerrero, saxo barítono. Tienen varios proyectos discográficos. En 2022 sacaron Lectures différentes, interpretaciones diferentes, si lo traducimos al español, que fue un álbum debut en el que arreglaban, vamos a decir, sin complejos, ¿no? Obras del repertorio estándar.
0: Por ejemplo, de Stravinsky o de música del siglo XVIII, de Joan Pérez Villegas, sobre las populares melodías de García Lorca, Canciones Antiguas Españolas, o el Cuarteto de Cuerda, Opus 33, el número 3, de Joseph Haydn. Después llegó Traum der Jugend, de 2023, sobre obras de Widmann, Felix y Fanny Mendelssohn y Johann Sebastian Bach. Lo que vamos a escuchar con ellos es una obra de Maurice Ravel.
2: Pues sí, Nacho, es cierto que Ravel no escribió nada para cuarteto de saxofones, pero estos intérpretes hacen los arreglos necesarios para que podamos disfrutar, pues, con el timbre, ¿no?, de estos cuatro instrumentos y podamos disfrutar de músicas como esta, Le Tombeau de Couperin, de Maurice Ravel.

0: Escuchábamos el número 5, el minueto de la tumba de Couperin de Maurice Ravel, en un arreglo para cuarteto de saxofones que ha hecho el Cuarteto Quebiat, formado por Pere Méndez Marsal, Víctor Serra Noguera, Robert Seara Mora y Daniel Miguel Guerrero, con quien hablaremos a continuación.
1: Pues venga, sí, vamos a conocer un poco más la actividad y la razón de ser de este cuarteto de saxofones, una formación bastante especial. Y como decía Nacho, tenemos con nosotros desde Barcelona.

0: a Daniel Miguel Guerrero. Daniel, ¿qué tal? Buenas tardes.
1: Hola, buenas tardes a todos. Encantado de saludaros.
2: Daniel Miguel Guerrero es saxofonista, toca el saxo barítono en Kevear desde su fundación en Barcelona en 2014, formación que, dicen los expertos, es una de las agrupaciones más prometedoras de la escena musical actual. Daniel, ¿por qué crees que la crítica está teniendo ese concepto de vuestra formación? ¿Cómo dirías tú que es vuestra propuesta para tener ese resultado?
1: Sí, la verdad es que es lo que tú dices, es posiblemente una de las formaciones más prometedoras del siglo XXI, aunque ya tenga dos siglos de historia, ¿no? Porque es a mediados del XIX cuando se crea este instrumento y inmediatamente se crea el cuarteto de saxofones, y la verdad es que desde entonces pues ha ido ganando en popularidad y cada vez más compositores contemporáneos han querido escribir obras para esta formación. Y bien, cada vez lo podemos ver más en las programaciones de las salas en toda Europa, que es algo que nosotros celebramos. Nuestra propuesta básicamente al final es tocar la música que nos gusta, básicamente la música que creemos que podemos adaptar al cuarteto. Lo hacemos con mucho mimo, con mucho cariño, y la presentamos al público que muchas veces aún no ha oído un cuarteto de saxofones en directo. La verdad que todo el mundo se sorprende de esta sonoridad tan empastada, tan brillante, a la vez tan oscura, todas estas posibilidades que tiene el instrumento, el saxofón clásico. Y bien, estamos allá viajando, presentando estas transcripciones y también obras de encargo que hacemos cada año.
0: Hablaremos de los encargos próximos que tenéis, pero antes, Daniel, hemos comenzado haciendo referencia al origen balinés de vuestro nombre, Kevear. ¿Nos cuentas el porqué de esta elección?
1: Sí, la verdad es que esto es una decisión un poco de juventud, ¿sabéis? O sea, unas estas que haces cuando eres joven e inconsciente, pero al final nos ha quedado bastante romántico, ¿no? Porque el Kevyard proviene del instrumento balinés, el gamelán gong Kevyard, del cual hay un ejemplar en el Museo de Música en Barcelona. Y que nosotros descubrimos su significado, el significado de la palabra, y nos cautivó completamente, porque Kevyard es un proceso de floración, de contraste extremo, y una serie de emociones que la gente siente al tocar este instrumento en todo tipo de celebraciones rituales, tanto felices como tristes, digamos. Y esto nos cautivó porque dijimos, queremos provocar esto con nuestra música. Además, es un instrumento que tocan mucha gente y se considera solo un instrumento porque requiere muchísima perfección
0: técnica. El gamelán,
1: técnica.
0: ¿No? Te refieres, claro.
1: Exactamente, el gamelán. Y esto también nos gustó, ¿no? Vamos a intentar sonar eso, como uno solo, los cuatro.
2: Os cautivó como Claude Debussy en la exposición de París.
0: Total.
1: Exactamente. Este orientalismo, ¿no?, que ha influido tanto en la cultura europea, que lo sentimos tan lejano.
2: Bueno, Kevyard actúa regularmente en importantes salas de conciertos europeas como la Philharmonie de París, el Philharmonie de Hamburgo, la Tonhall de Zúrich, el Alte Oper de Frankfurt, la Musikverein de Viena, el Concertgebouw de Ámsterdam o el Palau de la Música en Barcelona. En la actualidad, bueno, menudas salas, ¿eh? En la actualidad sois el conjunto residente en el Palau de la Música Catalana y artista en residencia en el Festival Alemán de Bodensee. Que, bueno, ¿qué tal por allí, en Alemania? Cuéntanos un poco.
1: Sí, pues me veis ahora con energía porque yo he descansado 2 días desde que he llegado a casa. La verdad es que ha sido un mes muy intenso. Hemos hecho la residencia artística del Festival de Bodensee, 8 conciertos con 8 programas diferentes.
0: Wow.
1: Eso, y además con el formato de concierto en Alemania, que son largos, quiero decirte, es que igual estamos hablando de más de 11 horas de música. Y hemos hecho eso junto con masterclasses, con workshops. Ha sido también una manera muy bonita de descubrir toda esa zona, una zona muy plural, porque es el lago de Constanza donde se juntan las fronteras de Alemania, Suiza, Austria y Liechtenstein. Y ha sido muy, muy mágico descubrir el público de toda esa zona, un público muy entregado, que nos ha acogido con muchísimo cariño. Ha habido gente que ha venido a 3-4 conciertos a descubrir todas las propuestas que teníamos que ofrecer. Y la verdad que ha sido agotador, pero una experiencia muy especial. También estamos de residentes en el Palau, como comentabas. Hemos hecho ya el primer año de residencia y para el año que viene tenemos 4 conciertos que disfrutaremos muchísimo allí en el Palau. Perdona, 3 conciertos.
2: No paráis.
0: Una actividad interesante, frenética. Oye, y con esta gran riqueza tímbrica, rítmica y dramática, que al fin y al cabo es lo que aporta este cuarteto, en los últimos años, decíamos antes, ¿no?, lo de los encargos, os han hecho numerosos encargos. El último, de Gottfried Haas, el estreno de su segundo cuarteto de saxofones, que tuve la suerte de presenciar en directo.

0: El año que viene, en 2027, ya tenéis dos encargos más, ¿no es así? Cuéntanos. Y sobre todo,
1: Sí.
0: cuéntanos cuál es el mayor reto, ¿no?, al que os enfrentáis como formación con este tipo de encargos.
1: Sí, bueno, a ver, el mayor reto yo creo que es, bueno, hay muchísimos retos, digamos. En algunas ocasiones la financiación, porque estos encargos que promovemos desde el cuarteto, pues bueno, hay que encontrar la financiación para poder hacerlos, ¿no? Pero una vez superado ese estadio, llega la parte más preciosa de este proceso, que es trabajar con los compositores. A nosotros no nos gusta encargar una pieza, ya nos la envías y ya la descubriremos. No, nos gusta participar en este proceso de creación conjunta, porque al final esto es como un traje que te hacen a medida, ¿no? Nos hacen una obra para nuestro cuarteto, con nuestras habilidades, con nuestros sonidos. Entonces, en este sentido, es un proceso muy chulo que para los próximos años, pues encargaremos obras a compositores como Gerard Pesson o Andrei Hadamek, pero ya hemos estrenado obras de Jofre Haas, que fue un reto mayúsculo, de Jörg Widmann, de Mikel Urquiza, de Joan Magrané. Entonces, bueno, es una parte muy, muy importante de nuestro ADN, el seguir expandiendo esta literatura que, aunque el ensemble tiene 2 siglos de historia, pues hay mucho trabajo por hacer en este sentido.
2: Los músicos de Gaviota impartís cada año clases en la Escuela Superior de Música de Cataluña, en el SMUC. ¿Qué le contáis a los estudiantes sobre las posibilidades de un cuarteto de saxofones como el vuestro?
1: Sí, la verdad es que es una semana que impartimos ahí en la Escuela Superior de Música de Cataluña. Y bueno, nosotros intentamos aportar la visión del intérprete. Es decir, no suelen tener la suerte de trabajar con un grupo que tiene una extensa agenda de conciertos, ¿no? Entonces, en ese sentido, lo que nosotros intentamos trasladarles es, por supuesto, todo nuestro conocimiento musical, pero también esta faceta de tener que abordar la música desde un punto de vista muy riguroso, pero también desde un punto de vista muy creativo, muy libre. Y bien, es una semana, como decía, muy intensa en la que intentamos enseñarles básicamente todo lo que nosotros somos.
0: Interesante, ¿no? Acercar a los que están ahora como hace unos años vosotros, ¿no? Estudiando
1: Exactamente.
0: la música, vuestra experiencia, ¿no? Y las sensaciones que tenéis. Bueno, rápidamente y como última pregunta, si te parece, cuéntanos qué es lo que estáis preparando ahora. Háblanos de vuestra agenda, próximos conciertos, próximas citas, dónde os podemos ver y escuchar.
1: Pues mira, para la siguiente temporada tenemos debuts espectaculares. Vamos a debutar con la orquesta del Tonhalle de Zúrich. Vamos a debutar con la orquesta de la Hamburg Philharmonie en la sala grande de la Elbphilharmonie, que si la gente la quiere buscar, si no la
2: Es una
1: conoce,
2: pasada, yo estuve allí.
1: es una pasada. Yo, vamos,
2: La
1: estoy
2: luz que
1: ya con la
2: tiene.
1: piel de gallina, te lo estoy contando y estoy ya que vamos, que me emociono, ¿no? Y después, ahora mismo, en unas semanas, nos vamos al Festival de Grafenegg, al Tonhalle de Düsseldorf, donde vamos a debutar, al Mozart Fest Würzburg. Y después en España, pues mira, vamos a estar en la Schubertiada de Valdegovía en julio, en Bilbao en octubre, en Madrid y Barcelona en noviembre, en León en diciembre. Vamos, que tenemos muchos muchos compromisos ya, que bueno, aún los podrán ver la gente en la página web, porque ya digo, normalmente lo que pasa cuando alguien viene a ver un concierto de cuarteto de saxos es que repite.
2: Qué maravilla. Pues Daniel Miguel Guerrero, saxo barítono en Caviar, muchas gracias por atender la llamada de Radio Clásica y que vayan muy bien todos los conciertos que tenéis a la vista.
1: Muchísimas gracias, un placer.
0: Pues vamos a continuar con la música de este cuarteto de saxofones, en este caso sobre la obra del compositor del barroco Jean-Philippe Rameau. Vamos a escuchar los dos primeros movimientos o números de la suite en mi menor en este arreglo para cuarteto de saxofones.

0: En un arreglo para cuarteto de saxofones escuchábamos los dos primeros números de la suite en mi menor escrita originalmente para clavecín por Jean-Philippe Rameau en 1724. 300 años después, el cuarteto Quéviart lo ha interpretado así.
1: Son las 12:32 del mediodía, 11:32 en Canarias.
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1: Bueno, y después de la magia del saxo que hemos podido escuchar hace apenas unos minutos, pues llega la magia de la brújula. Gracia Terrén, buenas tardes.
2: Aquí estoy yo con mi brújula de bruja.
1: ¿Y por dónde? ¿Por dónde apunta la magia de la brújula?
2: Pues
1: hoy,
2: mira, yo no me perdería, por ejemplo, a la una, Maestros Cantores, que es el programa que nos sigue a continuación, porque hoy reúne a dos auténticas estrellas del canto, la soprano Nadine Sierra y el tenor Javier Camarena. ¿Por qué han venido a vernos tan gentilmente? Pues porque protagonizan el Romeo y Julieta de Charles Gounod en el Teatro Real a partir de mañana. Curiosidad, este título, bueno, yo lo he sabido ahora, no sabía. Este título, Romeo y Julieta, de Charles Gounod, regresa al escenario madrileño del Teatro Real después de más de un siglo ausente.
1: Un siglo.
2: Puesto que su última representación escenificada en el Teatro Real, insisto, fue en 1911. Uh-huh. Además, esta nueva producción rinde homenaje a Alfredo Kraus, coincidiendo con el 40 aniversario de sus históricas interpretaciones de este papel, pero en el Teatro de la Zarzuela. Kraus fue precisamente uno de los grandes referentes mundiales de este repertorio francés. Y atención, porque el programa se puede ver por streaming. A las 2, La Hora Azul explora los fantasmas en el museo. Jon Vandrés parte de una noticia muy actual que seguramente muchos de nuestros oyentes han sabido. La entrada de Bad Bunny en el Museo de Cera de Madrid. Y desde ahí el programa recuerda que en ese mismo museo también está la figura de Manuel de Falla, nuestro uh-huh. Manuel de Falla. Así que, bueno, pues una excusa perfecta para adentrarse en ese imaginario misterioso de los museos por la noche, acompañado por distintas bandas sonoras. A las 4, el barroco más barroco de nuestros compañeros, Vigor Kuric, nos conduce por el universo de los instrumentos de cuerda pulsada. Instrumentos elegantes donde los haya, ¿no creéis? Hemos tenido alguno por aquí.
3: Laúd, archilaúd, guitarra barroca.
1: Instrumentos pensados más para la cercanía, ¿no?, que para el espectáculo.
2: Sí. Son como... tienen esa capacidad de convertir un simple acorde en atmósfera, ¿no?
1: Y que lo digas.
3: Bueno, pues ilústranos un poco acerca del concierto de hoy.
2: El concierto de hoy es una interesantísima propuesta, por lo menos para mí, de la Orquesta Nacional de Francia bajo la dirección de esa maestra australiana, Simone Young, una de las batutas más respetadas del mundo. Y uno de los hitos, por ejemplo, fue la primera mujer en dirigir el Anillo de Nibelungo de Wagner en Viena. Uh-huh. Este es un concierto celebrado el 19 de junio de 2025 en el auditorio de Radio France, en París. En el programa hay un estreno de Eric Tanguy, el concierto para orquesta sinfónica. El contraste soviético lo pone el gran Dmitri Shostakovich con el concierto para piano número 1. Interesante porque, aunque formalmente es un concierto para piano, la trompeta tiene un papel solista casi tan importante como el piano. Y por último... La última sinfonía de Mozart, la Júpiter, esa que representa, la cumbre de la era clásica, el sobrenombre de Júpiter, como seguramente ya sabéis, y muchos de nuestros oyentes saben, fue póstumo y ajeno a Mozart, y le fue dado por ese carácter grandioso, divino y triunfal. Así que a las 5 hay que escuchar este concierto.
3: ¿Y en qué instrumento se detiene hoy Óscar González en instrumentario?
1: Oye, cómo me encantan los programas musicales dedicados a los instrumentos, que a lo largo y ancho de la temporada y de otras temporadas siempre han tenido su hueco, por supuesto, aquí en Radio Clásica.
3: Es que hay tantos.
1: Y este es un ejemplo.
2: Pues uno por uno los va diseccionando bien.
1: A ver, cuéntanos, gracias.
2: El de hoy es un instrumento imposible de confundir, el trombón de varas. A diferencia de las trompetas o las trompas, aquí quien manda es la vara.
3: Da la vara
2: en vez de los pistones.
1: Parece Martín Yade, Nacho, con sus bromas y sus chistes.
2: Eh, estos son los chistes de, bueno, de Radar Clásico, que también los tenemos. Bueno, pues para descubrir además todos los secretos alrededor de este instrumento, Óscar González se acompaña de Salva Meira, profesor de trombón en la Escuela Municipal de Música de Moaña.
1: Interesante poner en valor además todas las escuelas donde se acude a aprender pues todos los tipos de instrumentos, ¿eh? Como este. ¿Y a qué hora es esto, Gracia?
2: Esto es a las 8 y se da una curiosa conexión entre este programa y la Taberna del Puerto.
1: A ver,
2: porque,
1: vamos a ver.
2: Porque es a las 9 con Germán García Tomás y en la Taberna del Puerto podremos escuchar el nuevo CD de El Bombardinista.
1: Anda,
2: aquí está la conexión, ajá, almeriense, ajá. Raúl Sabiote. El bombardino, a diferencia del trombón de varas, sí que se produce el sonido a través de los pistones. Así que Germán pues nos presenta este nuevo CD, seguro interesantísimo, del bombardinista Raúl Sabiote. Radio Clásica acaba su jornada pues en ambiente tranquilo, como ya estamos acostumbrados y bien acostumbrados, con la soledad sonora de Carlos Andúa a las 11. Y a medianoche, solo jazz con Luis Martín. Hoy, bueno, como siempre muy interesante, pero hoy además tiene un valor impresionante. Es con el gran artista absolutamente innovador que lideró la escena del jazz durante más de 30 años. Ni más ni menos que Miles Davis y su concierto en Bruselas en el de 1971.
1: Bueno, gracias, Terren. ¿Qué nos propones como música de cierre de la brújula de hoy?
3: Miles Davis.
2: Ay, pues no. Es difícil siempre decidir la música con la que
1: ya,
2: cierro.
1: Ya veo, Gunod.
2: Sí, ah, sí, me he querido adivinado. Despedir pues haciendo un guiño a los invitados que van a ocupar el espacio de maestros cantores, Nadine Sierra y Javier Camarena, a propósito de sus representaciones a partir de mañana de Romeo y Julieta y de Charles Cuno. Vamos a oír la célebre aria de Julieta, Je veux vivre, quiero vivir, en donde Julieta canta la alegría despreocupada de la juventud justo antes de que aparezca el amor. No sabe lo que le viene encima, pero bueno, vamos a dejar que cante. En este caso, en la voz de la soprano rumana Angela Gheorghiu y la Orquesta Nacional del Capitol de Toulouse.

0: ¿Con qué pasión, con qué ganas clamaba, cantaba la soprano Angela Georgiou el aria de Julieta, de Julieta? Quiero vivir. Estaba acompañada por la Orquesta Nacional del Capitolio de Toulouse y la dirección de Michael Plasson. Es una ópera, Romeo y Julieta, de Charles Gounod.
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2: Bueno, pues la Orquesta Nacional de España se adentra este fin de semana en el exuberante universo teatral creado por Molière en el siglo XVII. Joseph Pons va a dirigir a la ONE en el Auditorio Nacional de Música de Madrid y nosotros tenemos ahora al teléfono a la violinista Valerie Stinken, que acompaña a Joseph Pons en su reencuentro con la ONE. Valerie, ¿qué tal? Muy buenas tardes.
3: Hola, buenas tardes. ¿Qué tal?
0: ¿Qué tal, Valerie? Bueno, pues cuéntanos qué se va a encontrar el público en esa línea teatral de Molière. O Molière.
3: Bueno, vamos a encontrar tres obras muy interesantes. La primera obra es La marcha para la ceremonia de los tocos de Jean-Baptiste Lully. Luego vamos a escuchar el tercer concierto de Mozart. Que voy a tocar yo como solista. Normalmente soy la concertina de la orquesta, pero en esta ocasión voy a tocar solista. Y al final vamos a escuchar El burgués gentilhombre de Richard Strauss.
2: Bueno, pues sobre el programa, tú misma eres la solista, ¿no? Para el concierto para violín de número 3 de Mozart. ¿Qué es lo que nos puedes contar de esta obra? ¿Qué pasajes dirías que son para ti los más destacados y cómo los describirías?
3: Sí, este concierto es un concierto maravilloso. Es que está lleno de energía y humor y también lenguaje operístico. Y yo creo que el corazón de esta obra es el segundo movimiento, que es increíble. Tiene colores muy especiales porque la orquesta toca con sordino. Luego hay dos flautas en vez de oboes y el violín solo tiene una melodía encima que es muy angélico y creo que es uno de los movimientos lentos más bonitos de Mozart.
0: Valerie, vamos a decirlo para que la audiencia esté al tanto y lo sepa. Valerie ha sido concertino de la Orquesta Nacional de España con tan solo 23 años, ahora tienes 25. Como concertino recién nombrada, relativamente, ¿cómo está siendo la experiencia con la orquesta?
3: Sí, es verdad que yo empecé muy joven con 23, ahora tengo casi 27 ya.
2: Ay, ese dato nos ha
3: Y
2: fallado.
3: la verdad que ha sido un viaje muy, muy bonito. He aprendido muchísimo y he conocido a esta orquesta maravillosa y me siento muy bien con la orquesta. Estoy como en casa, en Madrid también y creo que hemos crecido juntos, yo y la orquesta también. He visto gente nueva entrar ya y estamos creando algo muy bonito, creo, juntos.
2: La segunda parte del concierto, lo decías, está dedicada íntegramente a la suite El burgués gentilhombre de Strauss, de Richard Strauss. Y en las notas al programa, nuestro compañero Alberto González Lapuente subraya cómo la partitura de Strauss lo que hace es recuperar el estilo, ¿no? El espíritu de la comedia ballet francesa a través, dice él, de la ingravidez de los movimientos de danza y de un sentido descriptivo con derivas humorísticas. Alberto González Lapuente habla de la escritura, de la ironía, de la ligereza escénica y de una minuciosa definición instrumental de los personajes. Valerie, ¿cómo lo ves tú esta parte del concierto?
3: Sí, esta parte del concierto yo no voy a tocar, va a tocar mi colega Miguel Colón, el otro concertino, pero yo sé que esta pieza es muy especial, es como nada usual, porque la orquesta es muy pequeño, van a tocar creo que solo tres violines primeros, pero cada uno tiene un papel muy, muy, muy difícil. Porque es como técnicamente muy difícil, pero a la vez la música es como muy humorístico y eso creo que es algo muy muy único, que no conozco otra obra que es así de pequeño, pero a la vez es muy sinfónico y cada persona toca como muy solista, un poco.
0: Valerie, ¿habéis tocado, interpretado ya los ensayos con Joseph Pons? ¿Habéis trabajado ya con él?
3: Sí, yo he trabajado bastantes veces con él. De hecho, mi primer programa en la ONE era con Joseph Pons. Entonces, yo tengo muy buen recuerdo de él. Y hemos trabajado varias veces juntos y tengo muchas ganas de trabajar con él ahora, con este programa.
0: Porque los ensayos los tenéis esta semana.
2: ¿Cómo van? ¿Cómo van?
3: Bueno, vamos a empezar mañana con los
0: Eso es.
3: ensayos. Sí.
2: Pues nada, Lully, Mozart, Strauss, el viernes 29 y el sábado 30 de mayo a las 7 y media y el domingo 31 a las 11 y media. Vale, sí, Stinken, muchísimas gracias por atender nuestra llamada y que disfrutes muchísimo de esta música y del concierto.
3: Muchas gracias a vosotros.

0: Del disco Luis XIV, música en Versalles en tiempos del Rey Sol, escuchábamos la marcha para la ceremonia de los turcos del burgués gentilhombre de Jean-Baptiste Lully, que sonará en el concierto de la Orquesta Nacional de España de esta semana, y a continuación un aria a corte, a cinco voces, de Michel Lambert.
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2: Doce cincuenta y cinco minutos del mediodía, 11:55 en Canarias. Seguimos en directo en Radio Clásica con los conciertos previstos para este martes 26 de mayo y también alguno para mañana miércoles 27. Comenzamos por Barcelona y con jazz.
0: Donde en la sala Jamboree, César Joaniquet presenta su álbum Live at Jazz Cava, un disco y proyecto grabado en directo en la emblemática Jazz Cava de Vic dentro de la 26ª edición del Festival de Jazz para el sello barcelonés Underpool. Hay dos pases a las 7 y a las 8 y media.
2: También en Barcelona, el concierto Live Victoria que va a poner, perdón, Live Victoria va a poner el broche a su temporada 25-26 con Bad del Somni, con un recital a cargo del barítono Simon Kinside y el pianista Malcolm Martineau en la Sala Domènech y Montaner del Sant Pau Recinte Modernista. Será a las 8 de la tarde.
0: Y en Valencia, en el Palau de les Arts, concierto de la orquesta del Festival de Budapest con la soprano Ingela Brinberg y el barítono Hanno Müller-Brachmann y la dirección de Ival Fischer, obras de Robert Schumann y Richard Wagner, esta tarde a las 7:30.
2: En Madrid, una selección de cantantes del Coro Nacional de España ofrecen un concierto con el título Poesía francesa y música de cámara del siglo XX. Arranca con las tres canciones de Maurice Ravel, a las que le siguen obras de autores como Poulenc, Binet o Debussy. Será en la sala de cámara del Auditorio Nacional a las 7:30.
0: Y en Sevilla, el Teatro de la Maestranza acoge una versión semi-escenificada de una ópera del compositor estadounidense Philip Glass. El Collegium Vocale Gent y el Ensemble Ictus, bajo las direcciones de Tom de Kock y Michelle Smith, abordarán Einstein on the Beach, creada a mediados de los 70. Será a las 8 de la tarde.
2: Y vamos ya con los conciertos previstos para mañana miércoles. En Lugo destacamos su Festival Ciudades de Lugo y dentro de este el concierto de música boscarecha con la soprano Alicia Amo y el violinista Andoni Mercero, que interpretarán obras de Schubert, Schumann y Haydn. Será en el Círculo das Artes de Lugo a las 8 de la tarde.
0: Y en Madrid, primera de las funciones de la ópera Romeo y Julieta de Charles Gounod, que ya os anunciábamos en nuestra sección de La Brújula. Los cantantes Nadine Sierra, Javier Camarena, en los papeles principales, estarán arropados por el coro y la orquesta titulares del Teatro Real, dirigidos por Carlo Ricci. La dirección escénica corre a cargo de Thomas Joly. Será en el Teatro Real mañana a las 7:30 de la tarde.
2: Y nos despedimos en Madrid con flamenco. El Farru y Josemi Carmona estarán en el Café Berlín con Flamenco en Familia, un encuentro que celebra este género pues desde la cercanía, desde la complicidad y la transmisión entre generaciones. Será mañana a las 10:30 de la noche.
0: Y así hemos llegado hoy al final de nuestro programa.

0: un placer. En el control de sonido ha estado Javier López.
1: Mañana volvemos de nuevo, como siempre, a la misma hora, las 12, las 11 en Canarias, aquí en la sintonía de Radio Clásica.
0: ¡Hasta mañana!
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1: Señoras y señores, muy buenas tardes y bienvenidos al Oasis Paradisiaco. Ya saben, estamos en Radio Clásica. Hoy vamos a tener el placer de acompañarles Hilario Castilla en el control de sonido, José Luis Beltrán en medios audiovisuales, en producción Iris Botas y en el micrófono Ricardo de Cala. Como ya habrán ustedes deducido con la sagacidad que les caracteriza, al haber tanta gente en producción dirán: aquí pasa algo. Pues tienen razón, pasa. Yo que ustedes no me perdería el programa porque hoy tenemos un programa lujoso. Estoy espléndidamente acompañado en el estudio 206 de la Casa de la Radio por dos maestros cantores maravillosos que son Nadine Sierra y Javier Camarena. Querida Nadine, muy buenas tardes, muchas gracias por estar aquí.
2: Gracias a vos.
1: Querido Javier, mil gracias por estar aquí.
3: Ricardo, siempre un placer.
1: La verdad es que sois casi de la casa, porque yo no sé cuántas veces, tú has venido alguna vez menos, Nadine, pero Javier, sois encantadores. Tenemos en Radio Clásica la enorme suerte de que cada vez que os llamamos tenéis la gentileza de dedicar vuestro tiempo a venir aquí a charlar con nosotros para que nuestros oyentes disfruten de vuestra compañía. Muchísimas gracias a los dos por estar aquí.
3: Siempre un placer.
2: Sí.
1: ¿Y por qué están aquí? Pues están aquí porque están interpretando en el Teatro Real de Madrid. Bueno, concretamente mañana es el estreno del Romeo y Julieta de Gounod, que sube al escenario del Teatro Real pues ciento y pico años después de que...
3: 115
1: años uh-huh. después de que fuera la... de que se pusiera anteriormente, y en Madrid no se representa desde hace 39 años, porque en el año 87 lo cantó Alfredo Kraus en el Teatro de la Zarzuela, y los que estuvimos allí no lo vamos a olvidar, o sea que... Pero hoy les toca a ellos y es un reparto de lujo para este Romeo y Julieta. Querida Nadine, empezamos con tu Julieta.
2: Sí.
1: Julieta es un papel con trampa, yo creo, porque parece que es un papel para una soprano de coloratura, uh-huh. pero según va avanzando la representación, nos encontramos con una soprano lírica.
2: Sí.
1: Ese vals anacrónico que la que lo estrenó, la Caroline Milán Calvallo, que fue la soprano que le obligó a escribir a Gounod porque no lo tenía escrito este vals, pero como era la mujer del empresario, Gounod no tuvo más remedio que escribir el vals, nos puede dar una falsa idea de que es para una soprano de coloratura. ¿Cómo ves tú ese papel de Julieta?
2: I will answer in English.
1: Vamos a hacer una entrevista en Spanglish, porque...
2: Spanglish, sí, verdad.
1: Nadine entiende casi todo en español y su Spanglish is improving a lot.
2: Sí, hablo un poquito.
1: Puedes intercalar español, inglés, lo que tú quieras.
2: Ok, inglés. So, you know... There have been sopranos in the past because they were cast more coloratura for Julieta, who cut the mm-hmm. more dramatic aria that mm-hmm. Juliet has in the Gounod score, which we know as the poison aria or sí. potion aria, because it is an aria that...
1: You love this aria.
2: I love this aria because kind of, you know, like Violetta... Juliet has this vocal arc mm-hmm. where she begins more light, the tessitura is a bit higher, but then as the drama becomes more intense and, you know, things are really growing in a way for not just Juliet, but for Romeo as well, the writing style of Gounod becomes heavier. It becomes more dramatic. And it's to show a lot of things. It's to show, again, as I said, the drama, but also the growth of these characters. They start as being very young and very innocent in a way, but then they start to learn a lot of things about life, a lot of very hard truths about life. And I think this, in general, for all of us in our humanity, it makes us grow to be more mature. And you can hear this in the style that Gounod writes.
1: Nos dice que muchas sopranos que eran sopranos de coloratura y que cantaban el papel de Julieta y cortaban normalmente el área más dramática, que es el área del veneno, que es un área que ella adora, que le encanta cantar.
3: Y que la hace muy bien.
1: Y que la hace, hombre,
2: gracias.
1: ¿Qué hace mal Nadine, Javier?
2: Gracias.
1: Entonces,
2: muy generoso.
1: Lo hace muy bien. La verdad es que se lo recomiendo. Miren, en su página web tienen un vídeo en el que ella está cantando
2: a Bilbao.
1: El área del veneno. Sí, entonces sí. Lo pueden ver ustedes para que vean que no estamos mintiendo en absoluto. Y que forma parte del arco interpretativo de esta Julieta, que empieza siendo con una tesitura más alta, como más inocente, como más juvenil, con esos pasajes de coloratura, y que poco a poco, según se va desarrollando el drama, ella va aprendiendo, lo mismo que Romeo, les van pasando cosas y van aprendiendo cosas duras de la vida, y que eso forma parte de su proceso de maduración. Claro, está concentrado en las horas en las que dura una ópera, pero que hay un arco no solo musical, sino interpretativo, que según van pasando cosas, se intensifica el drama y va cambiando un poco la tesitura y la forma de cantar de esta Julieta. Entre las, bueno, aparte de la Miolán Carballo que estábamos mencionando antes, otra de las grandes Julietas del siglo pasado fue la increíble Adelina Patti, que era una soprano sobre todo de coloratura, y si nos venimos al siglo XX, deberíamos hablar de Vidusa Yao, que en el año 47 lo cantó junto a Jussi Björling en el Metropolitan Opera House de Nueva York. Y luego tenemos a una Mireille Lafreni, también. Your favorite. Bueno, pues tengo una sorpresa para ti. Mireille Lafreni, que además lo cantó con dos de los Romeos más famosos, ahora hablaremos de Romeo con Javier Camarena, que fueron Franco Corelli y Alfredo Kraus, porque lo grabó con Franco Corelli, pero en Chicago, en el año, creo recordar, por mi memoria, fue en el año 80, lo cantó con Alfredo Kraus en una producción legendaria de Chicago que se conserva el disco. Y la sorpresa para Nadine es este aria de Julieta.

0: Acabamos de escuchar a Mirella Freni en este Je vais
1: Fantástica.
0: vivre, fantástica, nos dice Nadine Sierra, otra Julieta fantástica, o sea, vamos
1: Gracias.
0: aquí de oca en oca. Y en la grabación integral que hizo junto a Franco Corelli en 1968, en la que la acompaña en esta ocasión el coro del Teatro Nacional, la orquesta de la Teatro Nacional de la Ópera de París, bajo la dirección de Alain Lombardi. Vamos a. Con el permiso de Julieta, vamos a hablar de Romeo. Romeo también es un papel para un lírico que en algunos momentos tiene una densidad dramática importante. O sea, aquí, querido Javier Camarena, hace años en los micrófonos de Radio Nacional de España tú me dijiste que querías dejar el repertorio de Rossini y que querías dedicarte más al repertorio francés. Aquí estás.
2: Y aquí estoy. Sí, bueno, sobre todo un personaje como este, ya habiendo pasado por Nadir en Pescadores de Perlas, y con miras ya en otros roles del repertorio francés,
0: Dinos cuáles,
2: sí,
0: no te lo guardes.
2: Fausto, que sería uno que está en la mira próxima. Werther aún no lo sé. Sí, se me antoja, pero tal vez le dé un poco de tiempo todavía. Pero sí, Romeo es este gran pues papel prácticamente del periodo romántico en el que tantas cosas a nivel emocional pasan. Y como decía Nadine, este desarrollo que van teniendo ambos personajes a lo largo de la historia. Y que Gounod acompaña de una manera maravillosa, ¿no? En los diferentes estilos que va manejando a lo largo de la trama. Sí, lo convierte en un papel delicioso para cantar. O sea, no sé cómo decirlo de otra manera. Y sí, hay momentos dramáticos, toda esta parte donde muere Mercucio. Todo el monólogo casi que tiene al final en el quinto acto son momentos pues digo musicalmente maravillosos. Que bueno, mira, ya esta preparación hacia un personaje como este pues viene ya de un Gualtiero en El Pirata, viene de un tanto Don Arturo en Puritanos,
0: Edgardo.
2: del Duca di Mantova en Rigoletto, de Edgardo en Lucia. Entonces, estos como tintes, ¿no? De incluso de mesura, ¿no? A la hora de enfrentar estos pasajes tan comprometidos emocionalmente, pues sí, es algo que se ha venido cuajando poco a poco.
0: A saber, acabas de decir una serie de cosas, como sucede, como nos contaba antes Nadine, es muy parecido. O sea, tienes el primer dúo y la cavatina con esa tesitura escarpada, porque la cavatina tiene ese Allez-vous toi soleil, tiene una tesitura complicadita. Pero luego tienes otros momentos de canto casi heroico, como por ejemplo la escena del exilio, con esos, cuando dices La Jour de Dale, que es una
2: Sí.
0: preciosidad, y luego los 8 o 10 soles que van antes del do, que supongo que haces porque te conozco con las notas agudas, y son, que son agotadores, porque son 8 o 9 soles.
2: No, je
0: Je
2: mourrai,
0: mourrai,
2: mais
0: mais
2: je
0: je
2: veux
0: vais
2: la re.
0: revoir. Son
2: Nueve.
0: 9 soles y un do. 9 soles y un
2: Sí.
0: do es agotador, vamos.
2: Pero ese tiene que, esa parte se tiene que preparar desde
0: Desde el
2: el
0: primer sol.
2: arpegio pasado. Oh, desespoir. Si es,
0: Lexi.
2: si uno deja caer
0: Nah, no
2: el sonido
0: puede.
2: ahí, es imposible llegar a esos soles, tranquilo.
0: Pero luego tienes La Tumba, que es la escena de
2: Oh, sí.
0: la escena de la tumba, que es casi para un tenor lírico expinto. O sea, con Juliette Vivante, no sé cuántas frases que tienes ahí en tesitura más o
2: Sí.
0: menos central.
2: Y luego que a
0: Mez
2: uno se le ocurre volver a escribir.
0: Ah, eso
2: Suave,
0: es muy bonito.
2: suave, al
0: Al
2: final.
0: final, al final. Sí, a
2: Uf.
0: dúo con la soprano.
2: Sí.
0: Encima desafiando a Nadine, que cualquiera, o
2: No.
0: sea.
2: Ni loco.
0: Con empatar vale, ¿no?
2: Sí.
0: De ganar ni hablamos. Entonces, ¿en qué momento te encuentras tú? ¿Dónde disfrutas más?
2: ¿Dónde?
0: Yo no sabría, ¿eh? O sea.
2: ¿Qué dentro de
0: Sí,
2: Romeo?
0: sí.
2: Me gusta mucho el segundo acto. Todo el segundo acto me encanta. Y el final, que es de una simpleza
0: Bueno.
2: y de una. O sea, es que si, en realidad, a ver, si nosotros nos podemos analizar lo que tiene que cantar Romeo, es una sola nota, prácticamente, que va acolchonada por el motivo del inicio del segundo acto. Y ese colchón armónico acompaña tan bonito una sola nota. Una
0: Ah,
2: sola
0: en el
2: nota.
0: segundo acto dice,
2: Sí, sí,
0: sí, es
2: sí, sí,
0: todo una
2: sí.
0: nota, es una misma nota todo el rato, sí.
2: Va, es un do, una sola nota.
0: Pero un do central para un tenor no es, para un tenor lírico no es sencillo mantenerlo durante tanto tiempo, porque es casi un minuto y pico.
2: ¿Para un tenor qué?
0: Un tenor lírico, un tenor que tú como tú, que estás
2: No,
0: cómodo en tesituras altas.
2: es más difícil, yo creo, estar sobre notas del pasaje,
0: Hombre,
2: fa sostenido, sol.
0: claro, fa.
2: Pero sí, esta nota, además, que está como en esta parte como del centro, que ya vamos queriendo ir como hilvanando los agudos, si uno mantiene siempre esta colocación flotadita, a mí yo creo que es la página que más puedo disfrutar de la ópera.
0: Pues para que sigamos disfrutando de Romeo, si antes hemos escuchado el aria de Julieta, no es difícil deducir lo que toca ahora.

0: Pues seguro que ustedes han reconocido
1: Grande, ya.
2: grande, chapó, chapó,
0: Ah,
2: chapó.
0: fíjense, Silva, inmediatamente desde que ha dicho eso de la Muga, Javier Camarena ha dicho Kraus. Pues sí, era Alfredo Kraus y esto procede de la grabación integral que hizo junto a Catherine Malfitano y bajo la dirección de Michel Plasson con la orquesta del Capitolio de Toulouse. Pero mientras estábamos escuchando a Alfredo Kraus, Nadine Sierra estaba haciendo un análisis de la versión de Alfredo Kraus y yo le he pedido que por favor lo comparta con todos nosotros. Querida Nadine, nunca he tenido yo un crítico a mano tan maravilloso como tú, no me lo puedo saltar.
1: You know, being a soprano, I of course I love sopranos, but when I was learning how to sing, when I was really little, I
0: De que
1: was
0: adora a las sopranos, pero cuando estaba aprendiendo a cantar,
1: was like 6 years old, you know.
0: a los 6 años, un poquito precoz,
1: I was listening to a lot of tenors, a lot.
0: escuchó muchísimos tenores.
1: Because they have a, I mean, there is a similarity with sopranos. Of course,
0: Sí.
1: we sing the high notes and
0: Que
1: there's
0: hay una
1: this.
0: similaridad entre, unas similitudes, perdón. Qué barbaridad lo que acabo de
1: No,
0: decir.
1: no pasa nada. And I was saying that this Krauss recording, which is very impressive, for me, the Romeo. In order for Romeo to really come across very well,
0: Que para hacer un Romeo realmente bien, para cruzar la línea, if you want to cross the line.
1: it's not for me, it's not the texture of the voice,
0: No es tanto la textura de la voz.
1: so like a lightness versus a
0: Más
1: lyrical kind
0: ligera,
1: of.
0: más lírica, más heroica.
1: It's the feeling,
0: Es el sentimiento.
1: it's the sensitivity. It's how you can portray the words of this piece.
0: ¿Cómo puedes llevar las palabras hacia esta pieza? ¿Cómo puedes
2: Cómo
0: colorear
2: proyectar
0: las
2: la importancia de
0: palabras?
2: las
0: La
2: palabras.
0: importancia de las palabras.
1: All of the words, and I was saying that Javier does this so well, is he caresses
0: Que
1: the
0: es
1: words.
0: como cuida Javier esas palabras, que es lo que le encanta de Javier.
1: And it's not just the acting of the body,
0: No
1: you
0: es
1: know.
0: tanto la actuación de la.
2: Corporal.
1: It's how you act through the voice, how you
0: Es, tiene que
1: color the
0: actuar con la. Esto
1: words.
0: lo decía Calas. Hay una escena en la que le estaba enseñando a cantar Parisiamo a un barítono y le coge del brazo. Y cuando le está diciendo, pero actúa, dice, y él le apretaba, con las manos le apretaba el brazo, y dice, con las manos no, con la voz. Hay que actuar con la voz. Un cantante lírico, esto que acabas de decir es interesante, y hay muy pocos actores vocales. Un cantante lírico actúa con la voz, no actúa con.
1: Exacto. I have worked with some Romeos who are great, Javier for me is a very special one, very special.
0: Bueno, lo que está diciendo básicamente es que ella es una Julieta enamorada de su Romeo. Como
1: Claro.
0: tiene que ser. O sea, dice que su Romeo, Javier, que es muy especial. No podría decir ninguna otra cosa.
1: Claro,
2: She says this in every
0: Y
2: interview.
0: no.
1: No, no, no, no, no,
0: Y si
1: no, no,
0: ustedes estuvieran aquí y vieran cómo estaba mirando Romeo a Julieta, verían que esto era completamente recíproco.
1: no.
0: Mira, lo que acabas. Alfredo Kraus era capaz de hacer una cosa que la hacen muy pocos cantantes, no ya tenores. Es en una misma frase, en una misma respiración, era capaz de variar el tiempo y la intensidad. O sea, la mesa di voce no era en un espacio grande como un aria, sino que en una misma frase él era capaz de regular el sonido casi infinitas veces y además combinarlo con acelerandos o retardandos del tiempo y el rubato. En el repertorio francés, como vosotros dos sabéis mejor que yo, es imprescindible. Eso unido al control del aire y al legato de la voz hacía que su Romeo fuera de una estilización.
2: Sí, el fiato era soberbio, sí, y era, es una de las grandes cosas que admiro de Kraus, entre tantas cualidades, ¿no? Que ha tenido como cantante. Pero sí debo apuntar que para lograr este tipo de efectos, ¿no? Todos los que mencionas de agógica y toda la dinámica y todo esto, o sea, el tiempo y los reguladores del volumen en la voz, debes de tener un gran equipo o debes de trabajar en equipo con un director
0: Hombre,
2: musical
0: esto es
2: que
0: fundamental.
2: entienda esta parte. Entonces, esta es lo que es cada vez más escaso. Porque digo, el sentimiento ahí está
0: Es,
2: de uno
0: es,
2: como
0: es.
2: cantante y uno puede proponer y hacer cosas, pero si no encuentras eco en
0: Es
2: quien
0: imposible.
2: tiene que llevar la orquesta, va a ser prácticamente imposible.
0: Mira, te voy a dar dos ejemplos que has cantado tú para tenor, en lo que la colaboración entre el foso y el cantante son fundamentales, porque son esos
2: Total.
0: momentos en los que se combina el recitativo con el arioso y son, por ejemplo, la escena de la tumba, que la estábamos diciendo antes de
2: Sí.
0: Romeo, es fundamental la colaboración con el director, o el inicio del tercer acto de Puritani,
2: Oh, sí.
0: que también es lo mismo, es decir, ahí o vas medido y cuadrado con el director de orquesta, o aquello es un desastre. Entonces,
2: Sí.
0: se tienen que poner de acuerdo. Pero a ti te pasa lo mismo en la escena del área del veneno.
1: Ah, sí.
0: Sí, porque la escena del área del veneno, la gogia, o sea, el rubato,
1: Ah.
0: es fundamental. O vas cuadrada con el director y lo habéis ensayado muy bien, o uno de los dos se irá.
1: Sí, yeah, that's correct.
0: Eso, a ti, Julieta, es que es fundamental, pero tenéis un fantástico director, que es Carlos
2: Sí,
0: Reche.
2: sí, sí. Sí,
1: Sí.
2: se ha hecho un gran trabajo y.
0: Por cierto, Kraus, el último disco que grabó, lo grabó con Carlos Reche.
2: Sí, wow.
0: Ah. Lo digo,
2: Eso
0: ya que
2: no lo
0: estamos
2: sabía.
0: hablando. ¿Por qué estamos hablando tanto de Kraus? Porque las funciones de Romeo y Julieta en esta ocasión se le
2: Están
0: dedican a la
2: dedicadas.
0: memoria de Alfredo Kraus,
1: Sí.
0: porque hace 40 años que lo cantó en Madrid y el año que viene se cumplirá el centenario de su nacimiento. Entonces el Teatro Real ha querido conmemorar estos dos eventos dedicándole estas funciones a Alfredo Kraus. Y por eso estamos aquí hablando tanto de Kraus con Nadine y con Javier Camarena. Querida Nadine, una pregunta.
1: Sí.
0: Tú vas a cantar dentro de poco María Estuarda.
1: Oh, mamá mía.
0: Mamá, mamá, tú. No me extraña. Es un papel maravilloso.
1: Sí.
0: Pero te vas a otro. Cada vez te vas yendo más a otro territorio.
1: Sí, this is bel canto, bel canto, bel canto, María
0: Bel
1: Estuarda.
0: canto, pero un punto romántico
1: Yeah,
0: ya, con
1: a
0: una.
1: bit, a bit.
0: Esto ya no es para una coloratura, es para una lírico con coloratura.
1: Yes, a bit, yes. But I'm very excited. I think María Estuarda is the perfect thing to sing. Then maybe Ana Bolena and so on and so
0: ¿Vas a hacer
1: forth.
0: Ana Bolena?
1: Yeah, of course.
0: ¿Cuándo?
1: ¿Cuándo? I don't know, because we are still working on it. But
0: Pero eso es para una dramático de agilidad.
1: yeah.
0: Esto lo estrenó Judita
1: Sí,
0: Pasta.
1: exacto. But I'm very much looking forward to María
0: Copia
1: Estuarda.
0: inicua. Qué momento, ¿eh?
1: Sí, qué momento.
0: Qué momento. Con Javier, a lo mejor podías hacer Ana Bolena con Javier. ¿Tú harías el Percy ahora? Ay, ay, ay, qué pereza después de Romeo. Sería.
2: Lester sí lo hice. Lo hice un par de veces en concierto con Diana Damrau y una producción
0: Wow,
2: que
1: ¿en
2: se hizo
0: serio?
2: en el Liceu,
0: Sí.
2: donde era. Ay, Dios mío. Joyce,
0: Joyce y
2: haciendo.
0: Donato.
2: Sí,
0: Joyce
2: sí,
0: y
2: sí.
0: Donato. Sí, un cielo de mujer.
2: Entonces, bueno, sí, hice un par de veces este personaje que se me hace muy interesante, a pesar de que, pues sí, no tiene un aria, ni mucho menos, pero sí fue interesante cantar el personaje. Sí, ahora mismo no, o sea, yo creo que de mi parte, si pensar en un Donizetti sería Roberto.
0: Hombre,
2: Roberto
0: claro.
2: de Bebe, que es de los roles que me faltan a mí en el repertorio. Me
0: Entonces,
2: encantaría.
0: a lo mejor Nadine sí lo hace contigo dentro de nada también.
2: ¿Eh?
0: Sí, está, oye,
2: Claro.
0: si está pensando en Ana Bolena, no veo ningún problema
1: Ah,
0: para
1: sí, tal vez, tal vez.
2: La reina, todas las reinas.
0: Hacer todas las reinas. ¿Quieres acabar como una lírica? O sea, antes estábamos hablando, antes de entrar en el estudio, estábamos hablando de Frenny,
1: Sí,
0: que empezó
1: Freni,
0: cantando
1: oh.
0: Puritani, empezó cantando
1: Sí.
0: Fil de Josemont, pero luego acabó cantando Manon Lescaut,
1: Sí,
0: Tosca,
1: Mimi,
0: Mimí. Bueno, Mimí la
1: Madama
0: empezó cantando desde el
1: Butterfly,
0: principio.
1: sí,
0: Mimí
1: todo
0: la
1: el
0: cantaba
1: mundo.
0: en los años 60, ya hizo Mimí con Karajan en La Scala, o sea,
1: Oh,
0: con Gianni Raimondi, o sea.
1: increíble.
0: Increíble,
1: This is unbelievable.
0: Desdémona. Entonces, tú quieres ir. Y hablábamos también de Scotto. Scotto lo hizo todo. O sea, bueno,
1: Sí,
0: Scotto cantó
1: todo, todo.
0: Lucia, cantó Traviata, pero
1: Sí.
0: acabó cantando Tabarro. O sea, acabó cantando
1: Sí.
0: la Giorgetta del Tabarro, una cosa increíble. Y cantó Nabucco, cantó Vísperas. No, Vísperas no, Vísperas yo creo que las dirigió. Pero cantó
1: No.
0: Lady Macbeth. cantó Lady Macbeth. ¿Tú quieres ir por un camino de desarrollo dramático hacia una lírica con cuerpo?
1: I think if I, you know, between the two, I would not maybe want to take the same steps as Renato Scotto. I think maybe she went too far.
0: Ella cree que entre las dos, que la Scotto fue muy lejos. Eso
1: Little bit.
0: yo también lo creo. Lo que pasa es que tenía tanto talento que
1: Yeah.
0: daba lo mismo.
1: But like Freni,
0: Like Freni.
1: this is a very good example, I think, of for me, the vocal path
0: Yeah.
1: that I think is maybe the most healthy.
0: Dice que su sendero es el más healthy, el más saludable. Es el ejemplo de Freni, que no quiere llegar tan lejos como llegó Scotto. Pero el que sí parece que quiere llegar lejos es Javier Camarena, que el año que viene va a cantar Polione. Polione, que estrenó Domenico Donzelli, un barítono rossiniano que apenas pasaba de un la bemol a voz desplegada y que los agudos los hacía en falsete, y que cantaron voces como John Vickers, Franco Corelli, Mario del Mónaco y
2: Puros ligeros, ¿no?
0: puros ligeros. Ya venían de cantar la italiana en Argel.
2: Claro.
0: Cuéntame, ¿qué haces tú haciendo Oroveso, que me has dejado atónito? Como me dejó atónito Juan Diego, que también lo hizo. O sea, no eres el
2: A
0: primero.
2: ver, es que todo depende ahora mismo, ¿no?
0: Sí.
2: De la intención musical que quieras adoptar, ¿no?
0: Bien.
2: Obviamente yo sé que no tengo la voz de Vickers, que no tengo la voz de Corelli, que no tengo la voz
0: Bacudele quel Dios pietato.
2: de Mónaco, o sea, yo lo sé, pues.
0: No, pero tienes
2: Pero
0: la tuya.
2: obviamente, sí,
0: O sea, del Mónaco no hacía un renatural.
2: y hay una intención de abarcar este título desde un punto de vista muy belcantista, no de tirarnos al drama la euforia y a la voz desbocada, porque eso es lo que te da, ¿no? Estos roles un poco más centrales te dan la aparente, y lo pongo entre comillas, comodidad, ¿no? De estar en una tesitura fácil, porque no tienes que enfrentarte tanto a los sobreagudos, ¿no?
0: Bien.
2: Pero sí que mantener esta parte central, claro, y por supuesto que implica un reto, ¿no?
0: Bien.
2: No será, obviamente, o sea, a ver, valga, ¿no? La comparación, que no es en realidad una comparación. O sea, valga el ejemplo también, no es el único rol central que yo he podido cantar.
0: Pero
2: Alguna vez hice un.
0: el dúo con la Mezzo es de una centralidad increíble,
2: Y es hermoso.
0: claro que es hermosísimo, es una
2: Y
0: preciosidad, tengo
2: claro que.
0: duda, vamos.
2: Y yo vuelvo a este punto. O sea, si volvemos otra vez los ojos a la colaboración que debes de tener con tu equipo de trabajo. Y si tienes un director que va a estar realmente cuidando las voces, ¿no? A ver, yo, por ejemplo, escucho que yo no sé, porque los melómanos suelen tener una opinión distinta a uno como cantante, ¿no?
0: Nadie está
2: Pero
0: dentro de tu voz, salvo tú.
2: O sea, yo quiero dar, por ejemplo, la norma que hizo Cecilia Bartoli, ¿no?
1: Bien.
2: Que es un estudio total y absolutamente belcantístico,
0: Bien,
2: ¿no?
0: bien. No, no, pero que una obra tiene
2: Y
0: varias lecturas, esto es indudable.
2: entonces, y debo decir, realmente yo acepté, porque esto fue una negociación larguita con mi agente. Yo acepté porque va a ser Lisette Oropesa, Norma.
0: Sí, eso es muy inteligente de tu
2: Entonces,
0: parte.
2: sí, o sea, yo no me voy a poner a cantar Norma con Marina Rebeca, por ejemplo. Que he cantado con Marina Rebeca. La grabación del Pirata que tenemos es con ella. Creo que hice un rapto del Serrallo, Così fan
0: Pero es
2: tutte, con
0: una
2: ella.
0: tesitura que no tiene nada que ver.
2: Sí, y es aparte ella una voz importante, ¿no? Entonces, el pensar, ¿no? En el equipo de trabajo que va a conformar esta apuesta y esta propuesta, pues obviamente es lo que me motiva, ¿no?
0: A mí me.
2: Y será una cosa interesante. O sea, no es que yo diga, ah, ya canté Polione, ahora voy a cantar Calaf y voy a hacer. O sea, no. O sea, es una prueba, así como fue en su momento una prueba el hacer Rigoletto, que lo debuté hace no sé cuántos años, y lo dejé descansar, o sea, volví a cantar Rigoletto como 4 o 5 años después de la primera vez que lo hice.
0: Esto es muy inteligente, esto que haces,
2: Entonces,
0: esto de probar y ver qué
2: voy
0: pasa.
2: dejando esto, voy probando, voy haciendo espacio para madurar, pero sé que el rol está ahí. Lo mismo pasó con Alfredo, lo mismo ha pasado con Tamino,
0: Te lo vas a cantar el año que viene también,
2: este año lo canto
0: este
2: en el
0: año.
2: Festival Santander. Estaré por allá.
0: Oye,
2: Entonces, es un...
0: y además, mira, todo el mundo te dirá lo que te acabo de decir yo de Polione, pero tú has dicho antes que vas a cantar Fausto. Nadie te diría que no vayas a cantar Fausto, y sin embargo, Fausto es un papel muy central, sobre
2: Totalmente,
0: todo en el
2: sí.
0: primer acto. O sea,
2: Sí,
0: no,
2: sí,
0: no,
2: sí.
0: no es. Mira, ese sí que, la Margarita sí que es un papel para ella, para Nadine. No sé si lo cantas.
1: ¿Qué?
0: La Margarita de
2: Marguerite.
0: Fausto.
1: Ah, no.
0: No,
1: Para mí no. Por
0: pone
1: ahora
0: cara de que no
1: no.
0: le gusta.
1: No. Por ahora no. And I say why? Because Marguerite, for me, the tessitura is quite low. She sits low, mostly in the center of the voice.
0: Lo mismo,
2: The same
0: que el
2: for Faust.
0: personaje de él.
1: And so I'm not ready for this. I'm not ready. I still have high notes and I still want to use
0: Vamos
1: them.
0: a hacer re, mi bemoles.
1: Yeah.
0: Venga, agudos.

0: Yes,
1: Traviatas.
0: yes.
1: Yeah. Sempre libera di Gio.
0: Yeah. And I think always with the voice, you know, we have time. We have a lot of
1: You
0: time.
1: are very, very
0: Yeah,
1: young.
0: young,
1: Yeah.
0: yes, jovencita.
1: Bueno, pues ella dice que se va a
2: Una
1: tomar un
2: huerca.
1: tiempo, que Margarita es un poco. Es un poco grave para ella y que quiere hacer agudos, que quiere hacer muchos agudos mientras pueda.

0: que tú creías que solo tenía, Javier, tú creías que solo tenía una sorpresa para Nadine, pero estás equivocado.
1: ¿Sí?
0: Tengo una sorpresa para ti.
2: Yo doy el do, doy el re, ¿qué hago?
3: ¿Te atreves? Yo me tiro a la piscina si tú cantas conmigo, ¿eh?
2: Venga, a la de tres. Hay que animar esto. Venga, Javier.
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2: Ricardo de
3: Te
2: Cara.
3: Toca. Tú eres el de los agudos.
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0: Espero que los oyentes de Radio Nacional de España me perdonen. Bravo, Javier. Mil gracias.
1: Bueno, pues este corte que acabamos de poner es hace unos cuantos años, en El Ojo Crítico. Sí. Canta algo, ¿no? Oh, pero yo canto si tú cantas. Bueno, venga, yo dije, va, para hacer el, pues si hago el ridículo, lo hago con Javier Camarena. Y eso. Oye, ¿tú te atreverías a que hiciéramos un trío?
2: ¿A trío?
1: Yes. Un terceto. El rey, bésame mucho. Lo hicimos una vez, lo podemos hacer dos.
3: Es que después de un ensayo general es... ¿Tú quieres cantar algo?
1: Bésame. ¿Ves?

0: Ya puedo
1: Ole.
0: decir que he cantado con Nadine Sierra y Javier
1: Vale.
0: Camarena. Muchísimas gracias, de verdad.
1: Gracias.
0: Sois un verdadero encanto. A ver, tengo aquí varias cosas que me gustaría escuchar con vosotros. No sé cómo vamos de tiempo. Hilario me va a decir ahora. ¿Perdona? Ah, yo creo que, mira, podemos poner un pequeño fragmento. ¿Qué os apetece más? ¿El dúo del cuarto acto o la escena de la tumba los dos juntos? Esa no la tengo.
2: El dúo del cuarto acto.
0: ¿Un poquito del dúo del cuarto acto?
2: Sí.
0: Vamos con el dúo.

0: Debo decirles que se han perdido lo mejor. Bueno, ahora se lo cuento. Hemos escuchado a Romeo y Julieta, a Catherine Malfitano y a Alfredo Kraus en la grabación integral que hicieron en el año, si no recuerdo mal, hablo muy de memoria, pero creo que fue en el 84, en el que la orquesta del Capitolio de Toulouse estaba dirigida por Michel Plasson. Y debemos decir que la dirección les ha encantado, la misma dirección de Plasson, a nuestros Romeo y Julieta actuales, a Nadine Sierra y a Javier Camarena, que les ha parecido una dirección estupenda, les ha gustado mucho. Y que estábamos cantando aquí los tres, o sea, mientras estábamos cantando el dúo, hemos convertido el dúo en un quinteto. Esto es lo que se han perdido ustedes, porque se han puesto a cantar y la verdad es que lo han cantado todo aquí. Es precioso ver cómo disfrutáis con lo que estáis haciendo. No. Esto es un lujo para vosotros, por supuesto, porque trabajar en algo que te apasiona tanto es un auténtico lujo, es un privilegio. Y para los que tenemos la oportunidad de estar cerca de vosotros y recibir todo lo que vuestro talento y vuestro arte nos da. Oh. Es un lujo, de verdad.
1: Gracias.
2: Sí, gracias.
0: A ver, contadnos qué más proyectos tenéis, porque estamos en Radio Nacional de España y estoy seguro que hay muchísimos oyentes que están deseando escucharos. ¿Qué proyectos tenéis en España próximamente?
2: ¿En España?
0: Sí, es más fácil. Cuéntame lo que tienes fuera, pero ¿cuándo vas a volver a España, Nadine?
2: I have to think. I don't know. Maybe something in Barcelona, at the Liceo, could be.
0: ¿Sí?
2: Yeah, could be.
0: ¿Next year?
2: Yes, I think.
0: En el 27, en el Liceo.
2: Maybe a recital or a concert of some... But anything else in España?
0: Nada más. ¿No tienes nada a la vista con el Teatro Real tampoco?
2: Yes, maybe. You know, sometimes it's so hard to keep track of the schedule in your head.
0: Es difícil mantener el calendario en la cabeza, que eso se lo sabe su agente y ella. Esto es como el resto de los mortales. Es decir, tú, o sea, ¿dónde vas? Y yo me levanto por la mañana, miro la agenda y voy donde pone.
2: Exacto.
0: Esto es lo que hacemos todos. Entonces no sabes cuándo te toca venir aquí ni qué. Bueno, pues nada. ¿Y tú, Javier, cuándo vienes? Bueno, tú vas a Santander, has dicho, dentro de poco.
3: Sí.
0: A hacer el Tamino.
3: El Tamino. En un par de funciones para el festival.
0: Sí.
3: Como una producción de Rolando Villazón. Entonces será...
0: Anda. ¿Cómo está?
3: Seguramente será divertido y...
0: Dos mexicanos. Os iréis a cantar rancheras. Vamos a Santander y cantamos rancheras con ellos.
3: This Building va con mariachi. Entonces...
0: Tamino con mariachi. Bueno, entonces, ¿qué más? ¿Qué tienes previsto en el Liceo, en el Real?
3: A ver, estoy en Bilbao para hacer Traviata.
0: Ajá.
3: Estoy junto a Jessica Pratt.
0: Ajá, encantado.
3: Que si no me equivoco, es su debut en el rol. Entonces, digo, será interesante. Y aparte, Jessica también es una gran colega. Le tengo mucha estima. Y, pues bueno, ya anunciaste aquí...
0: La
3: norma del año que viene acá en Madrid.
0: Bueno, pues ya sabéis que estamos deseando volver a veros. Que es un placer estar aquí con vosotros. Y os tengo que agradecer muchísimo a Nadine Sierra y a Javier Camarena que han estado aquí en Maestros Cantores con todos nosotros y al equipo que ha hecho posible que esto lo reciban ustedes, no solamente a través de la radio, sino a través de streaming. Hilario Castilla en el control de sonido, José Luis Beltrán en el equipo audiovisual, en producción, Iris Botas en el micrófono, ha estado Ricardo de Cala, y les voy a dejar con un Romeo que ellos no esperan. Todos ustedes saben que Romeo y Julieta ha sido uno de los grandes dramas que se han llevado a la ópera en infinidad de veces. Bellini le puso a Romeo la voz de una mezzosoprano. ¡Qué cosas!, ¿no? Pero un Romeo muy poco conocido fue el que se estrenó en el año 1922 y lo estrenó Miguel Fleta, y es el Romeo de Ricardo Zandonai, Julieta y Romeo, que es mucho más simbólico que el de Gounod, y que lo estrenó además Fleta junto a Gilda de la Ritza por expreso deseo de Zandonai, porque le había escuchado en el año 19 cantar el Paolo de Francesca de Rimini y quiso que su Romeo fuera él. Hasta llegó a decir que nadie entendería su Romeo si no se lo hubieran escuchado a Fleta. Y con el Romeo de Fleta nos vamos a despedir de todos ustedes, una voz prodigiosa.

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1: El diccionario musical de Radio Clásica. La cuarta ascendente. El intervalo de cuarta es lo que hay de do a fa para arriba, o de re a sol, o de mi a la, etc., o de sol a do. Se llama también cuarta justa, como decíamos con la quinta, pero otro día explicamos cuando la cuarta es injusta, o como se diga. Ejemplos notorios de cuartas ascendentes, cuartas que van para arriba en temas o canciones. Bueno, sale muchísimo este intervalo. Por ejemplo, el tema de los peregrinos del Tannhäuser de Wagner.

y ahora otra. Do, fa, sostenidos. O tenemos otra más conocida de Wagner, la marcha nupcial de Lohengrin, el Ya se han casado.

Y la cuarta justa, está en cientos de temas patrióticos, pues por su frecuencia o su parentesco con temas militares, bueno, o parentesco con los instrumentos que tocan fácilmente una cuarta, como trompetas, trompas, etc. Está en la Marsellesa, por ejemplo, que es cantada por voces, pero en

0: evoca o imita el heroísmo de las marchas militares.
1: A nos enfants de la patrie, jour de gloire est arrivé.
0: En fin, parece que el tema de Hedwig en Harry Potter de John Williams se sale de la cosa militar y nacional y hace su cuarta para arriba, pues misteriosa y llena de augurios mágicos. Felices cuartas épicas y cuartas misteriosas, queridas y queridos, desde el Diccionario Musical de Radio Clásica.

0: La Hora Azul.
1: ¿Qué tal? ¿Cómo estamos? Les saludamos desde el estudio 206, aquí en la Casa de la Radio, con Hilario Castiella en el control de sonido, Joan Vandrés en el micro y en el guión. Y hoy nos hemos fijado en algo que nos viene bombardeando últimamente en las redes sociales, pues como de cada tres o cada cuatro contenidos aparece uno relacionado con Bad Bunny, esa gira de conciertos que llegó a Barcelona, que llegará a Madrid, y nos cuentan también por mail que el Museo de Cera va a incorporar como última figura, coincidiendo con la llegada a finales de mes de este artista puertorriqueño y mundial, va a conseguir, está ultimando los detalles, dice, los últimos detalles de esa nueva figura que será la próxima que aparecerá en el Museo de Cera de Madrid. No sabemos si será una de esas imágenes en la que la gente encuentra parecidos increíbles, pero con otros personajes. Bueno, pues es una simple anécdota, pero que nos va a llevar hoy a recordar ese misterio de los museos por la noche, evocado en alguna película, con distintas bandas sonoras. Vamos a irnos también a un museo con una compositora estadounidense, Ellen Taffet Phillips, nacida en 1939. Ella creó una obra titulada Image o Image, Imágenes, basada en cuadros del Museo de Mujeres de Nueva York. Vamos a, siguiendo el mismo hilo de la actualidad, vamos a recordar que una nueva producción de La Dama Boba de Lope de Vega se estrena ahora en breve en Madrid y nos va a llevar a recordar su adaptación por parte de Wolf Ferrari. Pero hablábamos del Museo de Cera de Madrid, quizás no el mejor del mundo, pero un museo que desde luego todos los niños quieren ir a ver, y en él, bueno, pensando un poco qué otros personajes de la música podrían estar pues en este museo que se creó, se inauguró en los años 70 del siglo pasado, pues por ejemplo podemos encontrar en un espacio más cultural la figura de Manuel de Falla.

La noticia con la que hoy comenzábamos era que la nueva figura de Bad Bunny se va a incorporar muy pronto a la colección del Museo de Cera de Madrid. Y bueno, pues ahí va a coincidir con, por ejemplo, Plácido Domingo, bastante poco reconocible, o Manuel de Falla. Y hemos escuchado de La Vida Breve, del acto primero, la danza española número uno, con este arreglo para dos guitarras con David González Rodríguez y José Luis Montón. Y ahora vamos a quedarnos por unos bueno, un par de minutos en un museo para, bueno, para encontrarnos con esos fantasmas en el museo de la banda sonora del film La Mirada. Hablamos de una de las grandes fotógrafas de nuestro tiempo, La Mirada de Ukalele con la Orquesta Film Madrid.

En la banda sonora de la película La mirada de Ukelele encontramos este Fantasmas en el Museo de Eva Gancedo y Jorge Magaz. Y ahora, últimamente, hay como una moda de quedarse durante una noche en el museo. Incluso se invita a artistas, bueno, que pueden ser sí, residentes oficialmente o residentes por unas horas. Y se les invita, por ejemplo, a que pasen unas horas, una noche en el Museo del Prado para luego crear, para luego, por ejemplo, componer. También se ha hecho con compositores en distintos museos. Vamos a explorar la noche en el museo con un gran compositor para el mundo de las bandas sonoras, Alan Silvestri, y que la creó para la película homónima Noche en el Museo del año 2006. Bueno, es una película que nos contaba la historia de un buen hombre de buen corazón que cree que va a tener éxito en la vida y acepta un trabajo de guardia de seguridad en un museo. Y allí es cuando empiezan a ocurrir cosas extraordinarias, como que los gladiadores, los guerreros y todos los personajes empiezan a cobrar vida. Para resolver el caos, Larry, que así se llama este protagonista, le pide consejo a la figura del presidente Roosevelt.

era música de Alain Silvestre para la película Noche en el Museo del año 2006. Y ahí dejamos a Stiller, que es el protagonista, ese guardián del museo interpretado por el actor Larry Diller. Y vamos ahora a por una última noche en el museo o el museo de noche. Y esta la vamos a encontrar en otra banda sonora de una película que llevó por título Someday This Pain Will Be Useful to You. Algún día este dolor será práctico, será válido para ti, con la Orquesta Sinfónica Nacional Checa bajo la dirección de Thomas Brauner. Es música de Andrea Guerra.

0: Pues esta sería nuestra última música para el Museo de Noche. De hecho, el título de esta pieza era Night Museum y pertenece a la banda sonora de la película Someday This Pain Will Be Useful to You, música de Andrea Guerra, interpretada por la Orquesta Sinfónica Nacional Checa, dirigida en esta grabación por Thomas Brauner.
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0: Un bosque en el que hoy visitamos a una compositora que nació en Miami un 30 de abril de 1939, Ellen Taffe Phillips, compositora y violinista estadounidense, fue la primera mujer en ganar el premio Pulitzer de música en el año 1983. Su obra tonal, en principio, se volvió posmodernista y neorromántica más adelante. Vamos a quedarnos con la obra de esta artista creadora que ha vivido en los últimos años en Nueva York, que pertenece, por supuesto, a la Academia Estadounidense de las Artes y las Letras y a la Academia Estadounidense de las Artes y las Ciencias. Y bueno, pues una compositora que llegó a tocar con la American Symphony Orchestra y conocer y trabajar junto a Leopold Stokowski. Vamos a escuchar su obra Image del año 86 sobre cuadros del National Museum of Women in the Arts de Washington. Bueno, los movimientos son Opening, autorretrato de 1917, Alice Bailey, basado en ese cuadro, el 2, La Poupée Abandonnée, dedicada a Susan Valadon, el 3, Iris, Tulips, Jonquils and Crocus, dedicado a Alma Thomas. Bueno, estas son las inspiradoras, las creadoras que inspiraron estas obras y sus cuadros o sus retratos. El número 4 lleva por título Bacchus, número 3, dedicado a Ellen de Kooning. El 5, Spiritualist, dedicado a Helen Frankenthaler. Bueno, escuchamos todo esto con los intérpretes que vamos a escuchar a continuación y que luego vamos a detallar.

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1: Un bosque en el que hoy hemos querido conocer algo de la obra de la compositora estadounidense Erin Taffy Zibidich, nacida en 1939, primera mujer en ganar el premio Pulitzer de música en el año 38. Esta era su obra Image del año 86 sobre cuadros del National Museum of Women in the Arts de Washington en 5 movimientos: Opening, La Pupea Abandonée, Iris, Tulips, Junkies and Crocuses, Bacchus número 3 y Spiritualist. Eran las 5 piezas dedicadas respectivamente a la pintora suiza Alice Bailly, la primera, a la pintora francesa Suzanne Valadon, la segunda, a la pintora estadounidense Alma Thomas, la tercera, la cuarta, a la pintora estadounidense Ellen de Kooning y la última, a la también pintora estadounidense Helen Frankenhaller. Los intérpretes eran Heidi Louise Williams al piano, Reid Gainsford al piano, y con ellos la Orquesta Sinfónica de la Universidad del Estado de Florida bajo la dirección de Alexander Jiménez.

0: Oh, señor Merrick, usted tiene que ir. El teatro es el lugar más hermoso del mundo. Desde luego no soy imparcial. El teatro es romántico.
1: Y el Museo de Cera de Madrid, donde hoy hemos comenzado La Hora Azul, no es exactamente un teatro, pero podría parecerlo desde luego por la noche.

e incluso de día. 16 millones de personas lo han visitado desde que abrió sus puertas en 1972. No sabemos la cifra, no puede ser igual porque lleva muchos menos años entre nosotros la cifra de visitantes de los teatros del canal, con sus salas verde, roja y creo que negra es la más pequeña. Bueno, vamos a quedarnos hoy ahí en los teatros del canal para hablar de un estreno absoluto, una nueva producción en torno a la Dama Boba, una nueva aproximación a este clásico del siglo de oro que reflexiona sobre el amor, la inteligencia y los roles sociales, con Joaquín Notario, Carolina Rubio, Silvana Navas, Carlos Serrano, Pablo Béjar, Marcos Marín, Concha Delgado, Víctor de la Fuente y Alberto Granados. El montaje puede verse, va a poder verse en la Sala Verde desde este próximo 28 de mayo hasta el 14 de junio, dentro de la programación dedicada a los grandes textos del repertorio clásico, con dirección de Josep María Mestres. Como decimos, en la Sala Verde de los Teatros del Canal de la Comunidad de Madrid, desde el 28 de mayo hasta el 14 de junio. Y vamos a recordar algo de ese argumento. ¿Quién dijo que la mujer debe ser tonta o sumisa para ser amada? Esa sería un poco la pregunta resumen de esta obra de Lope de Vega. En el Madrid del siglo XVI, Finia, heredera de una gran fortuna, es prometida en matrimonio con Liseo. Laurencio, el enamorado de su hermana Nise, por el interés en la dota de Finia, trata de enamorarla con palabras y requiebros. Bueno, pues ya con ese comienzo está preparado todo el enredo del que no vamos a desvelar el final, que no es el que parece.

0: Y hoy en el Teatro Romántico, en esta sección nuestra, Lope de Vega y la Dama Boba, con una nueva producción dirigida por Josep María Mestres, desde el 28 de mayo hasta el 14 de junio en la Sala Verde de los Teatros del Canal, con un encuentro con el público el 2 de junio. Bueno, la Dama Boba, que nos ha llevado hasta una de las últimas óperas de Ermanno Bonferrari, el compositor italiano, La Dama Boba, del año 1939. Esta era su obertura interpretada por unos intérpretes tan clásicos como la Academy of St. Martin in the Fields, bajo la dirección de Neville Marriner. Y vamos a terminar con un álbum que estamos descubriendo poco a poco en algunos momentos que nos quedan así libres al final de los programas en distintas semanas. No podemos decir que sea el álbum de la semana, pero sí es un álbum un álbum en el que la pianista Kathy Krier decía, cuando la entrevistaron a propósito de este álbum titulado Piano Poems, poemas pianísticos, declaraba que siempre se había sentido atraída por la música del siglo XX y que la idea del álbum era algo tan sencillo como buscar los lazos de conexión entre la literatura y la música. En este caso lo hace lo hace, por ejemplo, con la obra Gaspard de la Nuit, en la que Ravel busca como sensaciones, pequeños detalles de los personajes o de la acción, justo lo contrario de lo que hace Prokofiev en la obra que ha elegido también Kathy Krier, que es Cenicienta Cinderella. Aquí Prokofiev presenta un enfoque totalmente distinto, ya que lo que hace es transcribir literalmente las diferentes etapas de Cenicienta, el cuento de hadas de Perrault, y estamos ante una música programática de ella, de ese opus 102 de Sergei Prokofiev, seis piezas extraídas de Cinderella. Nos quedamos con el vals de Cenicienta y el Príncipe.
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Pues escuchábamos la propuesta que nos hacía Kathy Krier, pianista de Luxemburgo, en su álbum Piano Poems. Concretamente, bueno, la verdad es que mezcla. Concretamente nos hemos ido a estas seis piezas de Cenicienta, Opus 102 del año 1944, de Sergei Prokofiev, para escuchar este vals de Cenicienta y el Príncipe. Pero mezcla obras, esta obra, por ejemplo, con Gaspard de la Nuit de Maurice Ravel, las transcripciones de canciones de Franz Schubert, de Franz Liszt, o dos obras de compositoras contemporáneas como Constanze Guerci o Catherine Kuntz, nacida en 1976. Pues nos despedimos con la música de Kathy Krier y en este programa que hemos dedicado a los habitantes de los museos. Precisamente estábamos leyendo ahora una entrevista con Kathy Krier a propósito de este álbum Piano Poems, donde contaba que lo que más le gusta, que le encanta, es leer e ir a museos, como hemos hecho nosotros hoy aquí en La Hora Azul, con la ayuda de Hilario Castilla en el control de sonido, John Valdrés en el guión. Gracias, un placer, hasta mañana.

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1: Son las 3, las 2 en Canarias. Muy buenas tardes, soy David Cantero, estoy aquí con Fernando, con Ana. Y en breve con Mozart.
2: Así es. Hoy vamos, ese Mozart que va a sonar en un ratito, así es, David.
1: Bueno, pensamos en el repertorio de Mozart y sus conciertos para piano son obligados, son
3: pues sí,
1: maravilla. Vamos.
3: Sí, porque podríamos decir que Mozart fue quien convirtió ese género en un espectáculo.
1: ¿En qué sentido lo hizo?
2: Bueno, pues que no solo escribía los conciertos, sino que luego iba por ahí, por las salas de concierto, tocándolos él mismo.
3: Claro, y esos conciertos no solo eran un espectáculo, sino que también eran, cuando tenían lugar, eran acontecimientos importantísimos en Viena.
1: Bueno, que si Mozart hubiera dado conciertos hoy en día, conseguir una entrada sería más difícil que con Rosalía o Bad Bunny.
2: Pues mira, no tenemos pruebas, pero tampoco dudas.
1: Bueno, pues vamos a aprovechar que escucharlo aquí en Clásicos Populares es gratis, suena de maravilla, así que os dejo, pero nos escuchamos en una horita en las tardes.
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3: ¿Qué tal? Bienvenidas, bienvenidos a Clásicos Populares. Hoy vamos a empezar con el concierto para piano número 23 de Mozart, que lo compuso en 1786 y, por tanto, cuando tenía 30 años.
2: Sí, es uno de los más intensos de su carrera, el año me refiero, porque fue el mismo en el que compuso, por ejemplo, Las bodas de Fígaro, el concierto para piano también el número 4, su trío Kegelstad y algunas otras obras más. Sí.
3: Este concierto número 23 destaca por el contraste que hay entre los movimientos, ¿no? Y después del segundo, que es más calmado, más melancólico, pues llega el tercero, este que vamos a escuchar, lleno de energía.

0: Bueno, pues aquí dejamos a Hatia Unatisvili al piano, acompañada de la Academia San Martín in the Fields, interpretando este tercer movimiento, este Allegro assai, del concierto para piano número 23 de Mozart.
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2: Venga, vamos a seguir recopilando esas obras con las que cantar a pleno pulmón, con las que desgañitarse.
0: Sí, por ejemplo,
2: tengo yo los pulmones como para cantar plenamente.
0: Toda la semana cantando, todo el fin de semana, ¿verdad? Estás destrozadito ya. Pues, por ejemplo, ¿qué ha podido hacer Fernando para tener así la voz? Pues escuchando un día clásicos populares en el coche, el podcast, claro, de repente suena esa pieza que te mueve por dentro y que casi te hace arrancar ahí la palanca de cambio para que sea tu micrófono y cantar pues como si no hubiera un mañana. Eso es lo que has estado haciendo tú, ¿verdad?
2: Me encanta la puntualización del podcast, claro, porque
0: otra cosa
2: no
0: podría ser. Claro, porque en directo no puedes, en el coche no.
2: Pues seguramente, que eso además es lo que les ha pasado alguna vez a Marian de Leyoa, a Ángeles de Barcelona, a Jonander de Donosti, a un anónimo que eso sí va en coche también, a Enric de Manresa y a María José de Utrera.
3: Soy Marian y llamo desde Leyoa para la playlist de esta semana. Bueno, se me ha ocurrido que estaría muy bien la canción del toreador de Carmen de Bizet, porque me gusta, tiene alegría, fuerza, salero, garbo, bueno, un poquito de todo. A por ello.

0: Ángeles de Barcelona.
1: Soy Yonander de Donosti y mi canción para cantar a grito pelao,
0: para quitarse el estrés y olvidarte de todo lo que ocurre en este mundo, que es mucho y muy malo, no hay nada mejor que salir a la terraza y cantar desgañitándote
1: Funiculi Funicula
0: de Luigi Dancha.

Enric de Manresa. Una música para desgañitarse. El aria de Bagaus, Armate facet angibus, de Judita Triomfans, el oratorio sacro de Antonio Vivaldi.

0: Figaro, Figaro, Figaro, Figaro, Figaro.
1: Pues ahí dejamos
2: la voz. Actuando tú, Figaro.
1: Yo es que estoy, yo no llego tanto.
2: Yo es que hoy tengo un mal día.
1: No soy Michael Spire para hacerlo tan bien, la verdad. Acompañado por la Filarmónica de Estrasburgo y Marco Letoni ahí a la dirección, interpretaba este largo al factotum de la ópera El Barbero de Sevilla de Rossini, una propuesta que nos han hecho para la temática de esta semana en la playlist, que es Músicas para desgañitarse. 689-869-347, nota de voz en WhatsApp, y el 91-346-1025, mensajes en el contestador.
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0: ¿Cómo será el chisme que nos tiene que contar hoy Eneko Vidal? Que no podemos esperar hasta el final del programa. Buenas tardes.
3: Hola, Eneko. Buenas tardes. Perdón, culpa mía. Es que tengo un día tremendo hoy.
0: Tienes un compromiso, ¿no?
1: Tienes
0: jaleito. Te vamos a ver luego en algún sitio.
3: Puede ser. Estén atentos a la edición española, igual.
0: Por ejemplo.
1: Bueno, hoy nos vas a hablar sobre, mira, un compositor como tu sección de hoy, ¿no? Adelantado a su época.
3: Totalmente.
1: Al que, bueno, pues le tienes mucho aprecio,
3: le
1: además.
3: Tengo justo mucho aprecio. Si la semana pasada hablábamos de un señor que no me hacía mucha gracia, que era nuestro Juan Cajita, ¿no? Nuestro John Cage.
1: ¿Sí?
3: Pues hoy hablamos de uno de mis protegidos, que es George Gershwin, que la semana pasada fue justo el fragmento que pusisteis en un 2-3 esto que es.
1: Cierto, es verdad.
3: Era de él. Mi Jorge, vamos, que era literalmente el tío que consiguió que el jazz entrase en el contexto de la música clásica, que era algo pues muy complicado en la época. Y antes de él había mucho señor europeo mirando por encima del hombro a la música popular americana, que muy bonito, muy mono, pero en peto no vengas, como dice Paquita Salas. O sea, claro, llegas...
1: En peto no vengas.
0: Pues ya te has pensado comprarme un peto este verano.
1: Pues no vengas, ¿eh?
3: Claro,
1: en peto no vengas.
3: Pues en Nueva York eso, no. Porque es que este señor, de repente, llega proponiendo mezclar un

Concepto clásico con música de club, humo, taxis, Broadway y gente con mucha prisa. Y al principio, pues la gente está un poco reticente, pero luego funcionó tan bien que ahora parece normal, pero en los años 20 aquello era como si alguien mezclase Rosalía con Mozart y encima los críticos acabaran llorando de la emoción.

0: Vea, con este comienzo de un americano en París, vamos a conocer un poquito mejor a Gershwin.
1: Pues mira, Jorge nació en Brooklyn en 1890.
2: Siempre lo vas a llamar Jorge.
1: Jorge, ya está. Vale. A partir de ahora va a ser así todo esto. Nació en Brooklyn en el 1898, 100 años antes que yo, fíjate, en una familia judía humilde de inmigrantes rusos. Y aquí ya tenemos un primer plot twist porque el piano que tenían en casa realmente no era para él, sino para su hermano Ira Gershwin. Pero George escuchó a un compañero tocar el piano en el colegio y dijo, bueno, necesito dedicarme a esto. Se enamoró y quedó embelesado por la música. Y a partir de ahí se convirtió en su hiperfijación, ¿no? La música. Y dejó los estudios siendo adolescentes y se puso a trabajar en Timpan Alley, que es básicamente el centro neurálgico de la música comercial de Nueva York, que era una locura. Era una fábrica de hits en 1915 en la que trabajaban compositores en oficinas muy pequeñitas intentando escribir la siguiente canción pegatiza mientras sonaban 20 pianos diferentes a la vez. Vamos, un caos absoluto, era como un Mercadona, pero musical.
3: Me encanta porque además el Mercadona también tiene su hit musical, que Mercadona, todos conocemos, efectivamente.
0: Sí, sí, sí. Bueno, hay una cosa muy interesante y es que hay otros centros comerciales, ¿sí?, que yo de esto me he dado cuenta, de que han empezado a poner como música, música generada por inteligencia artificial.
1: Uh-huh. Fatal.
0: Tan ricamente. Yo se lo he preguntado incluso a través de las redes sociales. Bueno, mira, es Carrefour, es lo que es.
1: Claro.
0: Yo se lo he preguntado por las redes sociales y no me han contestado.
3: No
0: y,
3: te han dicho ni que sí ni que no.
0: Y está clarísimo que sí lo es. No, no, si realmente no necesito
1: el
0: que me contestes.
1: Calla otorga.
0: No, es, pero bueno.
1: El que calla
3: no
1: otorga.
3: Preguntaste para ser contestado, ¿no?
0: Que nos vamos, perdón.
3: Bueno, en este Mercadona musical, volvemos. Gershwin ya va a empezar a componer sus temas así más conocidos.
1: Totalmente. Allí Gershwin desarrolla una habilidad brutal para crear melodías, obviamente, que se te pegan como un chicle en el zapato, ¿no? Pues ese tipo de melodías. Él tocaba canciones para clientes y tenía que vender partituras convenciendo a la gente de que esa canción iba a ser el próximo bombazo. Y la verdad es que el chico pues tenía razón casi siempre porque lo hacía muy bien. Uno de sus primeros éxitos fue Swanee, que es una canción que acabó cantando Al Jolson y que se convirtió en una locura nacional. Y aquí Gershwin descubrió que podía hacerse rico escribiendo melodías muy pegadizas. Uh-huh. Pero él tenía otro sueño. Él quería que la música clásica le respetara. Quería entrar en los teatros elegantes sin dejar de que su música sonase a Nueva York, a jazz y a la calle y a la gente salando. Y entonces llegó la obra que literalmente parece escrita después de tres cafés y una aspirina, mirando Manhattan desde un taxi, que es nuestra querida Rhapsody in Blue.

0: La historia de esta pieza es maravillosa porque Gershwin casi la compone por accidente, porque resulta que el director Paul Whiteman quería hacer un concierto experimental mezclando jazz y música clásica en plan revolucionario, ¿no? Como que compró su idea. Y el problema es que Gershwin, pues, se le olvidó completamente del encargo y literalmente
1: Vaya.
0: se le pasó. No me río mucho porque me podría ser yo también, te digo, ¿eh? Pero hasta que un día de repente abre el periódico y ve anunciado el concierto con su nombre incluido como compositor principal sin haber terminado la obra todavía.
2: Bueno, podría ser tú, efectivamente,
0: Esta, es
2: Neko.
0: que sí.
2: Pero oye, es verdad que en este caso, por lo menos, trabajar bajo presión no le salió mal.
0: No le salió nada mal. A ver, en mi caso, habría tenido ansiedad, pánico, sudores fríos. Yo lo
2: Tampoco
0: pienso.
2: habría salido
1: Pero
2: mal,
1: claro, al
2: pero
1: final
2: bueno.
1: habría
0: Pero al
1: salido.
0: final, de alguna manera, todo eso sale, ¿no? Y compuso, pues, Rhapsody in Blue a toda velocidad. Y esta obra empieza con uno de los momentos más icónicos de toda la música clásica, que es el clarinete haciendo ese glissando que suena como alguien despertándose por la mañana, que es que me parece de verdad una genialidad haberlo hecho así. Y esta pieza es Nueva York convertida en música. Tiene jazz, tiene caos, glamour, lo tiene todo. Y cuando se estrenó en 1924, pues el público flipó en color.

0: colores. Algunos críticos clásicos estaban como horrorizados porque aquello no sonaba serio. Les mando un beso desde aquí. ¿Sí? Pero otra gente entendió enseguida que estaba viendo nacer algo nuevo. Una prueba más de que la música reinventada realmente funciona.
1: ¿Y él también le mandaba besitos a los críticos o sí que quería ser respetado?
0: Pues mira, os voy a contar una cosa muy graciosa que he encontrado, que es que empieza un poco pues, el salseo intelectual, porque Gershwin vivía obsesionado con que los compositores europeos lo tomasen en serio. Él quería que se lo tomasen en serio a pesar de que a él le gustase mucho el jazz. Y él admiraba muchísimo a compositores como Ravel y Stravinsky, y de hecho intentó estudiar con Ravel. Y Ravel le dijo una frase que si me lo hubiera dicho a mí, vamos, me había puesto a llorar.

0: Y como, ¿por qué quieres ser un Ravel de segunda mano cuando yo eres un Gershwin de primera?
1: Hombre,
0: Qué
1: pues
0: majo.
1: está muy
2: Qué
1: bien.
2: bonito.
0: De llorar de la emoción.
1: Claro, pero sí,
2: Claro,
1: pensé que iba a ser al revés, que iba a ser tal, digo,
0: no. Qué va.
2: Llorar de bonito.
0: No, yo voy a cambiar a mi psicóloga por Ravel, la verdad, porque increíble. Pero es que
2: Un
0: no,
2: besito.
0: entonces estudiar con Stravinsky y la conversación fue increíble. Stravinsky le preguntó que cuánto ganaba Gershwin al año. Entonces estudiar con Stravinsky y la conversación fue increíble. Stravinsky le preguntó que cuánto ganaba Gershwin al año y Gershwin le dijo la cifra y Stravinsky se quedó callado y le respondió, bueno, entonces igual debería yo estudiar contigo, ¿no? Y Coricó cuánto
1: Es que
0: menos.
1: siempre han pagado más en Estados Unidos,
0: Ya, por
1: fíjate.
0: lo que sea, ¿no? Lo
1: Siempre han
0: moderno.
1: pagado.

las canciones más importantes del jazz, porque luego miles de músicos utilizaron su estructura armónica para improvisar. Pero si hay una obra donde Gershwin fue absolutamente valiente, fue en Porgy and Bess.

0: Claro, el drama, tenemos drama, porque Gershwin quería crear una gran ópera americana, pero basada en la comunidad afroamericana del sur de Estados Unidos, porque le encantaba y él entendía que ahí estaba el verdadero sonido de América. Y pasó tiempo investigando esa música, quiso hacer algo pues muy respetuoso y muy ambicioso. El resultado fue pues una obra gigantesca con canciones como Summertime, que es la que está sonando y que todo el mundo conoce. Y el problema es que en su estreno pues hubo un montón de debate, porque algunos pensaban que era una obra revolucionaria y otros creían que estaba llena de estereotipos raciales y que esta discusión pues sigue existiendo a día de hoy, pero musicalmente la obra es que es tan buena que ha sobrevivido a toda esta debacle. Y justo cuando parecía que Gershwin iba a convertirse definitivamente en el compositor americano más importante del siglo XX, a los años 30 empieza a sufrir dolores de cabeza rarísimos, mareos, comportamientos extraños, la gente pensaba que estaba estresado, ¿ves? A uno les da un desprendimiento de retina y a otros les da un
1: parro. Que ha salido muy bien,
2: A
0: mí ha salido bien, yo estoy
2: mejor
0: bien.
2: Mejor que Gershwin, sí, la verdad que sí.
0: No, pero él tenía un tumor cerebral. Que se lo llevó en 1937.
1: Un tumor cerebral en los años 30 del siglo pasado.
0: Exactamente,
1: claro,
0: que no es lo mismo.
1: Ni siquiera es lo mismo que hoy, claro.
0: Exacto, y murió con solo 38 años. No le dio tiempo ni a tener una relación, porque además de que era muy reservado y como siempre hubo rumores de su vida personal, nunca tuvo pareja. He estado buscando ahí para darle el caramelo a Ana. Pero
2: y nada.
0: No, bueno. Muy reservado el chiquillo. Tuvo sus líos, pero muy reservado siempre, ¿no? O sea, imagina todo lo que podría haber hecho alguien capaz de reinventar la música americana antes de los 40. Y aún así, con sus 38 años, dejó un legado gigantesco, porque es que Jorge consiguió algo que parecía imposible, que es unir el mundo elitista de la música clásica con el jazz, con Broadway y la cultura popular sin que sonase forzado. O sea, hizo que la música clásica bajara de un pedestal y se mezclase un poco con la vida real, y me parece que tiene un mérito tremendo.
1: O sea, un montón de superobras antes de los 38. O sea, pasa también, ¿no?, con todos los líderes que escribió Schubert y murió a los 31, que dices,
0: es que ¿por qué todos los grandes mueren tan pronto? No lo entiendo. Mueren muy pronto todos.
1: Ya, pero además es que han hecho muchísimo.
0: Ya, y yo, ya, a ver qué he hecho yo con 38, ¿sabes lo que te quiero decir?
2: Se dan tanta prisa, le ocurran tanto, a mí cuando que me luego dicen le pasa factura.
0: A mí cuando me dicen lo que hizo Mozart con 28, yo me echo a temblar, digo, vamos a ver cómo.
1: Claro.
2: Bueno, pero es que los 28 de ahora no son los de Mozart.
0: Ya, también
2: claro.
0: Es verdad, también es verdad. Bueno,
1: hemos vivido otras cosas también, te
0: digo. Es verdad. Una pandemia, Mozart no, ¿ves?
2: Bueno, pues no nos vamos a despedir de Gershwin, porque luego lo vamos a rescatar en la batalla de versiones, pero sí de Neco Vidal.
0: Vale,
2: hasta
0: muchas
2: dentro
0: gracias.
2: De una semanita.
0: Hasta dentro de una semanita. Me voy corriendo, que tengo trabajito. Luego os cuento.
1: Esta noche en RTV Play la 2. Que lo quiera ver.
0: Ah, perfecto. Genial.
2: Chao.
0: Chao.
3: El consultorio.
1: Venga, abrimos las puertas del consultorio, abrimos las puertas de ese espacio seguro donde los compositores pues nos plantean sus problemas familiares, a ver si les podemos echar una mano.
2: Sí, porque si ya da tarea a dos hijos, es decir, por la relación que tienen entre ellos, imagínate como unos 10 bajo tu techo.
4: Queridos Ana y Fernando, soy J.S.B., compositor y padre de una familia, digamos que más que numerosa. Últimamente estoy observando que cuando varias personas con muchísimo talento comparten espacio, a veces tienden a competir entre ellos. ¿Existe alguna manera de hacer que dos músicos brillen al mismo tiempo sin pisarse mutuamente? Gracias.
1: Pues hombre, teniendo en cuenta que tuviste 20 hijos, demasiado bien salió la cosa, Bach. Porque en esa casa la verdad es que había que hacer cola casi para discutir.
2: Claro, es normal que surjan esos rocecillos entre sus hijos, la música y tal. Al final muchas veces, ¿no?, donde hay talento hay exigencia, pero precisamente tú, Bach, entendiste algo muy importante.
1: Sí, entendiste que la música no es una competición, la música es un diálogo entre los intérpretes.
2: Porque muchas de tus obras, las voces no se pisan, no luchan por imponerse, ¿no? Se escuchan, se responden, se complementan.
1: Así que bueno, ahí va nuestro consejo, que es un consejo sencillo y que realmente lo has tenido siempre delante. Es, haz con tus hijos lo mismo que con tus partituras.
2: Sí, porque pocas obras explican mejor una conversación pacífica entre dos violines que hablan con respeto, que esta que vamos a escuchar.

0: Pues este era el primer movimiento vivace del concierto para dos violines en re menor, el BWV 1043 de Johann Sebastian Bach. Qué bien dialogaban, ¿verdad? Aquí los violines de Isabelle Faust y de Bernard Fork junto a la Academia de Música Antigua de Berlín.
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2: Pues la melodía de hoy va tan lenta que eso no significa que sea fácil de atrapar, ¿eh? Es esta.

0: 900-137-137 para entrar en directo, que es lo que ha hecho Lucía, que está en Galicia. Lucía, buenas tardes.
1: Hola.
0: Venga, ¿qué melodía es para ti?
1: Enhorabuena por el programa, primera cosa. La novena sinfonía de Dvorak, el segundo movimiento, ¿puede ser?
0: Segundo movimiento de la novena de Dvorak. Vale, venga, lo apuntamos, Lucía, y a ti te damos el número uno para luego. Gracias.
2: Buenas tardes, chao. A ver si Teresa de Zaragoza ha conseguido atrapar esta melodía. Buenas tardes.
3: Hola, buenas tardes.
2: ¿Para ti qué es, Teresa?
3: Bueno, lo mismo. O sea que creo que voy por el buen camino. Tenía mis dudas, pero creo que esta vez voy a acertar. Ajá. Felicidades por el programa.
2: Vale, pues entonces dice que lo mismo que Lucía, Teresa.
3: Sí, igual, lo mismo.
2: Igualito, esa novena de Dvorak y ese segundo movimiento. Vale, pues para ti el número dos, Teresa.
3: Gracias.
0: Venga, a ver qué es lo que opina Marina desde Villalbilla. Hola, Marina, buenas tardes.
4: Hola.
0: Venga, ¿para ti qué es? También, no me digas.
4: No lo tenía muy claro, pero como dijiste lo del ambiente y esto, me pareció que igual era el preludio a la siesta de un fauno de Debussy.
0: Vale, mira qué diferente. El preludio para la siesta de un fauno de Debussy. Venga, pues para ti el número tres, Marina.
2: Y a ver, Fernando, desde Santander, buenas tardes.
5: Hola, buenas tardes, ¿qué tal? Felicidades por el programa, lo primero también.
2: Gracias, Fernando.
0: A ti por aguantarnos.
2: ¿Para ti qué es esta melodía?
5: Pues voy a rectificar, porque en principio le dije a vuestra compañera que era otra cosa, pero también me parece Dvorak, el segundo movimiento.
0: Ya se están copiando.
2: Vale.
5: Sí.
2: ¿Qué pensabas antes que era, Fernando?
5: Pues me he guiado por el comentario que hiciste.
2: ¿Sí?
5: de que podía ser con un carácter melancólico y había pensado en el concierto de órgano de Camille Saint-Saëns.
2: Vale.
5: Un fragmento.
2: Vale.
5: Pero
2: te quedas con
5: Dvorak. Suena más a Dvorak,
2: ¿no?
5: Sí.
2: Vale, bueno, sí, pues sí. Para ti el número 4, Fernando.
5: Vale, gracias.
2: A ti.
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0: Pues venga, hoy en Ciencia Tempo nos vamos a alejar un poquito del formato habitual y no vamos a hablar de un estudio, sino de un libro y de su autor.
2: Sí, se llama La melancolía creativa y es de Jesús Ramírez Bermúdez, un neuropsiquiatra del Instituto Nacional de Neurología y Neurocirugía de México.
0: Bueno, él lleva años estudiando cómo el cerebro construye la experiencia consciente, ¿vale? Y en este libro concretamente ha unido toda esa investigación con una pregunta que a él dice que le ronda desde hace tiempo. Y es ¿por qué la melancolía y la creatividad aparecen juntas tan a menudo?
2: Eso hace en el libro en términos así generales, pero hay una idea suya que nos interesa especialmente aquí, ¿no? Que dice que cuando dos personas escuchan la misma música con atención plena, la actividad de sus neuronas se sincronizan y la actividad cardíaca también.
0: En sus propias palabras, ¿vale? Abrimos comillas. Las artes, como la literatura y la música, ayudan a que las personas nos sincronicemos. Y después también cuenta que esa sincronización, eso sí, tiene que tener una condición, y es que esas dos personas que están experimentándolo estén realmente atentas. Es decir, si una de las dos personas, aunque esté escuchando música, está ausente, pues
2: nada.
0: No.
2: Y lo lleva además hasta los conciertos en directo, ¿no? Dice que eso es lo impresionante, que es precisamente, ¿no?, lo que se busca, que el público entero se mueva, aplauda y sienta al mismo ritmo una experiencia estética colectiva.
0: Vale, bueno, pues con eso nos vamos a quedar nosotros, ¿no? Con esa sincronización entre la música y, en nuestro caso, bueno, pues con vosotros, con los oyentes.

0: Fernanda, ¿se estaba atento al 100% a la música? Porque si no, no funcionaba la sincronización.
1: No, mis manos no se hemos sincronizado. Yo estaba al
0: Yo estaba muy
1: 99.
0: atento. Pues ya, yo creo que a lo mejor ha fallado. Bueno, era El corazón pide placer primero, el tema principal de la banda sonora de la película El piano, compuesta por Michael Nyman, que hemos escuchado en un arreglo para trío con las hermanas Ann, con Ángela al violín, Lucía al piano y María al violonchelo.
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1: Venga, hoy en Toca afinar los instrumentos llega el flautín. El flautín es básicamente una flauta travesera, pero de la mitad de su tamaño, y obviamente eso tiene consecuencias.
0: Sí, la consecuencia más inmediata es que suena pues una octava más arriba que la flauta, ¿no? Y es el instrumento con el registro más agudo de toda la orquesta por encima de cualquier otro.
1: Su origen, fíjate, está en las bandas militares. Desde la Edad Media se utilizaban flautas pequeñas, se utilizaban en los ejércitos, porque el sonido tan penetrante que tenían, se oía incluso por encima del ruido de la batalla.
0: Y de ahí pasó a la música culta, pero tardó, ¿eh? Ojo, no entra de forma ya estable en la orquesta hasta el siglo XIX.
1: Beethoven fue uno de los primeros que lo usó en una sinfonía, fue en la quinta, en 1808, y antes de eso, pues Mozart, por ejemplo, no lo usó nunca en su sinfonía, pero sí que aparece en algún momento en alguna ópera.
0: Y hay un detalle técnico curioso, que es quien toca el flautín lee la partitura una octava más baja de lo que suena. O sea, toca exactamente igual que la flauta.
1: Sí,
0: es
1: o
0: decir,
1: sea, se escribe en la
0: partitura,
1: partitura es igual.
0: Se escribe igual, pero como hemos dicho, el sonido es una octava por encima.
1: Claro, por eso en muchas orquestas pues es la misma persona la que toca la flauta y el flautín según lo que pida la obra.
0: Es verdad que en la orquesta aparece poco, pero cuando lo hace llama la atención porque, digamos, que tiene esa capacidad de sonar por encima de todo.

0: La interpretación de Michela Petri es espectacular, nos
1: Maravillosa.
0: guste más o menos, o desde luego el flautín se escucha por encima del resto de los instrumentos. La acompañaba la Academy of St. Martin in the Fields, dirigía Iona Brown en este tercer movimiento, Allegro molto, del concierto para flautín en re mayor, el Rion 443 de Vivaldi.
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1: Venga, segundo día de batalla con el Summertime.
0: ¿Cuánto
1: ayer,
0: Gershwin hoy?
1: Sí, a tope estamos. Ayer violín y piano, hoy violonchelo y orquesta.
0: Jan Vogler al violonchelo con la Filarmónica de la BBC, dirigida por Omer Meyer Velver. Además, es que es un arreglo del propio Vogler, del violonchelista, que lleva años haciendo esto. Coge grandes canciones de la historia de la música vocal y él las traslada al violonchelo. Y en el disco en el que está este Summertime, tiene desde Monteverdi hasta Michael Jackson.
1: Y con 20 años, Vogler ganó la plaza de chelo solista de la Orquesta Estatal de Dresde, la orquesta más antigua de Alemania, lo que lo convirtió, pues, en el músico más joven en conseguirlo en toda la historia del conjunto.

0: Bueno, pues en este caso era el arreglo para violonchelo y orquesta, el arreglo que ha hecho Jan Vogler, que además era el chelista en esta interpretación del Summertime de Porgy and Bess de George Gershwin. Acompañaba a Vogler la Filarmónica de la BBC, dirigía a Homer Marwelber y es la segunda de las versiones de esta semana en nuestra batalla.
1: Un, dos, tres, ¿esto qué es?
2: Pues vamos ya con la última ronda de este 1, 2, 3 con los oyentes. A ver si en esta ronda
0: Difieren,
2: quizá,
0: difieren del
2: sí,
0: segundo
2: y
0: movimiento
2: quizá
0: de
2: es
0: la
2: de la
0: novena de
2: persona
0: Dvorak.
2: que se lleve la cosita de hoy, que es una tote bag de clásicos
0: Del
2: populares.
0: preludio a la siesta de un fauno, del concierto para órgano de Saint-Saëns. A ver.
2: Vamos a escucharla.

0: Yo cada vez lo tengo más claro.
1: Claro,
0: Teniéndolo aquí delante,
1: porque lo has
0: claro.
1: hecho tú. Lourdes, que está en Alcalá de Henares. Hola, Lourdes, buenas tardes.
2: Hola, ¿qué tal?
1: Venga, yo bien, ¿y tú?
2: Bien, bien. Yo creo que también lo tengo bastante claro.
1: Jolín, aquí todo el mundo lo tiene muy claro, pero todo el mundo, dice cosas diferentes.
2: Bueno. Vamos a ver, en algún momento alguien acertará. Bueno, yo creo que es The Lark Ascending, de Vaughan Williams.
1: Ah, La Alondra Elevándose, de Vaughan Williams. Ok,
2: es.
1: Vale, venga, pues
2: bueno,
1: también, completamente
2: pues
1: distinto. Venga, para ti el 5, Lourdes.
2: Muchas gracias.
1: Gracias a ti.
0: Daniel de Málaga, a ver qué nos cuenta. Buenas tardes.
3: Hola, buenas tardes.
0: ¿Para ti qué es?
3: Pues yo creo que es La Alondra Ascendente, de Vaughan Williams.
0: Ah, mira, justo como Lourdes. Vale, pues muy bien.
1: Vale,
0: ¿lo has visto claro desde el principio, Daniel?
3: ¿Perdón?
0: ¿Lo has visto claro desde el principio o has tenido tus dudas?
3: No, desde el principio, pero luego estaba viendo que a mucha gente le parecía que era de Borsak.
1: Sí, le parecía que era el segundo movimiento de la Sinfonía número 9, la del Nuevo Mundo.
0: Pero bueno,
3: pero no, yo conozco el tema este bastante, así que...
0: Nada, en la variedad está el gusto.
1: ¿Por qué lo conoces bastante?
3: ¿Lo
1: has interpretado tú alguna vez, Daniel?
3: ¿Perdón?
1: Que si lo has interpretado alguna vez, como dices que lo conoces bastante...
3: No, toco instrumentos.
1: Pero lo has escuchado muchas veces.
3: Claro.
1: Vale.
3: Sí, sí.
0: Vale,
3: venga.
0: Pues Daniel, para ti el número 6. A ver si hay suerte.
3: Muy bien, pues muchas gracias.
0: Nada, a ti.
1: A ver qué nos cuenta Miguel, que está en Almería.
4: Pues yo pensaba también que iba a ser Borsa, pero ahora al volver a escucharlo, hay solo dos notas. La tercera nota ya no es de la edad del movimiento de Borsa. Luego también me voy a decantar
1: por La Alondra.
0: Por La Alondra,
1: te encantas también. Me encanta la disección y el análisis de las piezas que hacéis, Miguel. O sea, hay dos notas que sí.
4: Donde el viento no nos deja salir el viento porque tenemos que escuchar a la fuerza radio clásica.
1: Pues mira qué bien.
4: Enhorabuena por el programa.
1: Que no sea una tortura,
0: gracias,
1: eso sí,
0: Miguel.
1: Aunque sea la fuerza. Gracias, Miguel. Para ti el número 7.
0: Vale.
4: Gracias, muchísimas gracias.
0: Bueno, y a ver, Ana de Galapagar, buenas tardes.
5: Hola, buenas tardes.
0: ¿Tú con qué
5: pues,
0: te quedas?
5: Muchas gracias por el programa y yo lo que le he dicho a vuestra compañera...

0: Pues tenían razón todos los del segundo bloque.
1: La segunda ronda, fíjate.
0: Lourdes, Daniel, Miguel y Ana, porque pues efectivamente era la alondra elevándose, The Lark Ascending, de Ralph Vaughan Williams. Lo que pasa es que has hecho trampilla.
1: He hecho un Fernando, fíjate.
0: ¿Qué dices?
1: Coger la parte así que no es la más reconocible.
0: No, no es lo que hago generalmente, pero bueno.
1: Pero culpable, ¿no? A veces.
0: Pero es que no, a veces no puede ser tan fácil, que luego acierta todo el mundo.
1: Efectivamente. Pero bueno, ya está. Aquí cuatro personas han acertado. Es verdad que el segundo movimiento de Dvorak estaba ahí también. Tenía muchos votos, pero no.
0: Estaba pujando. Cuando ha empezado el escrutinio, iba ganando, pero luego se ha dado la vuelta. Esto pasa muy a menudo también en las elecciones.
1: Esto es como el televoto.
0: Venga, lo
1: Venga,
0: cambia
1: vamos,
0: todo.
1: Vamos a ver quién se lo lleva. Pues el número 6.
0: Pues Lourdes, de Alcalá de Henares, que mira, además ha sido la primera en decir la alondra elevándose.
1: ¿Lourdes o Daniel?
0: Perdón. ¡Oh, Dios mío, sí!
1: Daniel de Málaga, ¿no?
0: Daniel de Málaga tenía el 6, Lourdes tenía el 5. Perdóname, Lourdes, no pasa nada.
1: Hay que mandarle otra cosa a Lourdes.
0: Otro día, perdón. Bueno, enhorabuena a todos y nada.
1: ¿Y mañana más?
0: Mañana otra nueva oportunidad, en este caso mañana, ¿qué toca? Ah, el trocito corto.
1: El trocito corto.
0: El menos de un segundo.
1: El medio segundo. Venga, que hoy nos vamos con esta felicitación de Juan de Castellón.
2: Buenas tardes, soy Juan de Castellón y me gustaría escuchar el vals que tocan en la película El Gato Pardo. Y se lo dedico a mi sobrina que cumple años el día 26 de mayo. Y muchísimas gracias.
0: Pues claro que sí, para la sobrina de Juan. Muchas felicidades.
1: Juan, lo que quiera.
0: 689-869-347, notas de voz en WhatsApp. 913461025, el contestador. Músicas para desgañitarse. Y también tarareos. No tenemos tarareos, esto
1: tarareos,
0: no puede ser. Tarareos, peticiones, lo que sea.
1: Bueno, nosotros nos vamos ya. Un saludo de Paloma Ram, también de Víctor Represa, que ha estado en el control de sonido, y José Luis Beltrán en la realización.
0: Hasta mañana.
1: Adiós.

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2: Muy buenas tardes, queridas y queridos amigos del Barroco. En las últimas semanas hemos recorrido distintas familias instrumentales de la música antigua: el clave, la viola da gamba, los instrumentos de viento, la familia del violín. Y aunque ya dedicamos un programa a la tiorba, hoy nos detendremos en otros instrumentos fundamentales de cuerda pulsada. Hablaremos del laúd, del archilaúd, de la guitarra barroca y del arpa. Instrumentos presentes en la música doméstica, cortesana, religiosa y teatral, en el repertorio solista, en el acompañamiento vocal, en el bajo continuo y en la danza. Comenzamos con el laúd, uno de esos importantes instrumentos de cuerda pulsada desde la Edad Media hasta el siglo XVIII. Se define como un cordófono pulsado de origen oriental derivado en último término del oud árabe. En su forma occidental lo reconocemos por su caja abombada, su tapa plana con roseta tallada, el mástil saliente con trastes de tripa y las cuerdas también de tripa dispuestas normalmente en órdenes dobles, esto es, cuerdas dobles, afinadas generalmente en unísono. Empezamos con el laúd francés del siglo XVII y con un concepto ya tratado en este espacio divulgativo, el style brisé, literalmente estilo quebrado. En lugar de presentar los acordes de forma compacta, las notas se despliegan de manera fragmentada, arpegiada, dejando que las voces aparezcan y desaparezcan, generando un estilo elegante y refinado. Escuchamos la Tombeau de Mademoiselle Gautier, publicada en 1652, de Denis Gautier, una obra muy personal que honra precisamente a su esposa fallecida.

Pues ahí teníamos la Tombeau de Mademoiselle Gautier, del compositor Denis Gautier, que le dedicaba a su mujer fallecida. Era la interpretación al laúd de Toyohiko Sato. Es también muy habitual encontrar instrumentos de cuerda pulsada acompañando a voces. El laúd, el archilaúd, la tiorba o la guitarra podían acompañar una línea vocal sin cubrirla. Sostienen la armonía, con el continuo articulan los acentos y crean un espacio íntimo para la palabra. Seguimos en el entorno francés para escuchar un air de cour del compositor Honoré d'Ambruy, el suave silencio de nuestros bosques.

Le Doux Silences de Nonbois, de Honoré d'Amrouy. Interpretaba Léa de Sand a la voz y Thomas Danforth al archilaúd. ¿Y qué es un archilaúd? Pues en esencia es un laúd ampliado. Mantiene órdenes pisados con la mano izquierda, como el laúd renacentista, pero añade bajos largos al aire, los llamados diapasones, que no se pisan y sirven para extender el registro grave. Esto se consiguió extendiendo el mástil a finales del siglo XVI y añadiendo otro clavijero, muy útil para monodía acompañada. Puede confundirse con la tiorba, instrumento que ya repasamos en esta serie y que también deriva del laúd, pero el archilaúd conserva las primeras cuerdas a la altura habitual del laúd. Pasamos ahora a Johann Sebastian Bach y a su repertorio para laúd. Aunque no es su música más visitada, Bach compuso cinco suites para la familia de este instrumento. Las interpretaciones actuales recurren al laúd barroco, al archilaúd o al clave laúd. La suite en mi menor, BWV 996, conserva la estructura de una suite de danza habitual: preludio, alemán, Kogan, Sagavant, Bouguer y Giga. En ella se percibe muy bien esta capacidad de este instrumento de cuerda pulsada para sugerir varios planos: bajos, armonía y melodía. Escuchamos esta suite para laúd en mi menor de Bach completa, en interpretación al archilaúd de Evangelina Mascardi.

Sonaban los seis movimientos de la suite en mi menor BWV 996, preludio alemán Kugansarabande, Buge y Giga de Johann Sebastian Bach. La interpretación corría a cargo de Evangelina Mascardi. Nos detenemos.

Vamos ahora en la guitarra barroca. La guitarra barroca suele tener cinco órdenes de cuerdas y combina dos técnicas fundamentales: el punteado, más cercano a la escritura melódica y contrapuntística, y el rasgueado, basado en acordes rítmicos. En España destaca la figura de Francisco Guerau. Su poema armónico, compuesto en varias cifras por el temple de la guitarra española, publicado en Madrid en 1694, es una fuente fundamental de música para guitarra barroca. Escuchamos las 18 diferencias o variaciones de la Mariona de Guerau.

Ahí teníamos estas 18 diferencias o variaciones de La Mariona, de Francisco Guerau, interpretado a la guitarra barroca por Xavier Díaz Latorre. Evidentemente, la guitarra barroca no fue solo un instrumento de corte popular o de repertorio solista, también tuvo un lugar muy importante, como hoy día podemos decir, en la canción, en los conocidos como tonos o tonadas, como ya vimos en capítulos pasados. Durante la segunda mitad del siglo XVII español, el acompañamiento de guitarra se vincula al mundo de la poesía amorosa, al teatro, a los tonos humanos, seguidillas, jácaras y otras formas donde la palabra necesita un soporte rítmico y armónico flexible, donde lo culto, lo popular, lo humano y lo divino se entrelazan.

Ojos, pues me desdeñáis. Era esta canción tonada de José Marín, interpretada por Raquel Andueza junto a la galanía, Jesús Fernández Baeza a la tiorba y Pierre Pitzel a la guitarra barroca. Pasamos ahora al arpa, que en el primer barroco tuvo un papel muy destacado tanto en la música vocal como en el teatro. Uno de los ejemplos más tempranos aparece en el Orfeo de Claudio Monteverdi, estrenado en 1607. En la plantilla de la obra figura el arpa doppia, o doble, y en el acto tercero encontramos este famoso momento instrumental para arpa, asociado al descenso de Orfeo al mundo infernal.

Ahí teníamos esta breve tocata per l'arpa del Orfeo, el acto tercero de Claudio Monteverdi. El arpa la interpretaba en este caso Cristina Pluhar. El arpa tuvo también una presencia muy importante en el ámbito hispánico, tanto en la música religiosa como en el teatro o en el terreno de la canción. Aquí conviene hablar del arpa de dos órdenes, instrumento especialmente asociado a la práctica española hispanoamericana de los siglos XVII y XVIII. A diferencia del arpa diatónica simple, el arpa de dos órdenes dispone de dos filas de cuerdas, lo que facilita el acceso a notas cromáticas, lo que serían hoy día las teclas negras del piano, y permite una realización armónica más moderna. Escuchamos ahora ¿Quién es amor? De Juan Hidalgo, una pieza conservada en el llamado manuscrito Guerra, fuente fundamental del repertorio vocal hispánico de finales del siglo XVII, fechado hacia 1680.

Adriana Mayer y Sara Águeda interpretaban ¿Quién es amor? De Juan Hidalgo. Volvemos ahora al mundo de la guitarra barroca con estos canarios de Santiago de Murcia, otro de los importantes nombres asociados a este instrumento. Esta grabación contiene un arreglo para un pequeño conjunto de guitarras barrocas, con arpa de dos órdenes y percusión. Escuchamos ya estos canarios de Santiago de Murcia, una de las danzas más conocidas del repertorio barroco hispánico.

Paul Odette, Steve Player, Pat O'Brien eran las guitarras barrocas y escuchábamos también el arpa de dos órdenes de Andrew Lawrence King, también acompañados por Pedro Esteban a la percusión, interpretando estos canarios de Santiago de Murcia. Y dejamos ya aquí este breve recorrido por algunos de los instrumentos de cuerda pulsada que ocupaban un lugar, pues, especial en el barroco: el laúd, el archilaúd, la guitarra y el arpa. Volveremos a estos instrumentos en algún momento, pero por ahora se despiden al control técnico Julio Rojo y Vigor Kuric al micrófono. Y como es habitual en esta serie dedicada a los instrumentos antiguos, cerramos con una mirada diferente a los mismos. El arpa llegó a las colonias americanas y no pertenece solo al pasado barroco, sino que sigue viva en muchas tradiciones musicales, como en este arpa llanera. Escuchamos Que me entierren en un arpa, del venezolano José Catire Carpio. ¡Feliz tarde!

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1: El diccionario musical de Radio Clásica. Diapasón. El significado más inmediato, como podéis suponer, de la palabra diapasón se refiere al artefacto con que los músicos afinan sus instrumentos, que da el la puro, o suele dar el la puro, el la de 440 hercios. Pero en la tradición musical del barroco y las posteriores, mucho después, el diapasón es el intervalo de octava, es decir, por ejemplo, de un do bajo a un do alto. O al revés, de un do alto a un do bajo. Y representa a Dios mismo. Esto viene de Juan Escoto Erígena, mucho gusto, el filósofo irlandés de los años 800 y pico, tiempos de Carlomagno por ahí, que decían que el diapasón es la distancia perfecta entre los planetas del cosmos y lo asemejaba al intervalo de octava. Entonces, esto llega hasta el barroco y también a Mozart y a Haydn y también al romanticismo incluso. Cuando Händel aquí hace este salto de octava en El Mesías, en el famoso Aleluya que tanto ponemos, fijaos cuando el texto dice The Lord Omnipotent reigneth, el Señor Todopoderoso reina. Salto de octava, así que diapasón. Y también esto lo hace Mozart, que ya no es barroco, pero sigue esa tradición, cuando en el Requiem empieza el Rex Tremenda e Majestatis, rey de terrible majestad, con un salto de octava hacia abajo.

Saltó de octava varias veces, es decir, diapasón, que se refiere a Dios mismo. Y ya a finales del romanticismo del siglo XIX, en la novena sinfonía de Bruckner, Anton Bruckner, dedicada al amado buen Dios, porque Bruckner pues conserva la tradición antigua para estas cosas. Fijaos cómo va el tema A del primer movimiento. Eso es, la octava para abajo de la figura del diapasón, que representa la majestad tradicional del Todopoderoso en esta novena sinfonía de Bruckner. Felices diapasones, queridas y queridos, y también felices diapasiones. En fin, desde el Diccionario Musical de Radio Clásica, saludo muy amistoso de Luis Ángel de Benito.

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1: Saludos. Nuestra cita internacional de hoy nos lleva hasta el auditorio de Radio France en París para escuchar el concierto celebrado el 19 de junio de 2025 a cargo de la Orquesta Nacional de Francia con dirección de Simone Young.

En programa el estreno del concierto para Orquesta Sinfónica de Eric Tanguy, el concierto para piano número 1 en do menor, opus 35 de Shostakovich, con la participación como solista de Cedric Tiberjian, y la sinfonía número 41 en do mayor, el Kegel 551 Júpiter de Mozart, que nos llegan gracias al programa de intercambio internacional de la Unión Europea de Radiotelevisión.

La cita comenzaba con el estreno obra en cargo de Radio France del concierto para orquesta sinfónica del compositor francés Éric Tanguy. Esta página le fue encomendada durante la pandemia y se terminó en 2023. Su título nos recuerda al concierto para orquesta de Bartók, no obstante, nos encontramos ante una página que bebe de la tradición francesa del concierto para múltiples instrumentos. En palabras de Christophe Corbière. En este sentido, se nos vienen a la mente páginas de Jean-Philippe Rameau que Saint-Saëns denominó conciertos de sexteto y que después también visitarían compositores como Chausson o Messiaen. En un principio la obra estaba dividida en tres movimientos que se fusionaron en uno solo, pero en el que se establecen dos partes unidas por un puente, un breve interludio protagonizado por el contrafagot y la tuba. En palabras de Éric Tanguy, vamos hacia algo muy intenso, con giros y vueltas, desvíos, acontecimientos imprevistos, momentos de evasión para los solistas. En cuanto a los protagonistas de la cita, la Orquesta Nacional de Francia nació al auspicio de Radio France cuando en el 1934 surgió bajo el nombre de Orquesta Nacional de la Radiodifusión Francesa. Posteriormente se pasó a llamar Orquesta Nacional de la Radiotelevisión Francesa y finalmente en 1974 adquirió su nomenclatura actual. Por su podio han pasado las más importantes figuras de la dirección mundial. Como prueba, basta destacar el carisma de algunos de sus últimos directores, Lorin Maazel, Charles Dutoit o Kurt Masur. La batuta del concierto, la australiana Simone Young, está reconocida como una de las más eminentes de la actualidad. En agosto de 2005 asumió la dirección musical de la Ópera Estatal y la Orquesta Filarmónica de Hamburgo, donde ha obtenido rotundos triunfos con obras como El Anillo del Nibelungo o Tristán e Isolda de Wagner, así como con Simón Bocanegra de Verdi. Su presencia es habitual al frente de las Orquestas Filarmónicas de Berlín, Viena, Múnich, Londres y Nueva York, así como de la Staatskapelle Dresden. Fue además la primera mujer en dirigir en la Ópera de Viena. Comenzaba ya esta sesión desde el auditorio de Radio France en París y lo hacía con este concierto para orquesta sinfónica, estreno de Éric Tanguy.

Aplausos para la Orquesta Nacional de Francia y su directora Simone Yang al término de este concierto para orquesta sinfónica. Estreno absoluto del compositor francés Eric Tanguy, obra en cargo de Radio France. La siguiente página en programa de esta sesión, celebrada en París, será el concierto para piano número 1 en do menor, opus 35 de Dmitri Shostakovich, para lo que se contaba con la participación como solista de Cédric Tiberjian. La página se estrenó en Leningrado el 15 de octubre de 1933. Humor grotesco en el primer movimiento y en el final, así como referencias al clasicismo, son sus principales características. Shostakovich lo definió como animado y lleno de alegría de vivir. La orquesta se limita a la cuerda y la trompeta adquiere un protagonismo en el que dialoga de tú a tú con el solista. El pianista francés, Cédric Tiberjian, desde que ganó con tan solo 17 años el primer premio del concurso Long Thibaud de París, consolidó su lanzamiento internacional con actuaciones con orquestas como la Filarmónica de Hamburgo, la Orquesta de París, la Sinfónica de Tokio o la Sinfónica de Sídney. Simultáneamente a sus compromisos como solista, ha mantenido un programa de recitales a dúo con la violinista Alina Ibragimova. Allegretto, lento moderato y allegro con brío son los movimientos de este concierto para piano, trompeta y orquesta de cuerda en do menor, opus 35, de Dmitri Shostakovich, que escuchamos en interpretación de la Orquesta Nacional de Francia, el pianista Cédric Tiberjian y el trompetista Andrei Kabalinsky, solista de la formación, todos ellos a las órdenes de Simone Yang.

Hasta aquí este concierto para piano, trompeta y orquesta de cuerda en do menor opus 35 de Dmitri Shostakovich, que interpretaban la Orquesta Nacional de Francia, el pianista Cédric Tiberian y el trompetista Andrei Kabalinsky, solista de la formación, todos ellos a las órdenes de Simon Young. Eran sus movimientos alegreto, lento moderato y alegro con brío. Ambos solistas, Cédric Tiberian y Andrei Kabalinsky, aún brindarían una página más fuera de programa, a modo de propina. De Anton Rubinstein, aquí teníamos esta melodía en fa mayor.

Aplausos para el pianista Cedric Tiberjian y el trompetista Andrei Kavalinsky al término de esta página de Anton Rubinstein, melodía en fa mayor, que interpretaban como obra fuera de programa, a modo de propina, en este concierto celebrado en junio de 2025 en París, que Radio Clásica emitió.

Se ha querido ver en las tres últimas sinfonías de Mozart el testamento del músico, pero su determinación, al inicio de un periodo de miseria que acabará con él en 3 años, da a estas páginas un tono de lúdica afirmación, con una visión de grandeza excepcional. El intento de Mozart por dominar su drama íntimo y el eco de la victoria da a estas últimas sinfonías un valor universal. Dividida en los movimientos Allegro vivace, Andante cantabile, Minueto allegretto y Finale molto allegro, escuchamos esta sinfonía número 41 en do mayor, Kegel 551 Júpiter de Mozart, que interpreta en la Orquesta Nacional de Francia a las órdenes de Simon Yang.

Allegro vivace, andante cantabile, minueto allegretto y finale molto allegro. Era la última de las obras en programa de este concierto, celebrado el 19 de junio de 2025 en el auditorio de Radio France, en París, en el que también se interpretaron el estreno del concierto para orquesta sinfónica de Edith Tanguy y el concierto para piano, trompeta y orquesta de cuerda en do menor, opus 35 de Dmitri Shostakovich. Una cita que a nosotros nos ha llegado gracias al programa de intercambio internacional de la Unión Europea de Radiotelevisión.

A continuación, y como complemento a este concierto, les proponemos continuar unos minutos más en compañía de este último autor en programa de la cita de la que venimos, Mozart, acercándonos ahora hasta el apartado de su catálogo dedicado a la música religiosa, con su Misa Brevis en Do Mayor, Kegel 259, solo de órgano. La pieza data de su etapa en Salzburgo al servicio del arzobispo Coloredo, periodo que transcurre entre 1772 y 1781. Esta misa se gestó en diciembre de 1776. El subtítulo viene del Benedictus, parte en la que el órgano adquiere protagonismo al convertirse en papel concertante con los solistas. En versión del Collegium Cartusianum, el coro de cámara de Colonia y solistas, todos ellos, a las órdenes de Peter Neumann, aquí tenemos esta Misa Brevis en Do Mayor, Kegel 259 de Mozart.

0: En 1776, Mozart fechó esta Missa Brevis en Do mayor, Kegel 259, solo de órgano, que hemos escuchado en versión del Collegium Carthusianum, el coro de cámara de Colonia y solistas, todos ellos a las órdenes de Peter Neumann. Nos llegaba como complemento al concierto celebrado en París el 19 de junio de 2025, en el que la Orquesta Nacional de Francia, a las órdenes de Simone Young, interpretaba páginas del propio Mozart, así también como de Shostakovich y Eric Tangi. Así nosotros finalizamos por hoy esta entrega de Programa de Mano. Les hemos acompañado Javier Ollero en el control de sonido, con Diego Requena en la voz y narración. Esto ha sido todo. Muchas gracias por su atención.
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Dunca. Una balada, poema o meditación folclórica eslava, especialmente ucraniana, que describe hazañas heroicas. Generalmente es de carácter reflexivo o melancólico. Y un tipo de música instrumental que implica cambios repentinos de la melancolía a la exuberancia. Así que Dumka, con M y con K, jóvenes, no es una chuche, es el diminutivo de la palabra Duma en ucraniano y es una canción narrativa, como decíamos, como una balada y a la vez un lamento. Y en Polonia y en Bohemia se adoptó la Dumka como algo muy genuino y muy expresivo. Por ejemplo, una Dumka primitiva polaca sería esta de Kurpinski, con K las dos, Kurpinski, en 1819, la Dumka de los campesinos de Jabłoni.

la preciosa versión de Ivona Sobotka. Bueno, pues Dvorak tiene bastantes dumkas. Antes escuchábamos la danza eslava número 2, que es una dumka, y esta es la número 10, danza eslava número 10, ya de 1887, otra dumka.

Así que las dumkas tienen un lamento o una elegía, una balada triste, pero se usa la dumka justamente para mezclar el dolor con la belleza, es decir, una manera muy antigua de conjurar el dolor. Como decía Daniel Barenboim, ¿verdad? Que la música puede llorar y sonreír al mismo tiempo, como hacían las mazurcas o como hará el tango más tarde. Y por eso las dumkas son tan queridas por la gente más allá de Bohemia y de Polonia. Convierten en belleza nuestros dolores y nuestras melancolías. Felices dolores y felices melancolías, queridas y queridos. Saludo muy amistoso de Luis Ángel de Benito desde el Diccionario Musical de Radio Clásica.

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¿Era Kusevitsky realmente un director de orquesta excepcional? Sí, era un director de orquesta excepcional. No puedo decir que tuviera una gran cultura musical, pero era un director nato. Era un motivador, un Diaghilev musical, por así decirlo. Era un hombre que sabía cómo transformar la orquesta y que era extremadamente generoso, sumamente abierto a todo lo nuevo de la época. Estas eran las últimas palabras de Alexandre Tanzmann que recogíamos en el capítulo previo y que retomamos Jorge Ferreiro en el control de sonido y María del Ser al micrófono para continuar con ellas en el que es ya el último capítulo que le dedicamos con motivo del 40º aniversario de fallecimiento. Y lo hacemos así porque la siguiente pregunta fue: ¿y poseía el instinto de un Diaghilev? Creo que sí. Miren, si revisan los programas de los conciertos de Kusevitsky en París, en la Ópera de París o en el Teatro de Champs-Élysées, hasta su nombramiento en Boston, bueno, creo que había

uno de los primeros en interpretar, incluso 45 años después, siguen interpretándose y siendo conocidos. Ya que estamos hablando del periodo de 1910 a 1930, me gustaría que me sugirieras tres obras esenciales tuyas que te reflejen en aquella época, le dice Hoffman en esta entrevista. Que me reflejen en aquella época, bueno, pues en el plano folclórico, por ejemplo, porque en aquel entonces todavía me interesaba. Además, no estoy del todo de acuerdo con la idea de que ya no tenga importancia, como afirman algunos críticos hoy en día. No podemos decir que Chopin, Mussorgsky, Bartók o Manuel de Falla perdieran el tiempo utilizando el folclore. Por último, están mis cuatro danzas polacas, que fueron bastante características de aquel periodo. Claro que hoy las escribiría de otra manera y fueron estrenadas por Toscanini en Nueva York. También está mi primera sinfonía, que Kusevitsky dirigió en la Ópera de París, y luego mis dos conciertos para piano, que interpreté en París y Estados Unidos. Luego está una obra como el Tríptico, encargado por la señora Coolidge, quien, como usted sabe, fue una gran mecenas de la música contemporánea, que data de 1929 y que aún se interpreta con frecuencia. ¿Ya sentía usted cierta atracción por la música de inspiración mística en aquella época? Sí, quizás. No de forma consciente, pero sí por su singularidad, si se quiere. Hay, por supuesto, algunas obras puntuales que no perduraron, pero en general tenía un gran talento. Porque lo que me sorprende de su obra es, por así decirlo, esta dualidad. Por un lado, en sus cantatas es usted profundamente místico, le dice Hoffman, y por otro, puede ser muy ligero. Sí, creo que eso forma parte de mi formación, que abarca varias facetas del temperamento humano. Así que volvamos a 1930. Subamos a 1940. ¿Qué sucedió? Bueno, seguí componiendo, escribí varias sinfonías, obras sinfónicas, como dos momentos sinfónicos, luego dos piezas para orquesta, conciertos para viola, para violín, un concertino para piano, para Iturbi, y luego mi primera ópera, que obviamente fue un experimento, La noche kurda, basada en el libro de Jean-Guihard Bloch. ¿Un experimento de qué tipo? Digamos que fue una exploración dramática, porque era la primera vez que componía una obra lírica y obviamente fue bastante torpe por momentos e incluso orquestalmente fue demasiado densa. En fin, se adaptó a una suite que se ha interpretado extensamente, pero en cuanto a la ópera, no la desprecio, pero habría que rehacerla por completo. ¿Le atrae la música vocal o no? En cuanto a la ópera, sí, he compuesto algunas canciones, así que se considera fundamentalmente un sinfonista. Sinfonista, músico de cámara e instrumentista, sí. Y por supuesto, teatro y ballet. ¿Y prefiere la ópera o el ballet? Es una pregunta muy difícil. Como forma artística, obviamente el ballet es una forma de arte más pura, porque la ópera, en su esencia, es una convención basada en un sinfín de convenciones entre el oyente y el espectador. Aún así, creo que si uno hace buena música, puede escribir una ópera excelente. Precisamente se habla mucho de la crisis actual, pero no, no hay ninguna crisis. Hay una crisis entre los directores de teatro, pero no entre los compositores. Obviamente, sí hay una crisis. Nadie en Francia escribe óperas porque no se representan en absoluto. Se representan en el extranjero. Aún así, es una trayectoria profesional bastante difícil para un francés. Obviamente, el concepto de ópera hoy en día no es el mismo. Entonces, en su opinión, ¿cuál debería ser el concepto actual de un teatro de ópera? Bueno, tengo mis opiniones. Por ejemplo, estoy totalmente en contra de la ópera que no mantenga cierta distancia de la época. Creo que el arte, incluida la ópera, debería seguir siendo una vía de escape de la vida cotidiana. Por ejemplo, no me gusta una ópera, aunque pueda tener sus méritos en otro nivel, como digamos El Cónsul u otras obras similares. No acepto una obra lírica que se desarrolle en nuestra época. En otras palabras, es antiverista. Ah, soy antiverista, absolutamente antiverista. A menos que se trate de un atractivo, obviamente esotérico, digamos, como Madame Butterfly o Carmen, ¿verdad? Que se desarrollan en ámbitos diferentes.

Sí, pero aún así, ver a un caballero con levita hoy en día es para mí tan extraño como ver a Hamlet con traje de gala. No me gustan estas transformaciones, no creo que valga la pena y no creo que pueda durar. Con estas palabras de Tansman, vamos nosotros a escuchar otra de las obras de su catálogo, siempre dedicadas a sus amigos en un cierto sentido, en este caso la elegía a la memoria de mi amigo Darius Milhaud, de quien tanto había hablado en capítulos previos. Es la grabación realizada por la Orquesta del Estado de Brandenburgo, Frankfurt del Oder, bajo la dirección de Howard Griffiths.

Elegía a la memoria de mi amigo Darius Milhaud de Alexandre Tanzmann. Era la grabación realizada por la Orquesta del Estado de Brandenburgo, Frankfurt del Oder, bajo la dirección de Howard Griffiths. ¿Y cuál debería ser en ese momento la relación entre la música y el habla para usted? ¿La música ilustra el habla? ¿El habla se asemeja más a un recitativo o a una canción?, le pregunta Hoffman. Depende. Creo que todas las formas son aceptables, responde Tanzmann. Pienso que es lo mismo que con la cuestión del lenguaje o los medios. Todo está permitido, pero nada está prohibido. Cada problema plantea su propia solución. Obviamente hay cosas ridículas en el canto, cosas que aún se pueden escuchar hoy en un antiguo teatro de ópera porque es la tradición y porque estamos acostumbrados a ver a la gente gritar durante 10 minutos diciendo esto: vamos, vamos, vamos, corran, huyan, y nadie se mueve. Naturalmente, hoy en día eso es imposible.

¿Cree que hoy en día el cine debería tener alguna influencia en la ópera? Sí, por supuesto. Por ejemplo, en mi ópera El juramento, que quizás haya escuchado en París, en el Théâtre des Nations, utilicé la técnica del flashback. Es una acción que retrocede y termina como empieza. Es una especie de tríptico. Es una evocación de un pasado que regresa a su punto de partida, o mejor dicho, lo que los alemanes llaman un Trauerspiel. Ahora me gustaría que mencionara dos obras esenciales de las décadas de 1930 y 1940. Creo que una obra importante es mi Sinfonía Concertante para cuarteto de piano y orquesta que escribí para la reina Isabel de Bélgica, mi tercera sinfonía y mi concierto para viola, que data de ese periodo. Mi visa estadounidense data de hace mucho tiempo. Finalmente, en septiembre de 1941, pude, junto con mi familia, refugiarme en Estados Unidos. Entonces, en Estados Unidos, ¿qué panorama musical, qué ambiente musical encontró? Bueno, conocía bien Estados Unidos porque ya había realizado varias giras allí. Pero obviamente, llegar como refugiado no es lo mismo que llegar como una estrella. Claro que el comienzo fue un poco difícil, pero al final tuve mucha suerte porque tenía muchos amigos. Primero, inmediatamente, llegué sin dinero, sin absolutamente nada, con mi mujer y dos hijas que aún no caminaban, y recibí una orden de la señora Coolidge y al mismo tiempo la medalla Coolidge, lo que me permitió respirar un poco. Luego me fui a California y así, poco a poco, retomé mi posición en Estados Unidos. Comencé a hacer giras de nuevo, dirigiendo como antes. ¿Pero les pareció interesante y estimulante el ambiente musical? Bueno, esto quizás les sorprenda, pero encontré un ambiente maravilloso en la ciudad donde menos lo esperarían, en Hollywood y en California, porque era el refugio de casi todos los artistas que habían tenido que abandonar Europa, ya fueran Stravinsky, Schoenberg, Milo, Thomas Mann o Emil Ludwig. Todos estaban en California, así que era una ciudad completamente artificial, porque formamos un pequeño gueto, excepto cuando teníamos algo que hacer en los estudios, pero nos mantuvimos completamente aislados de la ciudad, de la vida de Hollywood, que es una vida totalmente artificial. La vida es una copia de la última película de la MGM o cosas por el estilo. Así que obviamente, bueno, en fin, a pesar de todo el sufrimiento que pudimos haber experimentado en términos de nostalgia por Francia, realmente llevamos una vida muy enriquecedora intelectual y artísticamente. Bueno, era una especie de Weimar contemporánea. Nos reuníamos en casa de los demás, excepto Stravinsky y Schoenberg, a quienes nunca pudimos reunir porque no se hablaban. También teníamos veladas de cuarteto. En nuestro local organizábamos muy a menudo encuentros musicales con el Cuarteto de Budapest o Paganini. Venían algunos actores de cine, como Charles Laughton, que venía a leer la Biblia al unísono a Shakespeare. También venía Thomas Mann, por supuesto Stravinsky, Edward Robinson. Era un grupo muy amigable. Después nos reuníamos en nuestras casas, en la de Thomas Mann, en la de Emil Ludwig. Nuevas palabras de Tanzmann que nos llevan ahora a escuchar otra de las páginas de su catálogo que llevan un nombre asociado a la música, en este caso en la mirada al pasado, las variaciones sobre un tema de Frescobaldi. Vamos a escucharlas en la grabación realizada por la Orquesta Filarmónica de la Ópera de Podlasie bajo la dirección de Marcin Aleksej-Niesiolowski.

nueva página del catálogo de Alexandre Tanzmann. Se trataba de las variaciones sobre un tema de Frescobaldi. Era la grabación realizada por la Orquesta Filarmónica de la Ópera de Podlasie bajo la dirección de Marcin Alets-Niesiolowski. Bueno, hablaremos de eso en otra entrevista. ¿Pero qué componía en aquella época? Compuse muchísimo, responde Tanzmann. Imagínese, incluso empecé a componer en Niza antes de irme a Estados Unidos, una partida que, por cierto, fue bastante incierta porque fue muy difícil. No tenía dinero ni visa y fue gracias a la intervención de mi amigo Charlie Chaplin como pude irme. Él recaudó fondos y nos envió los billetes. En fin, fue increíblemente difícil. Pero lo conseguimos. Incluso en Niza, en una habitación pequeña, pude componer varias obras. Escribí mi Rapsodia Polaca, algunas cosas que luego incorporé a mi Quinta Sinfonía y algunas piezas para piano. Trabajé a pesar de todo. Y luego, en cuanto llegué a Estados Unidos, trabajé muchísimo. Allí compuse 3 sinfonías, escribí una serenata para orquesta, un concierto para la mano izquierda, para Wittgenstein. En resumen, trabajé mucho allí y lo hice también con algunas bandas sonoras de películas que me permitieron trabajar durante el resto del año.

¿Cuál es para usted el grado de relación entre el hombre y el compositor? ¿Hasta qué punto los acontecimientos biográficos o simplemente el ambiente en el que se encontraba han influido en el compositor? Me refiero a toda su obra. Creo que es un proceso paralelo, no siempre se manifiesta de inmediato. Pero creo que cada impresión, cada emoción, queda grabada en algún lugar del subconsciente y que da fruto más adelante. Por ejemplo, ¿hasta qué punto el lenguaje musical es para un compositor un modo de expresión, al igual que el habla lo es para cualquier otra persona? Bueno, para mí el lenguaje musical es solo un modo de expresión. De hecho, creo, bueno, hablaremos de esto más adelante, que considerar el lenguaje musical como el fin último de la creación no es algo serio. ¿Pero de verdad cree que se puede encontrar en la música de un compositor la biografía intelectual y emocional de un compositor? Sí, pero no de forma paralela. Le contaré, por ejemplo, un caso personal. Tuve una actuación con Paul Klecki, creo que en 1954-1955, en la BBC, de mi Sinfonía Piccola, que es una obra bastante entretenida. Y uno de los directores me dijo, pero usted debió de ser muy feliz cuando compuso esta obra. Es una pieza en cuatro movimientos. Pues bien, la compuse durante el periodo más triste de mi vida. Esto también se explica por el hecho de que la música en aquella época se convirtió en una vía de escape. Sí, una vía de escape, una especie de liberación. ¿Y para usted cuáles fueron los momentos más difíciles? Bueno, los momentos más difíciles fueron, naturalmente, en 1940, la caída de Francia. Luego, a nivel personal, fue la muerte de mi mujer, obviamente, que falleció muy joven en París, realmente muy pronto. ¿Cuándo regresó a París? En mayo de 1946. ¿Y en París recuperó inmediatamente a su público? Sí, bastante rápido. Quizás más lentamente que en el extranjero, porque en cuanto regresé me invitaron a festivales en Italia, Bélgica, los Países Bajos, Suiza e Inglaterra. En Francia tardé un poco más, pero al final lo recuperé. Entonces, hablemos ahora, si no le importa, de lo que ha compuesto desde su regreso a Francia. He compuesto mucho, demasiado, claro que no. Pero bueno, me gustaría, primero, si de verdad está dispuesto, que hablara de su catálogo y, segundo, que volviera a hablar de sus obras esenciales. Bueno, mire, las obras esenciales para mí son, he escrito tres óperas, entre ellas Le Serment, basada en un relato de Balzac con libreto de Dominique Vincent, que se representa mucho. También he compuesto una obra muy importante llamada Sabataichevi, el falso Mesías, y compuse El ruiseñor de Bóboli, basada en un tema de Mario. Me refiero a Mario Labroca, que se creó en Niza y que también se interpretó aquí en la radio. En cuanto a la ópera, escribí un ballet para la ópera de Niza, Resurrección, que se estrenó allí con Claire Mott y Algarov. Compuse dos, incluso tres, obras importantes para coro y orquesta. Se trata de Isaías el profeta, prólogo y cantata para la escuela coral y los salmos 118, 119 y para tenor, coro y orquesta otra página. Escribí una sinfonía pícola, que ya le mencioné, compuse una suite barroca encargada por la reina Isabel de Bélgica, también mencionada. Escribí muchísima música incidental, escribí tanto, ya sabes, escribí muchísimo. ¿Y en qué está trabajando ahora? Recientemente terminé una suite de concierto para oboe y orquesta de cámara, pero este año no puedo trabajar mucho porque, como saben, viajo bastante por mi 70º cumpleaños y los intervalos son demasiado cortos para concentrarme en algo de gran envergadura. Tengo que esperar a que esto pase hasta las vacaciones, pero al fin y al cabo tiene planes. Ah, sí, sí, siempre tengo proyectos. Hasta los 80. Entonces, ¿cuáles son sus principales proyectos? Bueno, quiero componer una nueva sinfonía. Segunda emisión. Alexander Tanzmann, mi querido mentor, durante nuestra primera entrevista hablamos principalmente de usted. Ahora me gustaría que recurriera a sus recuerdos, porque usted es uno de los testigos más fascinantes del siglo. Ha conocido a personas de prácticamente todos los ámbitos intelectuales y culturales. Y me gustaría que comencemos hoy con los músicos y, en primer lugar, por supuesto, con la Escuela de París. ¿Es un nombre apropiado o no?
Es una etiqueta justificada, como todas las etiquetas, ¿no? Como mencionó durante nuestra primera entrevista, es esencialmente una fórmula que no significa nada estéticamente. Obviamente compartíamos las mismas inquietudes, que eran las inquietudes de nuestra generación. Pero en última instancia, aparte de la amistad que nos unía y el encanto de Francia, cada uno siguió su propio camino. Por supuesto, teníamos ciertas cosas en común. Yo aporté mi folclore polaco, Mihailovici incorporó algo de rumano, Martinú nunca abandonó por completo el folclore checoslovaco, Harsanyi también tenía una faceta húngara y Cherepnin una rusa. Así que estaba eso, nuestros orígenes, estaba nuestra generación y obviamente estaba nuestra investigación puramente técnica, que era la investigación de toda una época, lo que realmente nos unía. Pero donde cada uno redescubrió su propia personalidad. Sí, nos mostrábamos nuestros trabajos, nos decíamos la verdad, lo que pensábamos al respecto. Pero en definitiva, no creo que hubiera un eslogan, un logo. Nunca publicaron un manifiesto conjunto. No, no, no. Fue más bien la historia la que nos unió en grupo. Absolutamente. Los checoslovacos admiran enormemente a Martinú en estos momentos. Lo están, por así decirlo, redescubriendo. Pero para usted, su identidad musical era más checa o más parisina. Checa, sin duda, con un toque de sofisticación. La base era checa, pero obviamente pasó por la escuela francesa, trabajó con Roussel, adquirió ese sentido de la contención, del buen gusto, que lo moldeó. Pero en última instancia, creo que su esencia seguía siendo profundamente checa, eslava. ¿Y qué clase de hombre era intelectual y espiritualmente? Verá, lo conocí mucho menos en ese sentido. Éramos muy buenos amigos, pero nunca tuvimos conversaciones profundas fuera de asuntos puramente profesionales. Creo que era un hombre culto y muy refinado. Su ópera, Juliette ou la Clef de Jonge, demuestra sin duda una gran delicadeza, un enfoque refinado de un tema tan frágil y delicado, y que era un hombre que sabía reflexionar, que sabía plantear problemas. ¿Le gusta mucho esta ópera? Sí. Me gusta mucho. En el contexto de su época, fue un gran éxito. ¿Y observamos en Martinú nostalgia por su patria? Sí, creo que sí. Lo vi a menudo en Estados Unidos durante la guerra. Se manifestaba tanto en su persona como en su música. Pues con esa idea de la cierta nostalgia en la música, la mirada abierta y limpia a su contexto y esa forma que queremos también mantener en el recuerdo a Alexandre Tanzmann, vamos a concluir escuchando una breve selección de sus 24 intermezzi, escritos entre 1939 y el año siguiente. Es la grabación realizada por la pianista Eliane Reyes.

tercero, cuarto, octavo y noveno de los 24 intermezzi de Alexandre Tanzmann, escritos entre 1939 y el año siguiente. Acabamos de escucharlos en la grabación realizada por la pianista Elian Reyes. Jorge Ferreiro en el control de sonido y María del Ser al micrófono. Nos vamos finalizando aquí los capítulos de grandes ciclos dedicados a recordar el 40º aniversario del fallecimiento del compositor polaco nacionalizado francés, de quien tenemos que tener presente no solo su catálogo, sino su herencia artística, que consta de más de 300 obras para las formaciones instrumentales y vocales más diversas, entre las cuales 7 óperas, 11 ballets, 6 oratorios y 80 partituras orquestales hacen además esa suma con las 9 sinfonías. Numerosas obras de música de cámara, 8 cuartetos de cuerda, 9 concerti para todos los instrumentos, una centena de páginas para piano, numerosas músicas de escena y música de película, muchas ellas dedicadas a sus hijas. Un legado que no queda solo ahí, porque queríamos recordar también aquella pregunta que le hizo Hoffmann, una última pregunta. Este año celebramos su 70º cumpleaños. ¿Se siente de 70 años? No, espiritualmente hablando, desde luego que no. Es una pregunta un poco capciosa, una trampa. No, no lo creo. Creo que los artistas de nuestra generación teníamos

inquietudes que no eran particularmente específicas. Nos interesaban muchas cosas, incluyendo la pintura, la literatura y la filosofía. E incluso, cuando llega la vejez, siempre se encuentra una especie de enriquecimiento y se puede mirar atrás, bueno, con cierta satisfacción. Y hacia adelante también, sí.

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1: Buenas tardes, bienvenidos a esta nueva edición de Instrumentarium. Hoy vamos a hablar de el trombón de varas, que es un instrumento de viento metal que se distingue por utilizar un tubo móvil, la vara, en lugar de válvulas o pistones para alterar la altura del sonido. Al deslizar la vara hacia afuera se alarga el recorrido del aire, lo que produce sonidos más graves. Cuenta con 7 posiciones básicas. La primera es con la vara totalmente recogida y la séptima con la vara extendida al máximo. Cada posición baja la nota un semitono respecto a la anterior. El intérprete hace vibrar sus labios contra la boquilla. Esta vibración se amplifica a través del cuerpo de metal del instrumento. Para hablar hoy del trombón, contamos con la participación de Salvador Meira, profesor de trombón en la Escuela de Música de Moaña, en Pontevedra, y coordinador de cursos instrumentales de tuba. Es trombonista en la Orquesta Clásica de Vigo.
2: Soy Salva Meira, soy profesor de trombón y bombardino pues, en la Escuela de Música Municipal de Moaña. Desde el año 2010, aparte pues hago muchas colaboraciones con otras agrupaciones y entre ellas la Orquesta Clásica de Vigo, la cual pues llevo casi 5 años.
1: Salvador Salva Meira se inició a muy temprana edad en el aprendizaje del trombón.
2: Bueno, pues yo empecé música desde muy pequeñito, a la edad de 6 años, recibí mis primeras clases de lenguaje musical. Eran bueno, pues clases con el antiguo profesor de música que había en Moaña, con Manuel Iglesias. Y bueno, pues como era lenguaje musical duro y puro, pues no era muy, muy atractivo para aquella edad, ¿no? Entonces, bueno, pues pasaron los años y yo empecé a tocar la guitarra pues con un vecino y con un tío que falleció mío, con la guitarra a la edad de los 7 años. Y después, pues a los 13 años, pues el hermano de mi primer profesor, Manuel Iglesias, Gerardo Iglesias, que en paz descanse, pues

0: Me dijo, ah, tienes un buen oído, tienes que dedicarte a la música. Y como él era daba clases de trombón, pues cogí el trombón de varas.
1: El trombón es un instrumento que evolucionó del antiguo shakuhachi. Su particularidad, la vara, le confiere una gran expresividad.
0: Este instrumento ha tenido mucha evolución. Antiguamente, pues era lo que se conoce como shakuhachi, fue evolucionando. Incluso llegó a tener, y tiene a día de hoy, hay otra variante que es el trombón de pistones, se llegó a utilizar en sinfonías, pero después pues la vara te da unos aspectos técnicos que no te da otro instrumento, que es el legato, ¿no? Funciona pues con 7 posiciones, al igual que los instrumentos de pistones o de válvulas, y a distancia más o menos parecida en las posiciones medias. Y nada, es una bala telescópica que a medida que, pues, que abres la vara hay mayor tubo y por lo tanto van a salen sonidos más graves. Y si la vara pues está cerrada o más hacia arriba, hacia la boquilla, pues producimos los sonidos más agudos.
1: La vibración de los labios es, como en todos los instrumentos de viento metal, lo que genera el sonido que después se modula y amplifica.
0: Somos instrumento de viento, por lo tanto, lo más importante del instrumento de viento es el aire. Es como la manera en que cogemos el aire y echamos el aire, ¿no? A partir de coger y soltar el aire, lo que hacemos para que nazcan los sonidos es la vibración de los labios. Entonces, en el momento en que sale el aire y vibran los labios, emitimos sonidos. Todo lo que hacemos en los labios, lo llevamos, digamos que nuestro altavoz es la boquilla y el trombón. En la boquilla producimos los sonidos y los sonidos que producimos en la boquilla salen a través de la campana y de la articulación de la vara, ¿no? Del movimiento de la vara. Y así pues producimos los sonidos. Con el aire más rápido, menos rápido, hay muchas técnicas, hay quien dice más fuerte, más piano, pero no, con la velocidad del aire. Aire más tranquilo, aire más rápido, ahí producimos pues, los sonidos más graves y los sonidos más agudos.
1: Vamos a escuchar a continuación un extracto de una obra que ha grabado Salva Meira y los estudios de la Unidad Informativa de Vigo para Instrumentarium.
0: Tubamirum es un extracto del Requiem de Mozart en re menor que vamos a interpretar este sábado con la Orquesta Clásica. Es uno de los solos por excelencia que hay hoy en día de trombón, y ese solo pues lo hace el trombón segundo y nada.

0: En cuanto a los tipos de trombón, hay que sacar el trombón tenor, es el más estándar, usualmente afinado en si bemol. Existe también el trombón tenor con transpositor, que incluye una válvula adicional, accionada con el pulgar, que permite bajar la afinación a fa, facilitando pasajes técnicos y extendiendo el registro grave. Y también está el trombón bajo, de mayores dimensiones y una tubería más ancha, diseñado para las notas más graves de la sección de metales. Y el trombón alto, el más pequeño y agudo, utilizado principalmente en repertorio barroco, clásico y coral.
1: Sí, pues básicamente tenemos tres trombones principales que se suelen utilizar en orquesta sinfónica o en diferentes agrupaciones, como es el trombón tenor, el que todos conocemos, el trombón bajo y el trombón alto. Y ahora pues hay una nueva modalidad que es el trombón contrabajo, ¿no? Que se está empezando a utilizar bastante, sobre todo escuela americana y algo pues en Alemania, ¿no? El trombón tenor. Eso, una vara, una campana, hay diferentes medidas de si tubería ancha, tubería estrecha, con transpositor, sin transpositor. El trombón alto, pues es un trombón que se utiliza principalmente en orquestas sinfónicas, está afinado en mi bemol y es más pequeñito, lleva más presión de aire, por lo tanto salen sonidos más agudos, ¿no? Y después está el trombón bajo. El trombón bajo, a día de hoy, como lo conocemos, doble transpositor, pueden ser independientes o no, y produce pues sonidos graves, estilo no tuba, pero sí graves. Y después está el contrabajo, que bueno, pues que eso que ya son sonidos muy, muy, muy, muy graves, ¿no? Que se utiliza para dar notas que ya no somos capaces de tocar los trombonistas de a pie, ¿no?
0: En cuanto a las partes, existe la boquilla, donde se apoyan los labios para generar la vibración, la vara, no cabe duda, la sección móvil en forma de U, la campana o pabellón, que es el extremo ensanchado por donde se proyecta el sonido, y las bombas de afinación, que son tubos pequeños que se ajustan para corregir la afinación general del instrumento.
1: Pues por la campana es por donde sale el sonido y también hay campanas diferentes. Hay campanas más grandes y campanas más pequeñas. Pues eso, cuanto más pequeña es la campana, pues el sonido va a ser menor. Y sobre todo las campanas grandes, pues las utilizamos eso, ya en orquestas sinfónicas, cuando ya estás haciendo altos estudios, ¿no? Se utiliza pues ya trombones grandes, por así decirlo, ¿no?
0: Los trombones tienen varias bombas y válvulas de afinación.
1: Tenemos dos o incluso tres o incluso cuatro bombas de afinación, dependiendo del modelo del trombón. Normalmente, trombón tenor tenemos dos bombas, la bomba general, que la tienen en común todos los trombones, y después la bomba del transpositor, que es una válvula que tenemos para que nos ayuda pues a ampliar el registro de trombón hacia el grave y también pues a tener, como lo solemos decir, pues una pequeña tranquilla, una pequeña ayuda en las posiciones más graves, las convertimos en las posiciones más agudas, ¿no?
0: Ferdinand David, que nació en 1810 y murió en 1873, fue una figura fundamental para el trombón, a pesar de ser un violinista de renombre. Su contribución más importante es el concierto para trombón y orquesta, Opus 4, compuesto en 1837, una obra que sigue siendo la piedra angular del repertorio para este instrumento. El David, como se le conoce popularmente, sigue siendo la obra obligatoria en prácticamente todas las audiciones para orquestas profesionales y conservatorios superiores en todo el mundo. Así que vamos a escuchar precisamente lo que de esta obra dice nuestro trombonista de hoy, Salva Meira.
1: Sí, es un concierto de los más importantes que todos los trombonistas tenemos que estudiar alguna vez en nuestra vida. Y es un concierto majestuoso, es un concierto largo, es un concierto duro técnicamente y es uno de los conciertos que se piden cuando tú vas a hacer pues una posición en una orquesta sinfónica, ¿no? Es uno de los conciertos que más se pide actualmente en el mundo, junto con otros estratos de orquesta, ¿no? Y es un eso, hay que estar en forma, hay que tener un poco de conocimiento musical para entender el Ferdinand David, ¿no?

0: Acabamos de escuchar el primer movimiento alegro maestoso del concierto para trombón y orquesta, Opus 4, de Ferdinand David. Los trombones se fabrican en diversas aleaciones de metal. Las campanas suenan de diferente manera en función del material del que están hechas.
1: Los trombones son principalmente de aleaciones de latón, de aleaciones de cobre y otro. Hay quien dice que hay algunas campanas en plata. No es plata realmente, son aleaciones, que eso también implica el cambio de sonido, ¿no? Las campanas en Oromenin, por así decirlo, tiene un sonido pues más brillante, y las campanas en cobre pues un sonido como más oscuro, ¿no? Eso también afecta la construcción en el metal que sea, afecta al sonido, ¿no?
0: El trombonista Salva Meira, que hoy nos guía en el recorrido por este instrumento, cree que no es más difícil de aprender que otros.
1: Yo siempre digo que no hay instrumentos ni más fáciles ni más difíciles. Es un instrumento que requiere práctica, como cualquier otro instrumento. Y lo que hay que tener son muchas ganas. Yo tengo muchos alumnos que tienen muchas ganas, y al final las ganas hace el hábito, y el hábito pues crea que el instrumento no sea difícil, que sea pues atractivo y que puedas evolucionar, ¿no? Como los otros instrumentos, como un piano o como una guitarra.
0: Su función en la orquesta es de acompañamiento, aunque hay composiciones para trombón solista.
1: Principalmente es un instrumento acompañante. A veces hacemos la función los tres trombones o los dos trombones, dependiendo de las obras, o de los cuatro trombones. Hacemos acordes o hacemos pequeñas melodías, ¿no? Pero hay otros momentos en otras obras, en otras composiciones, que el trombón es solista. Entonces ahí se agradece un poquito más, ¿no? Que seas solista y que seas protagonista y que tengas pues esa importancia que hay que darle al instrumento, ¿no?
0: Vamos a escuchar otra obra grabada por Salva Meira.
1: Y el segundo tema es un aria, un aria de Johann Sebastian Bach. Es una obra que utilizo mucho con mis alumnos cuando deciden dar el paso y hacer la prueba de acceso al conservatorio profesional. Es una muestra de mi trabajo en Moaña, por ejemplo.

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1: La historia del trombón de varas es única entre los instrumentos de metal, ya que su diseño fundamental ha permanecido prácticamente inalterado durante más de 5 siglos. Evolucionó de la trompeta de vara de la Edad Media. A finales del siglo XV surgió el sacabuche, como hemos dicho, que fue el primer instrumento de metal capaz de interpretar una escala cromática completa gracias a su vara móvil. A diferencia de la trompeta, el sacabuche tenía un sonido dulce y suave, lo que permitía acompañar coros en iglesias y conjuntos de danza.
2: Sí, era más estrecho, la campana no es esta campana, es casi el inicio de nuestra campana. No se sabe muy bien su técnica, porque de aquella pues, los intérpretes eran muy celosos y entonces no explicaban la técnica que a nadie que no fuera de su gremio, de la familia, porque así tendrían más trabajo, ¿no? Pero sí que conocemos, gracias a algunos sacabuches que se han conservado, a libros y demás, sí que sabemos pues, su fisonomía e incluso cómo sonaban, ¿no? No sabemos la técnica exacta, porque eso también depende de cada país, ¿no? Pero sí que es un instrumento pues, mucho más pequeñito que el trombón actual, por lo tanto sonaba menos. Y eso, que la principal función que tenía en la época del sacabuche, donde se utilizaba, era eso, acompañar armónicamente pues, en las piezas, ¿no? En las cuales se utilizaba, principalmente música religiosa.
1: El origen del trombón de varas en la iconografía es fundamental para que los historiadores puedan datar su invención, ya que las evidencias físicas, instrumentos conservados, son escasas antes del siglo XVI.
2: Bueno, hay un poco de todo. Digamos que el trombón, tal y como lo conocemos hoy en día, pues es un instrumento relativamente moderno y antes del trombón pues estaban los sacabuches. Los sacabuches lo que hacía era aportar partes armónicas, acordes, 2, 3, 4, 5 sacabuches y a partir de ahí, pues como todos los instrumentos han evolucionado y conocemos pues el trombón actual, que gracias a eso pues también los compositores han tenido en cuenta de que el instrumento ha evolucionado y se puede dotar de más características, tiene más, por así decirlo, más facilidad técnica, por lo tanto se puede dar más melodías dificultosas, ¿no? y que antes que no se podrían hacer con un sacabuche, ¿no?
1: Durante el barroco y el clasicismo, el sacabuche mantuvo una fuerte asociación con la música sacra y la ópera. Fue Beethoven quien lo introdujo por primera vez en una sinfonía profana con su Sinfonía número 5 en 1808, otorgándole un nuevo estatus de potencia sonora en la orquesta.
2: Sí, Beethoven fue un compositor muy importante. Como bien dices, introdujo pues los trombones, el trombón alto, el trombón tenor y el trombón bajo. El trombón bajo en aquella época es como ahora el trombón tenor, porque tenía un transpositor, ¿no? y tocaban notas diferentes al trombón tenor, más un registro más grave. La verdad es que Beethoven componía muy bien para el trombón. Es una pena que no compusiera más.
1: La relación entre Beethoven y el trombón es uno de los hitos más importantes en la historia de la música, ya que fue el principal responsable de sacar al instrumento de las iglesias y teatros de ópera para integrarlo definitivamente en la orquesta sinfónica moderna. El momento más destacado ocurrió en el estreno de la Sinfonía número 5 en do menor en 1808. Beethoven introdujo un trío de trombones, alto, tenor y bajo, en el cuarto movimiento. Era la primera vez que se usaban trombones en una sinfonía profana de gran formato. Se dice que Beethoven admiraba profundamente el instrumento. En sus cuadernos de conversación y testimonios de la época se refleja que consideraba al trombón como el instrumento de Dios o el instrumento de la perfección.

Sí, hay mucho escrito de Beethoven donde recoge eso. Siempre en la Biblia pues hace referencias a los instrumentos de metal, a las trompetas. En las trompetas englobamos todo, lo que son los sacabuches, trombones. Y Beethoven tenía admiración, era muy religioso, y yo creo que es mi percepción, ¿no? Mi opinión personal, que al ser religioso y tener esa percepción, ¿no?, de las trompetas y tal, él quiso pues introducir pues las trompetas y los trombones en sus sinfonías, ¿no? Aparte de que el trombón es uno de los instrumentos que más se parece a la voz humana, ¿no?

0: Acabamos de escuchar el cuarto movimiento de la Sinfonía número 5 en do menor de Beethoven.
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0: Con la invención de las válvulas se crearon trombones de pistones alrededor de 1830. Aunque ganaron popularidad inicial, fueron perdiendo terreno frente al trombón de varas a finales de siglo, ya que los músicos consideraban que las válvulas alteraban el timbre característico y la precisión de la afinación del instrumento original. A lo largo de la historia y hasta la actualidad, la fabricación de trombones ha evolucionado desde los talleres artesanales de Núremberg hasta las factorías de alta precisión alemanas, estadounidenses y japonesas.
2: El instrumento ha tenido una evolución fantástica. En poco tiempo ha evolucionado lo que es el trombón tenor común, sin el transpositor. Después estaban los trombones bajos, como ya bien he dicho. Y sí, y después yo creo que también hay una parte importante del desarrollo del instrumento, que son los propios músicos, ¿no? Yo creo que en algún momento, pues,

algún instrumentista, algún intérprete requería de un instrumento pues un poco más potente, y ahí también pues se produjo un poquito la evolución, por lo que tengo leído y estudiado sobre el

0: diseño se desplazó a Estados Unidos, donde se rediseñó el instrumento para darle la potencia y el brillo necesarios para las grandes salas de concierto modernas. También hubo una gran revolución con el jazz en ciudades como Nueva Orleans, Chicago y Nueva York. El trombón se desarrolló técnicamente para alcanzar una agilidad nunca antes vista, gracias a figuras que exigían varas más ligeras y precisas para la improvisación.
1: Sí, en el jazz se utiliza muchísimo, desde casi los orígenes del jazz, como así lo conocemos. Es uno de los instrumentos, junto a la trompeta, batería, saxofón, de los más, con trabajo, por supuesto, y piano, de los más utilizados, ¿no? Y hay muchísimos intérpretes muy buenos en música de jazz, como puede ser Marshall Gigs, al cual he asistido a clases con él, y la verdad es que es alucinante, ¿no?, la evolución del trombón en el jazz. Yo no conocía, pues, a Marshall, y pues hace 4 años tuve la suerte de hacer unas masterclass en Vétera, en Valencia, y allí lo he conocido. Mi idea era hacer, pues, básicamente clásico, como hacemos todos, y en una masterclass pues estaba él allí, y la verdad es que lleva el trombón al límite, cosas que nunca pensé que se podrían tocar con un trombón, y es de los más importantes hoy en día, ¿no?, en el mundo del jazz. Es un trombonista americano de escuela clásica, pero que al final pues decidió coger la rama del jazz, ¿no? Impresionante.
0: El solo de trombón en el bolero de Maurice Ravel es uno de los pasajes más temidos y célebres del repertorio para este instrumento, debido a su registro extremadamente agudo y su exigencia técnica.
1: Sí, es como te acabo de decir, es dentro de los extractos orquestales, es de los más difíciles, porque te pasas media hora sin tocar nota y de repente la primera nota que tienes que tocar es un subbemol agudo, y subiendo hacia el agudo, ¿no? El bolero de Ravel también es muy solicitado en las pruebas orquestales por su dificultad.

0: vamos a escuchar el bolero de Maurice Ravel. Salva Meira nos recomienda algunas obras fundamentales compuestas para el trombón.
1: Creo que hay que escuchar el Grondal, es una obra enorme para trombonistas, es una obra también de las más interpretadas. Por ejemplo, en trombón alto, que poco se conoce de este instrumento, pues los ciudadanos a pie, ¿no? El escuchante apenas escucha música de trombón alto. Tenemos Wagensen, que es una obra muy, muy bonita en trombón alto. Podemos hablar de Morceau Symphonique, también una obra muy bonita para trombón. Y después, bueno, pues muchas obras de Marcello, sonatas y demás. Pero principalmente yo creo que son esas, junto con también con el famoso concierto de trombón Rimsky-Korsakov, que hasta hace 4 días, por así decirlo, era una de las obras principales cuando tú querías hacer una oposición a músico militar.

Serenata, delicada ofrenda musical nacida al anochecer, una melodía que se desliza en la penumbra como susurro que acaricia el alma. Es canto, es promesa, es intimidad hecha sonido, un lenguaje que no se habla, pero se siente. El guitarrista Darío González Ibars y el violonchelista Alfons Rochera Morales interpretaban este homenaje para la tumba de Claude Debussy, Hommage pour le tombeau de Claude Debussy, del compositor gaditano Manuel de Falla. Así comenzábamos hoy esta taberna del puerto, en la que la música de Manuel de Falla va a estar muy, muy presente gracias a este trabajo discográfico de estos dos instrumentistas que en Serenata han aunado la música de Falla con la de Debussy, Ravel y Daniel Guerola, un estreno de este compositor nacido en 1989. Dos discos compactos que han sido patrocinados por el Ayuntamiento de Villarreal, en la provincia de Castellón. Esta pieza, que es la única que compuso Falla para guitarra solista, fue escrita en 1920 y rinde tributo, claro que sí, al compositor impresionista francés que había muerto en 1918. El ritmo es de habanera, un ritmo de habanera un tanto distorsionado que evoca la atmósfera andaluza, citando una de las obras de Debussy, de estampas, esta colección para piano, el número 2, Soirée d'Engrenade.

De esta forma sonaba Soirée dans Grenade, Anochecer en Granada, a ritmo de habanera de la suite Estampas de Claude Debussy, que versionan en esta transcripción para guitarra y violonchelo Darío González Ibars y Alphonse Rochera Morales. Un trabajo discográfico que fue grabado en los Full Up Studios de Foios y que nos remite a ese ambiente nocturno, a esas piezas que se cantan de noche en tono de confidencia o de declaración amorosa. Decir de Darío González Ibars que, comprometido con la guitarra, explora diversas perspectivas artísticas que abarcan desde la música moderna y contemporánea hasta la clásica y antigua. Compagina su labor docente con su trayectoria concertística que le ha llevado a prestigiosas salas de concierto como el Auditori de la Diputación de Alicante, el Teatro Auditorio de Cuenca, el Palau Centre d'Arts d'Altea o el Palau de la Música de Valencia. Es ganador del primer premio en la cuarta edición del concurso de interpretación del Conservatorio de Xàbia. Y respecto a Alphonse Rochera Morales, hay que comentar que, como dice el propio disco, ha sido invitado a colaborar con prestigiosas orquestas como la ONE, la Orquesta Nacional de España, la Gulfport Orquestra de Mississippi en Estados Unidos y la Orquesta Filarmónica de Praga. Especialista en violonchelo clásico y barroco, ha realizado conciertos en Europa, América y Asia. Vamos a irnos a Noches en los Jardines de España, esta obra que se estrenó en el Teatro Real de Madrid por el pianista José Cubiles, aunque el dedicatario de la partitura fuera el pianista leridano Ricardo Viñes. Y es que en 1909, coincidiendo con el año del envío de la postal a Debussy, siguiendo con esas relaciones entre los impresionistas franceses y Falla, pues el compositor gaditano compone una de las obras más emblemáticas de todo el repertorio pianístico sinfónico español, Noches en los Jardines de España, que es la culminación de la estética modernista, una fantasía concebida para piano y orquesta sinfónica que inicialmente tituló Impresiones Sinfónicas. Fue Fernández Arbós quien dirigió a la Orquesta Sinfónica de Madrid y al pianista José Cubiles en el estreno en el Teatro Real el 9 de abril de 1916. Vamos a quedarnos con En los Jardines de la Sierra de Córdoba, que es el movimiento final, el tercero, donde Falla cita el famoso zorongo, zorongo gitano que luego posteriormente arreglaría Federico García Lorca, su amigo García Lorca, en las canciones populares antiguas que grabó junto a la argentinita, la cantante y bailaora argentina. Escuchamos a estos dos instrumentistas en esta transcripción para guitarra y violonchelo de la emblemática obra concertante de Manuel de Falla.

Así sonaban en los jardines de la Sierra de Córdoba el tercer y último movimiento de las impresiones sinfónicas Noches en los jardines de España de Manuel de Falla, en la interpretación que nos brindaban Darío González Ibars a la guitarra y Alfons Rochera Morales al violonchelo dentro de su disco Serenata. Noches en los jardines de España de Manuel de Falla, la primera obra que incluyen en este doble disco compacto, en estos dos discos que han grabado concretamente en agosto de 2025 en los Full Up Studios de Foios en Valencia, gracias al Ayuntamiento de Villarreal, que ha patrocinado el doble disco, que ha hecho posible que estos dos instrumentistas ofrecieran su versión personal de estas obras de Falla, de Debussy y de Ravel. Volveremos al final del programa con este disco, este lanzamiento, esta propuesta discográfica Serenade, pero nos vamos a otra. Nos vamos a las reminiscencias que nos trae el concertista de Bombardino, Raúl Sabiote Sánchez, acompañado al piano por Yuko Mizutani. Y es que nos ofrecen, dentro del disco Reminiscencias, en calle 440, obras de Dvorak, Brahms, Granados, Albéniz, Poulenc y Ángel Pérez Nieto. De este último, nacido en 1998, muy joven compositor, su fantasía sobre las morillas de Jaén del año 2024. Pero ya que estamos en Córdoba, que hemos evocado el paisaje, los jardines cordobeses, vamos a quedarnos con Córdoba de la suite Cantos de España, opus 232 de Isaac Albéniz. No hay que confundir que esta pieza está dentro de la suite española porque es otra suite, es la suite Cantos de España la que alberga esta obra, que además Raúl Sabiote nos propone que se lea el poema de Federico García de Lorca, Córdoba, lejana y sola, jaca negra, luna grande y aceitunas en mi alforja. Ese celebérrimo poema que muchos de nosotros en el instituto y en el colegio pues se nos obligó a declamar, a recitar, y con todo el gusto, porque es un poema hermosísimo. Es el cuarto movimiento de Cantos de España, de esta suite, como decimos, del compositor gerundense, y una de las piezas por extensión más conocidas de Isaac Albéniz. Está dedicada al compositor Enric Morera y celebra una de las ciudades favoritas del compositor, rica en historia, tanto cristiana como, por supuesto, árabe. La pieza comienza con el repique de

0: De campanas, es la parte más lenta y podemos decir de carácter doliente y elegíaco de la pieza, ¿no? En estilo Fabordón, que recuerda el canto litúrgico. La primera sección termina con un carácter que evoca la serenata morisca de una guzla. La siguiente sección refleja los ritmos y sonidos de los bailaores flamencos y las canciones populares españolas, hasta alcanzar un clímax de gran emoción. Tras la repetición de la primera sección, la pieza retoma el ambiente litúrgico inicial. Y es en ese ambiente litúrgico inicial donde la voz de Javier Povedano nos recita Córdoba, lejana y sola, de Federico García Lorca.
1: En el silencio de la noche, que interrumpe el susurro de las brisas aromadas por los jazmines, suenan las gullas acompañando la serenata y difundiendo en el aire melodía ardiente y notas tan dulces como los balanceos de las palmas en los altos cielos.

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0: de España, el Opus 232, número 4, de Isaac Albéniz, en la interpretación de Raúl Sabiote Sánchez al bombardino y Yuko Mizutani al piano.
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0: La música ha sido una constante en mi vida desde que tengo memoria, un legado transmitido por mi abuelo desde muy temprana edad. Él me enseñó que la música no solo es un arte, sino también una forma de conectar con nuestras raíces y nuestra esencia más profunda. No puedo pensar en mi camino sin reconocer la influencia de él y de muchos otros maestros. Por esta razón, estoy muy emocionado y orgulloso de presentar mi primer álbum, Reminiscencias. Va más allá de una simple obra musical. Las piezas recopiladas aquí han marcado mi vida, tanto personal como profesionalmente. Reminiscencias rinde homenaje a las raíces del romanticismo alemán. Explora su influencia en la música nacionalista española de los siglos XIX y XX. Y evoca melodías tradicionales que han resonado a lo largo de generaciones. Al adaptar estas piezas al sonido único del bombardino, un instrumento aún relativamente desconocido, hemos logrado darles una voz personal y diferente, respetando su esencia original mientras añadimos un toque fresco y propio a nuestra interpretación.

Era Oriental, la segunda pieza de las 12 danzas españolas, Opus 37 de Enrique Granados, que su versión original es para piano solo, pero nosotros escuchábamos esta propuesta tan original y tan hermosa de Raúl Sabiote Sánchez, instrumentista de Bombardino, acompañado al piano por Yuko Mizutani en su primer álbum, el primer álbum de este instrumentista jovencísimo español, Reminiscencias. Oriental alude a la visión romántica del sur peninsular, especialmente al imaginario andalusí. Tiene esta pieza un carácter melancólico e introspectivo y presenta una melodía cantabile sobre un acompañamiento arpegiado con elementos que remiten al cante jondo del flamenco. La versión incluida en este álbum, inédita y adaptada por Sabiote, respeta la escritura pianística original explorando nuevas posibilidades tímbricas gracias a la calidez de su instrumento. Vamos ahora con una pieza no española dentro de este álbum Reminiscencias de Raúl Sabiote Sánchez y Yuko Mizutani. Es la pieza que abre el disco, Canciones que me enseñó mi madre, la cuarta pieza del ciclo de canciones gitanas, B104, Opus 55, del año 1880, del compositor checo Antonín Dvořák. Cuarta canción de este ciclo que está basado en poemas de Adolf Hejduk en checo y alemán y que forma parte de un conjunto de siete canciones inspiradas en melodías folclóricas gitanas. Esta pieza en particular ha alcanzado una fama considerable y es que se interpreta en multitud de adaptaciones, de arreglos instrumentales respecto de la canción original para voz y piano. Dvořák mismo

Eisler realizaron adaptaciones destacadas como la de violín y piano. La canción sobresale por su melodía sencilla y expresiva, que transmite un profundo sentimiento de nostalgia y ternura hacia las tradiciones transmitidas por la madre. La madre como ese elemento clave en las familias checas. En esta versión que escucharemos de Raúl Sabiote para Bombardino, con el acompañamiento de piano de Yuko Mizutani, la pieza mantiene su carácter íntimo y emotivo, adaptándose con naturalidad a esta formación.

Canciones que me enseñó mi madre, la cuarta de las piezas que conforman las Canciones Gitanas, opus 55 de Antonín Dvořák, en esta versión de Raúl Sabiote Sánchez al bombardino y Yuko Mizutani al piano dentro de su álbum Reminiscencias, que hemos presentado en esta edición de hoy de La Taberna del Puerto, por ser un trabajo de especial interés y por contener música netamente española de Enrique Granados e Isaac Albéniz, junto a otras composiciones de Dvořák, como es la que acabamos de escuchar, Johannes Brahms y Francis Poulenc. Y no solo música española de Granados y Albéniz, sino también de Ángel Pérez Nieto, este compositor nacido en 1998, con su obra Fantasías sobre las Morillas de Jaén, esa pieza que versionó Federico García Lorca en su revisitación del Cancionero Popular. Pues esta obra de Pérez Nieto es de 2024 y parte de ese célebre tema tradicional, pero se aleja de la forma clásica de fantasía renacentista, entendida como un desarrollo libre o caprichoso. La obra, nos dice Pedro

Pablo Cámara en sus notas, que surge de un proceso intuitivo y espontáneo, más cercano a la práctica del flamenco, donde el tema se adapta a las ideas musicales del intérprete en lugar de ser una base fija para variaciones.

Así, con este ritmo de bulería concluye la fantasía flamenca sobre las morillas de Jaén de Ángel Pérez Nieto, de la que hemos escuchado este final en la versión de Raúl Sabiote Sánchez al bombardino y Yuko Mizutani al piano. Una obra que se inspira directamente en artistas flamencos como Potito, Rocío Márquez y Juanito Valderrama, trasladando sus inflexiones vocales y su expresividad al lenguaje instrumental. Y vamos a concluir volviendo a Segenat, a este trabajo de Darío González Ibars y Alfons Rochera Morales, que grabaron en agosto del año pasado, 2025, en Ribarroja, en Valencia. Y hemos elegido de Daniel Guerola, de este compositor nacido en 1989, algunas de las partes, algunas de las páginas que integran su suite Tirant, héroe de las caballerías que exaltaba Miguel de Cervantes a través del Quijote, a través de Alonso Quijano en Don Quijote de la Mancha, por supuesto. Daniel Guerola describe su propia obra Tirant como un caballero y su fiel corcel emprenden un camino. Así comparten el violonchelo y la guitarra un difícil viaje donde los dos instrumentos se buscan entre armonías alteradas, cantos melancólicos y contrastes de tempo, con carácter dicotómico entre introspección y exuberancia. Esta obra intenta preguntar a intérpretes y oyentes, entre dos instrumentos con sonoridades y un registro tan complicado de empastar, ¿quién es el caballo y quién es el jinete? Pues vamos a hacernos nosotros la misma pregunta, escuchando los tres primeros movimientos, grave, agitato y piumoso, de Tirant, esta obra de estreno de este proyecto Segenat, de Alfons y Darío, de Darío y Alfons, que, bueno, es una obra que no es la primera vez que Daniel Guerola dedica a la guitarra, porque su primera obra original para guitarra sola, Fantasía Suite, fue nominada a los Latin Grammy en la categoría de mejor composición clásica contemporánea. Con Tirant, de Daniel Guerola, interpretada por Darío González Ibars y Alfons Rochera Morales, dentro de su disco Serenata, Serenade en francés, con obras de Falla, Debussy, Ravel y Guerola, nos despedimos hasta una próxima edición de La Taberna del Puerto, este espacio que dedicamos a la promoción de la música española y sus intérpretes en la sintonía de Radio Clásica. Hasta pronto.

Con esta metáfora acerca de los pájaros, los nidos y los árboles, Emily Dickinson dibuja una escena bucólica, ligada a la naturaleza, para expresar la poética del hogar, de nuestros recuerdos de infancia, poniendo además el acento en esa conexión con las raíces del árbol familiar al cual pertenecemos, del cual podemos emprender nuestro propio vuelo y al que siempre podremos regresar, aunque sea a través de nuestra memoria emocional.

Siempre resulta conmovedor acudir a la poética de Emily Dickinson, la escritora estadounidense que vivió recluida en su hogar, escribiendo casi 1.800 poemas, de los que apenas llegaría a publicar en vida una docena, y manteniendo una intensa correspondencia para nutrir sus lazos de amistad a través de la relación epistolar. De alguna manera, Emily Dickinson nunca abandonó su nido, símbolo de protección y confianza ante la incertidumbre y lo desconocido, aunque Emily Dickinson voló lejos y sobre todo voló muy alto con su imaginación y su sensibilidad poética.

Reciban un afectuoso abrazo de quienes hacemos posible este capítulo de Músicas con Alma, contando hoy con nuestro compañero Jorge Ferreiro en los mandos técnicos de la mesa de sonido y, como siempre, con quien les habla, Micaela Vergara, en el guión y comentarios al micrófono. Hablábamos de Emily Dickinson, quien nos invitaba a explorar las contradicciones del ser humano acerca de nuestra capacidad para crecer interiormente, para expandir nuestro mundo, no hacia afuera, sino hacia adentro. Siguiendo además con la metáfora del nido, como la cuna, el hogar primigenio de las aves, nosotros emprendemos vuelo para compartir una selección de obras que nos invitan a reflexionar acerca de cómo vivimos cada uno de nosotros la experiencia simbólica del hogar, la familia de origen, en cuanto a espacio de protección, seguridad y apoyo, o si por el contrario nuestras vivencias nos llevan a matizar o incluso a desafiar esas configuraciones poéticas. En todo caso, el nido sería desde un punto de vista alegórico la casa. Como decía el filósofo Gastón Bachelard, es nuestro rincón del mundo, nuestro primer universo, un cosmos real en todas sus dimensiones. Y es que Gastón Bachelard nos legó textos imprescindibles como La poética del espacio, donde apunta que nuestra casa, captada en su potencia de onirismo, es un nido en el mundo. Vivimos allí con una confianza innata, si participamos realmente en nuestros ensueños de la seguridad de la primera morada. Así pues, Bachelard nos invita a explorar la poética del nido como esa primera experiencia de seguridad y bienestar en el mundo. Un nido sería el símbolo de nuestro hogar familiar, el cual puede acompañarnos en forma de símbolo allá donde vayamos, a través de una concha imaginaria

donde siempre podemos replegarnos para concentrarnos en nuestro silencio e intimidad. Por eso hoy en Músicas con Alma les invitamos además a reflexionar acerca de nuestro nido, de origen simbólico de nuestras raíces, espacio de protección, nutrición y crianza. Un espacio como punto de partida que también necesitamos abandonar algún día para poder crecer, pero con el que siempre podemos estar conectados si el contexto lo requiere para no perder ese vínculo emocional, ese cordón umbilical que nos puede guiar en esos viajes de ida y vuelta en el devenir de nuestra vida. Una concha vacía, como un nido vacío, invita a los ensueños de refugio. La poética del espacio, Gaston Bachelard, filósofo francés. 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

Una de las imágenes poéticas más recurrentes en el barroco es la mímesis con el canto de los pájaros y la voz humana. Esa proyección de los sentimientos humanos sobre la naturaleza también se sirve, por tanto, de arias como la que hemos disfrutado, Rondinella, queda el nido, concebida por Leonardo Vinci para su ópera Ifigenia in Tauride, una ópera estrenada en Venecia hacia 1725, donde el maestro de la escuela del barroco napolitano, Leonardo Vinci, diseña un papel muy complejo para el personaje de Ifigenia. Se trataba en este caso de un momento de confesión personal donde expresa su nostalgia por regresar a su hogar, Grecia, así como su melancolía por estar confinada en Táuride. Un personaje carismático, el de Ifigenia, que desvela en este caso su vulnerabilidad a través de un diálogo interior lleno de intimidad y también de cierta esperanza. La ópera de Vinci, Ifigenia in Tauride, se estrenó con la célebre cantante Faustina Bordoni en el papel principal, capaz de dibujar en el aire todos esos ornamentos que simulan el canto de los pájaros, en este caso el vuelo también de una golondrina. Nosotros hemos escuchado una versión avalada por una cantante actual, la soprano Nuria Rial, quien dialogaba a su vez con los miembros de la Orquesta de Cámara de Basilea, que dirigía Stefano Barnacci. Y nosotros continuamos en Músicas con Alma, dibujando estampas sonoras, acudiendo de nuevo a otra metáfora ornitológica a través de la música barroca.

Uno de los pioneros a la hora de explorar las posibilidades programáticas de la música, Antonio Vivaldi, regresa de nuevo a la técnica musical de la mímesis, es decir, traducir con elementos musicales gestos sonoros o elementos acústicos de la naturaleza, especialmente reconocibles para el oído humano, como es el caso del canto del jilguero, que sobrevuela la partitura que hemos escuchado, un concierto para flauta, cuerda y continuo en re mayor, que lleva por número de catálogo el opus 10, número 3, Rium 428, una obra con una metáfora musical ornitológica que hemos escuchado hoy en la versión de Sebastián Marc, flauta de pico, en compañía de los miembros del Ensemble Mateus del Reino Unido, que dirigía Jean-Christophe Espinosy. Y en Músicas con Alma, hoy habitamos en nidos, símbolo del hogar, asociado al nacimiento y a esa primera infancia, tal y como se proyecta en múltiples referencias culturales y tradiciones de distinta procedencia a través del tiempo. El nido sería el receptáculo del huevo en las aves y también la siguiente capa del seno materno, en términos metafóricos, lo cual nos remite a su vez a esa necesidad de protección, seguridad y cuidado incondicional para ese ser que viene al mundo. Al mismo tiempo, el nido representa el espacio para el amor y el escenario del comienzo de un nuevo proyecto vital, el inicio de un nuevo ciclo en nuestro horizonte.

He pintado una serie de estudios de nidos de pájaros porque creo que los nidos, por la forma en la cual están hechos, tienen mucho que ver con las cabañas humanas. Vincent van Gogh, artista plástico neerlandés del postimpresionismo. 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

Una atmósfera de quietud compartida entre dos enamorados que descansan en un prado rodeados de pasto, de manera tal que su escondite se configura como un nido secreto para el amor. Esta es la imagen bucólica que describe en sus versos Dante Gabriel Rossetti, el poeta y pintor inglés de mediados del siglo XIX y que inspiran a su vez al compositor británico Ralph Vaughan Williams para bocetar este mediodía silencioso. La segunda de las canciones que conforman el ciclo La Casa de la Vida y que nos remite al umbral del siglo XX. En este caso interpretaba el barítono Benjamin Apple en compañía de James Baillieu al piano. Y a propósito de la imagen poética que inspira hoy este capítulo de Músicas con Alma, el nido, ponemos a continuación el foco en el potencial del nido para ejercer una doble función. Por un lado, habitáculo para la protección y el bienestar, pero por otro también trampolín para impulsar el crecimiento. Es decir, que el nido, el hogar de origen, favorece ese clima de confianza y seguridad que permite a las crías crecer asumiendo poco a poco su autonomía, aprender a su ritmo, madurar y crecer hasta poder emprender el vuelo en solitario hacia el desarrollo de su máximo potencial y trascendencia en la vida.

Desde pequeño, Ralph Vaughan Williams sentía gran afinidad con su instrumento principal, el violín, con el cual emprendió el vuelo poético de la vida artística, que le llevaría a desarrollar su potencial creativo. Una buena metáfora de ese vuelo hacia el encuentro del propósito vital podría ser esta página de carácter programático conocida como La alondra elevándose, una romanza para violín y orquesta, elaborada en torno a la Primera Guerra Mundial, por este sobresaliente compositor británico, Vaughan Williams, uno de los máximos exponentes de esa corriente del sinfonismo inglés de corte pastoralista, que nos invita a desarrollar nuestro crecimiento personal ampliando horizontes sonoros. Una obra que bien podríamos definir como un himno a la libertad personal, la alegría genuina de poder experimentar el vuelo de la vida propia, tal y como hemos podido comprobar en la versión que nos ofrecía la violinista Hilary Hahn en compañía de la Orquesta Sinfónica de Londres,

Nido es una celda, pero también es un refugio. Es la dualidad entre el miedo a estar atrapado y el deseo de estar protegido. Louise Bourgeois, escultora francesa del siglo XX. 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

A través de las manos de Ana Goreca al piano, escuchábamos una colección de miniaturas elaborada por el maestro polaco Henri Goreski hacia 1956, al comienzo de su carrera creativa, cuando experimentaba con la música de vanguardia y de alguna manera daba sus primeros pasos para salir del nido que representaba la música tradicional de su Polonia natal. Un ciclo de piezas para piano titulado como De un nido de pájaros, que está diseñado como una literatura pedagógica para impulsar el aprendizaje del piano a los jóvenes en los grados elemental y medio. Y mientras escuchábamos esta colección de miniaturas para piano, reflexionábamos acerca de la simbología del nido como un lugar de origen, símbolo de protección y confianza, pero también como un trampolín que permite a los hijos enfrentarse a sus propios problemas y también la oportunidad de sentir la libertad y la responsabilidad de hacer frente a su vida. Un nido también es un lugar de referencia al cual pueden regresar siempre que lo deseen los hijos y encontrar referencias para iluminar la travesía de vuelo en los momentos más oscuros.

Camino a casa, así se titula este arreglo para violonchelo y piano que realizó William Arms Fisher a partir del segundo movimiento, el largo de la Sinfonía número 9, opus 92 de Antonín Dvořák, una página de enorme lirismo y de nostalgia por el lugar de origen que nos han ofrecido a Lisa Bellerstein, violonchelo, y Ana Apolonsky, piano. Y así llegamos al final de este capítulo de Músicas con Alma que hemos elaborado con atención y cariño Jorge Ferreiro en el control de sonido y Micaela Vergara en el guión y comentarios al micrófono a propósito de la necesidad de forjar un nido como símbolo del lugar de origen y también como faro para iluminar el camino de los más jóvenes que emprenden su vuelo propio. Porque, como apunta el Dalai Lama, hay que dar a los hijos y a las personas que amamos alas para volar, raíces para volver y motivos para quedarse de vez en cuando. Muchas gracias por su atención.

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1: Cuando Giovanni de Medici fue elegido papa en 1513, Roma recibió a un príncipe que se había formado desde la infancia en el humanismo florentino. Habituado a convivir con poetas, filósofos, músicos y artistas, el nuevo papa fue coronado como León X, hijo de Lorenzo il Magnifico, que había encarnado como ningún otro la fusión entre poder e imaginación estética que caracterizó al Renacimiento italiano. Su papado convirtió a Roma en un espacio donde el arte, la política y la liturgia se entrelazaron para producir una de las cortes más deslumbrantes de su tiempo. León X, preocupado en conquistar la gran belleza, subestimó el poder de la inminente fractura religiosa de Europa. Cuenta la crónica del embajador veneciano Marino Giorgi que nada más asumir el papado, León X le confesó a su hermano Giuliano: «Gocemos del papado, ya que Dios nos lo ha dado». En ese intento por conquistar la belleza, León X heredó una tradición familiar, la práctica del mecenazgo de las artes, y la amplificó hasta convertirla en un instrumento de gobierno. La música estaba presente de forma permanente en su mundo: ceremonias, banquetes, procesiones, teatros improvisados, y también en la intimidad de sus villas, como en su residencia de caza de Magliana, donde disfrutó de músicas más recogidas y apropiadas para aquellos momentos. Utilizó, como tantos otros mandatarios de su tiempo, el arte como herramienta política. Pretendió el difícil objetivo de una aurea pax, pero frente a los ojos protestantes, la ostentación pontificia terminó por desequilibrar

Por los pasillos de aquella corte papal circulaban humanistas, embajadores y virtuosos que ayudaron a León X a dar forma a su universo de poder y belleza. Y hoy veremos qué significó la música para su proyecto político, qué sonidos lo rodearon desde la Capilla Sistina hasta la Villa Madama. Hoy viajamos a la Roma del primer cuarto del siglo XVI para escuchar sus sonidos.

Sed muy bienvenidos un día más a nuestra soledad sonora. Giovanni, el futuro León X, nació como segundo hijo de Lorenzo il Magnifico en el año 1475. Creció en Florencia, en un entorno donde las artes, la filosofía y la literatura formaban parte de la vida cotidiana de la ciudad. Su carrera eclesiástica fue diseñada desde la infancia. Hoy fácilmente nos podemos escandalizar al saber que su padre logró elevarlo. Las fuentes de la época ya veían a Giovanni como un firme. Las fuentes de la época ya veían a Giovanni como un firme papabile. Sin embargo, algo se torció por el camino. Florencia fue invadida por los franceses en 1494 y los Medici tuvieron que huir refugiándose en el exilio durante casi dos décadas. Pero antes del exilio, el Palacio de los Medici

situado en la vía larga de Florencia, resonaba con una vitalidad desbordante. Es muy probable que el pequeño Giovanni escuchara y bailara este Rostiboli Gioioso, una danza recogida por Domenico da Pacienza y Guglielmo Ebreo da Pesaro. Este último, el maestro de danza más famoso de su época, mantenía correspondencia con Lorenzo el Magnífico e incluso coreografió danzas compuestas por el propio Lorenzo.

En interpretación del conjunto La Morra escuchábamos Rostiboli Gioioso, una perla danzable de Domenico da Pacenza, que habría sonado en el Palacio de los Medici cuando Giovanni todavía era un niño y Lorenzo todavía tenía el control de la ciudad de Florencia. Pero tras la muerte de Lorenzo el Magnífico, el torpe gobierno de su primogénito, Piero el Desafortunado, coincidiendo con la invasión del rey francés Carlos VIII, encendió la mecha del descontento popular. Fue entonces cuando, espoleados por los sermones apocalípticos del monje Girolamo Savonarola, los propios florentinos expulsaron a la familia y saquearon su palacio. Savonarola veía en el arte y el lujo de los Medici una perversión pagana. El joven cardenal Giovanni tuvo que huir de Florencia disfrazado de monje franciscano, iniciando un exilio errante por Alemania, Francia e Italia. Aunque exiliado, nuestro futuro papa llevó consigo la obsesión por la cultura y la belleza, símbolos del poder dinástico de los Medici. El propio Giovanni componía música. Quizás inspirado o aleccionado por músicos de la corte de su padre, donde brillaban gigantes de la polifonía europea como Heinrich Isaac o Antoine Vinoy. Así lo reflejó este joven cardenal en algunas obras de su autoría, como este canon a tres voces, temprano entretenimiento diletante de un futuro papa.

En la interpretación del conjunto La Morra escuchábamos un canon a tres voces de Giovanni de Medici, quien fuera el Papa León X. A la muerte de su hermano Piero, quien se ahogó en el río Garigliano en 1503 tras una batalla, el destino de la casa Medici dio un vuelco radical. Piero representaba la línea dura, la arrogancia militar que los florentinos odiaban, así que su desaparición dejó a Giovanni como el jefe indiscutible de la dinastía. Giovanni, a diferencia de su hermano, era un diplomático, astuto, refinado y flexible. En lugar de intentar recuperar el poder por la fuerza de las armas, utilizó su estatus de cardenal en Roma para tejer alianzas de alto nivel. Y así se ganó la confianza del Papa en sede, el guerrero Julio II, ofreciéndose como el hombre clave para expulsar a los franceses de Italia. En 1512, respaldado por las tropas del Papa y del ejército español, Giovanni logró atenuar la resistencia de la República de Florencia a los Medici y así retornó a su ciudad natal. Su prestigio político ganó tal valor que cuando Julio II murió apenas 6 meses después, el cónclave no tuvo dudas. El 11 de marzo de 1513, el cardenal exiliado era elegido sumo pontífice. Su gobierno se caracteriza por una apuesta decidida por la magnificencia como forma de afirmación política. La arquitectura, la pintura, la escultura, la literatura y la música presentarán a Roma como heredera de la antigüedad clásica y al Papa como príncipe humanista y árbitro de la paz. Desplacémonos en el tiempo y tratemos de evocar el paisaje sonoro de la entrada procesional en Roma del Papa a punto de ser coronado.

El gentío se acumularía en las calles y plazas principales. Desde toda la ciudad se escucha a la artillería que desde el castel de Sant'Angelo dispara salvas ceremoniales.

la ciudad acoge en masa la representación del poder. Cuando el Papa entra en la ciudad o atraviesa un tramo importante del recorrido, se escucha el sonido más característico de las entradas solemnes, las fanfarrias.

0: Los cantos procesionales son entonados por grupos de clérigos o cantores municipales.
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Caballos y carros con alegorías forman parte del cortejo. Algunos de estos carros alegóricos van acompañados de cantos carnavalescos, un eco de la tradición florentina que el Papa León X llevó hasta Roma.

0: Esta sería una reconstrucción hipotética del sonido de la entrada en Roma de León X para su coronación, en base a prácticas de la época y conclusiones a partir de los documentos investigados por el musicólogo estadounidense Anthony M. Cummins. Entre el sonido urbano de la época escuchábamos una fanfarria anónima interpretada por Hesperion 21 con Jordi Savall, Pale, Pale, Pale de Heinrich Isaac, interpretado por el conjunto Douze Mémoires. De Johannes Legrand escuchábamos la moresca Entre vous, nos vieux mariés, en la versión de Into the Winds, después el canto llano Christus vincit, Christus regnat, entonado por el coro de la abadía de Westminster, después otra moresca de autor anónimo titulada Tambour, Tambour, en interpretación de Douze Mémoires, y por último el canto llano Ecce Sacerdos Magnus, entonado por el coro de la radio de Baviera, y la primera parte del motete en dos partes de Heinrich Isaac, Optime Pastor, en la versión de The Thalys Scholars.
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0: La política cultural y la ostentación medíceas, y en este caso la del Papa León X, se articulaba a través de un entramado de humanistas, predicadores, ceremonieros y artistas que elaboraban, justificaban y escenificaban la imagen del propio Papa. Figuras como Tommaso Ingirani o Mario Equicola contribuyeron a trasladar la idea de un pontífice cuya cercanía a las artes era un signo de sabiduría y de recto gobierno. Por lo tanto, los grandes rituales públicos, entradas solemnes, procesiones, canonizaciones, celebraciones dinásticas, se convirtieron en auténticos teatros del poder donde cada elemento visual o sonoro estaba cuidadosamente calculado. El arte, la música y el asombro se mezclaban a partes iguales en esa corte papal. El delirio de la opulencia lo puede representar Hanno. Este era un elefante blanco albino que el rey Manuel I de Portugal regaló al Papa por su coronación. Hanno se convirtió en la debilidad de León X. El paquidermo desfilaba por Roma ante el delirio de la multitud, adornado con sedas y oro, y se cuenta que el Papa disfrutaba enormemente haciendo que los músicos de la corte tocaran ante el animal para ver cómo reaccionaba al ritmo de los tambores y las trompetas. Cuando Hanno murió 3 años después, el Papa quedó tan desolado que encargó al mismísimo Rafael Sanzio un fresco conmemorativo a tamaño real en la entrada del Vaticano.

Ese gusto por lo asombroso y lo refinado bajo el cielo de Roma marcó el pontificado de León X, y no es de extrañar que la música cortesana de la época contagiara ese aire alegre, casi danzable, aquellas celebraciones papales. Para evocarlas, escuchemos la célebre Frottola de Bartolomeo Tromboncino, titulada Non val acqua al mio gran fuoco. Aunque en su origen es vocal, la interpretación mixta, instrumental y vocal de la capella de la torre junto al tenor Marcus Brucher nos traslada de inmediato al bullicio de aquella corte, fascinada por lo exótico.

mío gran foco de Bartolomeo Tromboncino. El esplendor papal quedó manifestado en pinturas, edificios, celebraciones y músicas, y todo ello tuvo un coste elevado. La financiación de músicas y todo ello tuvo un coste elevado. La financiación de obras monumentales, como la nueva Basílica de San Pedro, y el mantenimiento de una corte fastuosa, se sostuvieron mediante mecanismos como la venta de indulgencias y de oficios eclesiásticos, y todo esto no hizo sino alimentar las críticas crecientes en amplios sectores de la cristiandad. La venta de oficios consistía en subastar cargos dentro de la administración vaticana, puestos de escribanos, notarios, secretarios. Quien tenía dinero compraba un cargo público como una inversión, ya que ese puesto le daba derecho a cobrar tasas y recuperar con creces lo invertido. Bajo León X, el Vaticano llegó a tener más de 2.000 empleos creados con el único fin de ser vendidos. Pero lo que verdaderamente constituyó un detonante fue el negocio de las indulgencias, la compra del perdón de los pecados. A cambio de una limosna pautada para las obras de San Pedro, los fieles recibían un certificado impreso que anulaba o reducía sus años de sufrimiento en el purgatorio o los de sus familiares difuntos. Predicadores agresivos por toda Europa, especialmente en Alemania, recorrían los pueblos con lemas que rozaban la extorsión espiritual, asegurando que tan pronto como la moneda cae en el cofre, el alma salta del purgatorio. Lo sangrante fue que, mientras los banqueros gestionaban el dinero que los fieles alemanes entregaban por su salvación eterna, León X utilizaba esos mismos fondos para pagar los salarios astronómicos de los virtuosos de la capilla pontificia o los fastos de sus banquetes. Así se puede decir que el canto angelical de la polifonía romana se sostenía sobre el descontento de una Europa del norte que estaba a punto de estallar con el protestantismo. Esto puede quedar ilustrado por la propia música de la corte papal. Escuchemos el motete titulado «Quid retribuam tibi, Leo», «Cómo te retribuiré, León», compuesto por Heinrich Isaac. Su texto dice: «¿Cómo te retribuiré, León? No tengo plata ni oro, pero lo que tengo te lo doy, e incluso si fuera necesario morir contigo, jamás te negaré».

Giovanni de Medici, formado en el selecto ambiente de Florencia, donde el canto, la poesía cantada y la improvisación instrumental eran parte de la sociabilidad aristocrática habitual, llegó al papado con un oído ya educado y con expectativas muy precisas sobre la calidad musical que debía rodear su persona. La música estuvo presente en casi todos los niveles en todo su pontificado, en la liturgia solemne de la capilla, en los suntuosos banquetes del palacio apostólico, en los espectáculos teatrales y en las ruidosas celebraciones carnavalescas. León X disfrutaba de la vida. Una crónica de la época menciona que el Papa prolongaba deliberadamente las comidas o retrasaba graves asuntos de gobierno y audiencias de Estado solo para seguir escuchando a sus cantores favoritos. Su interés personal por la contratación y el sueldo de determinados virtuosos indica una implicación personal, íntima, que iba mucho más allá del mero protocolo. Para León X, la música era un signo de civilización y saber propio de un príncipe humanista, pero también un placer sensorial. Ese placer hedonista por lo musical se desataría en los escenarios periféricos, pero decisivos de las villas suburbanas, como los jardines de Belvedere, su querida residencia de caza, de la Maliana o los primeros proyectos de la Villa Madama, además de espacios de fuerte carga simbólica como el Castel de Sant'Angelo. El musicólogo Anthony M. Cummins ha estudiado cómo en estas villas campestres la música se despojaba de la rigidez cortesana para asociarse a la caza, al ocio refinado y a la contemplación de la naturaleza. Evoquemos esos momentos de quietud en los jardines o en los espacios más cerrados e íntimos que pudo disfrutar el pontífice. Viajemos por un instante a esos jardines de Belvedere o a la Villa Magliana disfrutando de un suave viento después de una tarde de caza. Para estas estancias privadas, el instrumento rey era el laúd y nadie personificó mejor ese sonido que Francesco da Milano, conocido en toda Europa como Il Divino por su asombroso virtuosismo. Da Milano trabajó en Roma como músico de cámara personal de León X. Su música aliviaría las tensiones de la política papal.

Escuchábamos el motete Quid retribuam tibi leo de Heinrich Isaac en la interpretación del conjunto La Morra.

Escuchábamos la fantasía número 22 para laúd de Francesco da Milano en la interpretación de Jacob Heringham. El entusiasmo del Papa por los virtuosos no tenía límites. Por ejemplo, al laudista Gian Maria, de origen judío, lo recompensó otorgándole un feudo y el título de conde. Embajadores y cronistas como Baltasar de Castiglione, el autor del Cortesano, se convirtieron en testigos privilegiados de la actitud del Papa, dejando por escrito que en esta corte la autoridad del Papa se medía también por la calidad de quienes cantaban y tocaban para él. Y en este contexto hay que señalar la presencia de los castellanos, cuyas voces eran admiradas por su impresionante técnica y cualidad expresiva. Especialmente destacaron durante los solemnes oficios de Semana Santa. Cantores como Juan Escribano, Antonio de Rivera, consolidaron este prestigio liderados por el llamado músico excelentísimo Francisco de Peñalosa. Peñalosa llegó a Roma en 1517 y fascinó de tal modo a León X que éste lo nombró su cantor predilecto y su ayuda de cámara. Junto a él también brilló el polifacético Juan de Lencina, quien ya en 1513 había encandilado al entonces cardenal Medici, representando ante él su célebre farsa de Plácida y Vitoriano. Escuchemos ahora música de Francisco de Peñalosa. Será el motete a cuatro voces, Inter vestibulum et altare, que usa el texto del gregoriano que se canta como antífona en la ceremonia de la imposición de la ceniza. Nos lo interpreta el ensamble Gilles Vinsois.

Hemos escuchado el motete Inter Vestibulum et Altare de Francisco de Peñalosa, interpretado por el ensemble Gilles Vinçois. Nos vamos acercando al final de nuestra soledad sonora de hoy. El mandato de León X poco a poco fue erosionándose, porque fiel a aquella máxima juvenil de disfrutar el papado, el pontífice Medici agotó con una velocidad pasmosa el inmenso tesoro que su predecesor, el guerrero Julio II, había cosechado para las arcas vaticanas. Sus gastos desmesurados en mecenazgo, banquetes continuos y ruinosas campañas militares lo arrastraron a la quiebra. Un cronista de la época dejó escrito que para este papa ahorrar dinero era tan antinatural como que una piedra volase por su propio impulso. Financió la interminable remodelación de la Basílica de San Pedro a base de la venta masiva de indulgencias, y aquella fue la chispa que encendió la mecha. En 1517, un monje agustino llamado Martín Lutero clavó sus 95 tesis en las puertas de las iglesias de Wittenberg. Cuando el Papa, distraído en sus asuntos, finalmente reaccionó excomulgando a Lutero, la división en la cristiandad ya era imparable. En ese mismo año de 1517, intentaron envenenar al Papa aprovechando una delicada operación médica. León X sobrevivió a la conspiración, pero el malestar en su propio colegio cardenalicio ya era evidente. El final de León X llegó de manera inesperada. El 1 de diciembre de 1521, mientras organizaba celebraciones masivas en Roma por la victoria de las tropas papales e imperiales de Carlos V contra los franceses que acababan de ser expulsados de Milán, le sobrevino la muerte. Las crónicas aseguran que enfermó de malaria, unas fiebres súbitas, dicen, tras la tremenda alegría de recibir la noticia de la victoria. Tenía 45 años. La sospecha del homicidio no tardó en aparecer. Todo apuntaba a su sumiller, Bernabé Malaspina, presuntamente afín a los intereses de Francia. El hecho de que el cadáver del Papa se hinchara y se tornara negro con una rapidez espantosa fue interpretado como una prueba inequívoca del asesinato.

Con el Miserere de Georges Cantepre sonando ya de fondo con el conjunto de Labirinto, nos despedimos. La biografía de León X, su selecto entorno humanista y su práctica cotidiana del mecenazgo permiten comprender por qué la música ocupó un lugar tan importante en la Roma de 1513 a 1521. Hoy hemos querido reflejar aquí posiblemente uno de los mejores legados de este Papa. Como siempre, muchas gracias por vuestra atención y compañía. Felices soledades sonoras y hasta la semana que viene.

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Y de nuevo, una noche más, saludos muy cordiales en la sintonía de Radio Clásica, en Radio Nacional de España, manteniendo esta cita en la medianoche, noches alternas, mediodías del viernes también, una cita, digo, con la música de jazz que tanto nos gusta aquí en el programa y estoy seguro de que a ti también. En el control técnico de sonido está Juan Capón y hoy proseguimos recordando a Miles Davis en su centenario. Ayer, justamente, 26 de mayo, se cumplió un siglo de su nacimiento. Seguimos, insisto, llevando hasta ti música de este trompetista fundamental en la historia del jazz y te avanzo que tenemos un material inédito. Es un concierto grabado por Euroradio y ofrecido en el Festival de Jazz de Bruselas el 26 de octubre de 1971 por el grupo que Miles dirigía entonces, una fecha cualquiera de las dos de este último trimestre de aquel año, ciertamente importante en la historia del trompetista por cuanto, bueno, fueron muy variados los acontecimientos que se produjeron en aquellos momentos finales de, repito, 1971. Acababa Miles Davis de ser elegido jazzista del año por la revista Downbeat, mejor trompetista también. Su grupo igualmente fue seleccionado como el mejor del 71 por esa misma publicación. Ya sabes lo influyente que es Downbeat en el medio y unos cuantos cambios se habían producido en la formación con la que llevaba trabajando un tiempo. Por ejemplo, el pianista Chick Corea se había marchado para crear la Return to Forever. Permanecía, eso sí, Keith Jarrett, al que oiremos muy a su pesar en un Fender Rhodes, un piano eléctrico. A Jarrett estos instrumentos enchufados le producían alergia. El bajista Dave Holland también se había emancipado, fue sustituido por Michael Henderson, un hombre que había estado en los grupos de Aretha Franklin, Stevie Wonder, y la misma suerte corrieron el baterista Jack DeZonette y el saxofonista Stefan Grossman, respectivamente sustituidos ahora aquí por Enduwon Chancellor y por Gary Barth. Y por si esto era poco, a Miles Davis le hubiera gustado poder contar para esta su nueva banda con el guitarrista John McLaughlin. Había dado muy buen juego en el álbum Beaches Brew un par de años antes, pero a McLaughlin le gustaba más lo que hacía con la Lifetime del baterista Tony Williams y además en breve, como Chick Corea, organizaría otro de esos grupos de jazz and rock para la historia, la Mahavishnu Orchestra. Finalmente, un par de percusionistas había colocado el trompetista para completar su septeto, estoy hablando de Don Alias, y de James Entume, este último hijo de Jimmy Head, muy del gusto de Miles Davis, puesto que con él y con el resto tenía intención de hacerse con el interés de un público negro. Hasta ese momento actuaba para grandes masas de aficionados blancos, y este es un detalle en el que comenzó a pensar cuando se dio cuenta de que la gente joven negra escuchaba a Sly Stone, escuchaban a James Brown, a Aretha Franklin y al resto de excelentes grupos, propuestas negras de la disquera Motown, y eso sin contar con el recientemente fallecido Jimi Hendrix, con el que Miles, pese a que sabía que se le identificaba con un modelo de rock blanco, estuvo a punto de grabar un disco oficial que nunca llegó a cuajar, porque Hendrix murió en el otoño del año anterior, en 1970. Tenemos pues a un Miles Davis que quería sonar nuevo, sonar distinto, que sonaba nuevo y distinto de hecho, por supuesto, y que además acababa de declarar algo que a su discográfica no le gustó absolutamente nada. Dijo más o menos que Columbia era abiertamente racista porque atendía por encima de cualquier otro reclamo los proyectos de los músicos blancos. Hubo problemas con esas declaraciones, pero bueno, nada sucedió porque él acababa de renovar contrato hacía muy poco, durante 3 años, a cambio de $300,000, o lo que es lo mismo, 100,000 por año, más derechos. Y bueno, algo más de todo esto te contamos, pero lo hacemos después de...

0: proponerte música. Música para comenzar del amigo de Miles, Joe Zawinul, que se había ido del grupo también para formar Weather Report. Es Directions lo que oiremos, seguido por dos títulos del propio Miles, Honky Tonk y What I Say. Todo ello lo vas a comprobar sin suturas, sin solución de continuidad. Escena, en fin, del Palais des Beaux-Arts de Bruselas. El concierto fue parte del cartel que desarrolló la franquicia que el Newport Jazz Festival estadounidense ofrecía en diferentes lugares de Europa. Es la noche del 26 de octubre de 1971 y ellos son el septeto del trompetista Miles Davis.
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Dos composiciones de Miles Davis escuchábamos ahora, ambas sin solución de continuidad. La última llevaba por título What I Say, antes fue Honky Tonk, y aún con anterioridad lo primero que sonó fue Directions, una creación de Joe Zawinul que este teclista pianista utilizó un año después, en 1972, para incluir en el álbum de su grupo Weather Report Eyes in the Body Electric, un título que remite, bueno, no es que remita, es que es directamente el del poema de Walt Whitman. Ciudad de Bruselas, allí fue convocado este septeto del trompetista Miles Davis el 26 de octubre de 1971 y el escenario elegido fue el del Palais des Beaux-Arts para materializar este concierto inscrito dentro del programa de la franquicia Newport Jazz Festival, que George Wynn, el empresario promotor de espectáculos de jazz, llevó por diferentes países de Europa con el fin de extender la influencia por todo el mundo del original Newport de Rhode Island en los Estados Unidos. Y la formación con la que Miles Davis actuaba tenía un personaje esencial en el saxo soprano y alto de Gary Barth, pero no menos importante era Keith Jarrett en los teclados y en el órgano, Michael Henderson en el bajo, en Dougie Chandler en la batería y en las percusiones Don Alias y James Entume, músico este último, porque Miles, y lo contábamos antes, sentía un cariño muy especial porque, bueno, sencillamente le había visto crecer prácticamente como un hijo de su amigo Jimmy Heath que era. Digamos también, a propósito de este concierto que grabaron nuestros compañeros de la radio televisión belga, orientada a la comunidad flamenca de la región flamenca de Bruselas, que cuando esta emisión aquí en Radio Clásica concluya y se coloque el podcast en nuestra página, bueno, es interesante saber que permanecerá en ella por espacio de un mes improrrogable. Apunto esto por si alguien quiere descargarse el programa, que sepa que lo podrá hacer hasta el próximo 26 de junio y que después el podcast desaparecerá por una cuestión relacionada con los derechos de autor acordada por la UER. Nosotros seguimos, o mejor dicho, con el pretexto de haberse cumplido ayer el centenario del nacimiento del trompetista Miles Davis, la música de este concierto prosigue y lo hace seguidamente, ahora que mencionábamos a Weather Report, el grupo no solo de Zawinul, sino también de Wayne Shorter, con una composición de este último. Es Sanctuary, de nuevo un título de referencias literarias, en esta ocasión a la novela del mismo nombre de William Faulkner. Mismos intérpretes, mismo escenario en Bruselas, septeto de Miles Davis, Sanctuary.

Sanctuarium, título del saxofonista Wayne Shorter, cedido por este para el álbum de Miles Davis, Beaches Brew, un disco doble de estudio publicado un par de años antes de este concierto y con una interpretación ahora muy libre a cargo de los músicos que conformaban en 1971 el septeto de Miles Davis, o sea, Keith Jarrett en teclados eléctricos y órgano, Gary Barth en saxo, soprano y alto, Michael Henderson en el bajo, Dougu Chancler ante la batería y en las percusiones Don Alias y James M. Tume, además lógicamente de Miles Davis, que en algún tema lo habrás observado, tocaba en este periodo mucho la trompeta con el efecto guagua. Él reconocía entonces que para imitar a Jimi Hendrix, un guitarrista al que Miles admiraba y con el que habría grabado un disco de no haber sido por la repentina muerte de Hendrix, que dejó a toda su afición, y me incluyo por supuesto entre ellos, huérfana de pasión y de musicalidad conectada a la red a partir de ese momento, porque todo en Hendrix, absolutamente todo, era electricidad. La vida, por otra parte, para Miles Davis siguió, por supuesto, adelante, pero cuando queramos volver a retomarla, y lo haremos en la próxima edición de Solo Jazz, habrá llegado ya el año 1984, y la tan querida fusión para el trompetista será ya un hecho consumado con la que convocar al baile a sus 58 años de edad, que tenía entonces, a la juventud del mundo en cualquier ciudad de cualquier continente, con sus islas, por supuesto. Eso, repito, será en nuestra próxima edición, porque por el momento y a modo de despedida te quedas con una nueva composición del trompetista It's About That Time, interpretada en Bruselas de nuevo por su septeto, el septeto de Miles Davis, el 26 de octubre del año 1971. Y para no interrumpirte en el final, para dejarte con la música tranquilamente, te hacemos llegar ya los saludos de Juan Capón, que estuvo en el control técnico de sonido de este estudio 205 de Radio Clásica en Radio Nacional de España, que es la radio que te cuida siempre con la mejor información, la mejor música convenientemente argumentada para la ocasión, ahora, como de costumbre, por Luis Martín. Gracias por tu atención y hasta nuestra próxima cita.

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sus grandes éxitos. Os paso a leer la carpetilla interior firmada en 2023 por Thomas M. Goebel. Las razones de su popularidad solo pueden ser objeto de especulación. ¿Se debe a que el instrumento se asocia principalmente con la música clásica o a la destreza técnica necesaria para dominarlo? Aparte de las incursiones ocasionales de violinistas clásicos en la música pop, son principalmente violinistas de swing y jazz como Joe Benuti, Stefano Grappelli y Jean-Luc Ponty quienes han introducido el instrumento en la música popular. Se están refiriendo, lógicamente, como podéis intuir, al violín.

El swing y el jazz también desempeñaron un papel importante en la carrera de Helmut Zacarías, el único violinista de pop de renombre internacional. Sin embargo, como suele ocurrir, la música clásica fue el pilar fundamental de su carrera. Zacarías nació el 27 de enero de 1920 en Berlín, en el seno de una familia de músicos.

Su madre era cantante de conciertos y su padre violinista y compositor. Este le puso un violín infantil en las manos al pequeño Helmut de 2 años y medio. Con él pronto tocaba a la perfección el pequeño Hans. Unos años más tarde ya actuaba con su padre y en 1931 se le escuchó por primera vez en la radio como solista en un concierto para violín de Mozart.

En una entrevista posterior, Zacarías recordó esa época con sentimientos encontrados. Mi temprana interpretación de música clásica virtuosa me llevó a ser considerado un niño prodigio, pero yo no me sentía así en absoluto.

El Teatro de Variedades Wintergarten presentó a Zacarías como un virtuoso del violín de 15 años en 1935. A los 16 se convirtió en el alumno más joven de la clase magistral del profesor Gustav Hafermann en la Academia de Música de Berlín y en 1939 se unió a la Orquesta de Cámara de esa ciudad.

ganar prestigiosos premios como el Premio Mollike y el Premio Fritz Kreisler le permitió adquirir a temprana edad un valioso violín, fabricado en 1900, del taller del luthier de la corte Philipp Heimig, violín que tocó hasta el final de su carrera.

una carrera en la música clásica parecía augurarle un futuro prometedor a Helmut Zacharias, pero su pasión por el swing, mal visto durante la era nazi, desvió su atención.

actuó en el cabaret berlinés Faun en el Uhlan Eck y después de la guerra formó un cuarteto que actuó en escenarios y en la radio. En 1941 grabó su primer disco bajo su propio nombre para el sello Odeón y en los años siguientes grabó numerosos temas de swing para Brunswick.

A finales de la década de 1940, Zacarías, ya apodado el violinista número uno, ganó el premio al mejor violinista de jazz en la encuesta de jazz de la AFN de Frankfurt.

Con un contrato discográfico con Polydor a principios de la década de 1950, centró cada vez más su atención en la música popular. Esto marcó el inicio de una trayectoria discográfica excepcional, con 15 millones de discos vendidos hasta la fecha, aproximadamente 450 composiciones originales y 1.400 temas con arreglos y producción propios.

Sus sencillos alcanzaron las listas de éxitos alemanas, con O Cangaceiro número 4 en 1954, Boogie für Geiger ese mismo año en el puesto 22 y Wean der Weiße Flieder wieder blüht también en el lugar 22 un año después. Esta última grabación también permaneció 5 semanas en las listas de éxitos en 1956.

Tokyo Melody de Zacarías, un homenaje a la ciudad olímpica de 1964, alcanzó el número uno en las listas británicas ese mismo año y se situó entre los 10 primeros puestos de la lista Billboard estadounidense. Sus actuaciones en Estados Unidos y en el Olympia de París confirmaron aún más su popularidad internacional.

Para comercializar eficazmente las grabaciones de Zacarías, Polidor acuñó el término violines mágicos. Y el músico pronto se hizo conocido como el violinista mágico. En Alemania, durante esos años, las estrellas que vendían sus discos solían aparecer en películas musicales. Zacarías participó en diversas producciones. Las grabaciones recopiladas en esta caja pertenecen a la segunda etapa discográfica de Helmut Zacarías. En 1968, en plena efervescencia musical, se unió a EMI y le dio a su sonido una nueva y fresca dirección.

Solo quienes leían la letra pequeña de las carátulas de los discos sabían entonces que Zacarías no solo era un solista excepcional, sino también un brillante arreglista responsable de la obra musical en su conjunto. El nuevo sonido de Zacarías era más depurado y sutil que antes, y una vez más se acuñó un término para describirlo: el violín que habla. En los álbumes de Amy, Zacarías no solo tocaba como si cantara, sino como si su violín susurrara las letras de las canciones pop directamente al oído del oyente.

Bajo el sello EMI, además de temas clásicos, grabó repetidamente canciones con las que había cosechado éxitos durante su etapa en el swing y en Polydor. Así grabó clásicos atemporales, melodías de películas populares y arreglos pop, a los que les dio un toque moderno. Inspirado por el éxito de su Tokyo Melody, volvió a participar en el concurso Olympia en 1968 y 1972 con nuevas composiciones propias. El swing se mantuvo como una constante en la música de Zacarías durante esos años y su conexión con la música clásica siguió presente. En 1977 conoció al aclamado Yehudi Menuhin en un programa de televisión suizo con quien interpretó el doble concierto en re menor de Bach.

El sonido melodioso y vibrante del violín de Zacarías nunca delató el arduo trabajo que realizaba, especialmente cuando aparecía sonriendo y moviéndose con gracia en importantes programas de la televisión alemana. Recibió numerosos premios por su trabajo, desde galardones casi olvidados como el Óscar Mundial de la Música Ligera, 1963, el Gallo de Oro, 1966, y el Premio del Sol Mallorca, en 1977, hasta el Diapasón de Oro, en 1992, el Premio Bambi, 1995, y la Gran Cruz de la Orden del Mérito de la República Federal de Alemania, en 1985.

Dieter Thomas Heck dijo una vez del músico fallecido el 28 de febrero de 2002. Hay muchos artistas que tocan el violín, pero solo uno lo toca como Helmut Zacarías, es decir, con una personalidad increíble. Para el compositor Christian Brunn, Zacarías era un dechado de musicalidad, un virtuoso, un músico de jazz por la gracia de Dios y, como casi todos los grandes artistas, una persona particularmente amable. Que el brillo de la luna de Helmut Zacarías nos ilumine y guíe.

Muy buenos días. Como cada mañana de lunes a jueves a las 11, las 10 en Canarias, comienza en Radio Clásica el programa que dedicamos a los intérpretes. Os damos la bienvenida a Rubato.